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0: Hola, ¿cómo están? Bienvenidos a PBO Noticias a través de los 91.9 FM de PBO Radio, la radio con fe. Estamos iniciando esta semana, semana altamente noticiosa, para decirlo de alguna manera, con respecto a lo que es nuestras elecciones en segunda vuelta a realizarse el día 7 de junio. Día de la batalla de Arica, dicho sea de paso. Pésima fecha en la elección, pero bueno. Estamos iniciando nuestra labor hoy lunes 25 de mayo del año 2026. Siempre el saludo inicial a los que nos sintonizan en la radio y a los que están conectados con ustedes, con nosotros básicamente, a través de Movistar TV las 24 horas del día. Y estamos en el canal 735 HD y en el 35 SD. Estamos también en Claro TV en el canal 515 HD en el 23 y en el 18 en SD. Nos encuentra también en cable a nivel nacional. Ahí estamos en Auca Redes y Conectividad. Usted nos sintoniza también a través de Sori TV. Estamos en Telemás PR, en Fiber Perú, en Telfi TV, en Mega Cable, en Argaza Telecomunicaciones, en Rimelsa TV y Radio, y estamos disponibles en streaming a través de Vitel por su app TV360. Estamos también en Claro Video, en Movistar Video. Usted nos sintoniza también a través de DirecTV Go, en Zapping TV, en la aplicación de Nuplin TV y en Vez Cable. No te pierdas la programación de PBO en todas estas plataformas. 5:02 a.m. Les saluda Quique Bravo Prado y estamos, como siempre, con Quique Montenegro. ¿Cómo estás, Quique?
1: Muy buenos días, Quique Bravo. ¿Qué tal? Muy buena aura para ustedes. Muy buen día. Muy buena semana para hoy, para este lunes 25 de mayo. Y estoy sacando un poquito la cuenta. Estamos prácticamente a 12 días de las elecciones de esta segunda vuelta. Más adelante, seguramente, Philip Butters va a estar comentando la jornada que ayer, por supuesto, cubrió, como corresponde, PBO Noticias, toda la plataforma, la multiplataforma de PBO, en este debate técnico que más adelante lo vamos a comentar, o principalmente con amplitud, Philip Butters, reitero, lo va a comentar. Dicho lo propio, saludando a toda la gran audiencia en todo el país, en toda Lima, gracias, por supuesto, a todos sus distritos, Lima Norte, como amanece, Caraballo, Independencia, Los Olivos, ¿no? También, por supuesto, Ancón, un poquito más allá, Puente Piedra. Gracias por estar con nosotros, y como corresponde y es habitual, usted ya sabe que empezamos esta jornada noticiosa recordando quiénes son, aunque muchos no saben con exactitud dónde están estos prófugos de la injusticia peruana, Quique Bravo y Prado.
0: Así es, Vladimir Cerrón es el prófugo número uno de la justicia peruana. Este sujeto tiene ya 962 días prófugo de la justicia. Usted puede llamar, si cree conveniente, al 0800-40007. Se ofrecen por Vladimir Cerrón 500.000 soles de recompensa. Ya más de 2 años que se ofrecen los 500.000 soles de recompensa y nadie lo delata. Alguien en algún momento tendrá que responsabilizarse por esto. No solamente los de la Policía Nacional de Perú, que son ineficientes para poder capturarlo, sino quienes lo han estado ayudando a lo largo ya de estos 962 días que es prófugo. Alguien tiene que pagarle el internet, alguien le compra el menú, alguien le cocina, alguien le lava. Definitivamente, en algún momento nos enteraremos cómo ha sido esta historia de este prófugo de la justicia. 962 días.
1: Quien está rompiendo todos los récords de días como prófugo es el señor Juan Francisco Silva Villegas, exministro de Transportes y Comunicaciones del régimen del corrupto y golpista. Y golpista Pedro Castillo, hay que remarcarlo, por supuesto. Él cumple hoy, Juan Silva Villegas, 1448 días como prófugo.
0: 200 días cumple Bexi Chávez Chino dentro de la Embajada de México. 200 días asilada, entre comillas. 200 días prófuga de la justicia. Esta mujer que está esperando que Roberto Sánchez.

0: ¿En dónde es que se ha ido a escapar, y refugiar este sujeto? Así que ya lo sabe usted, todos los días tenemos esta misión que puede seguramente caer mal, cargosa, espesa, lo que usted quiera. Pero la idea es que usted siempre recuerde que aquí tenemos presente a todos los prófugos que por ineficiencia e ineptitud no son capturados por la Policía Nacional del Perú. Algunos están, como Bexi Chávez, asilada, y otros están seguramente fuera del país. Ni siquiera eso nos informa dónde se pueden haber refugiado. ¿No dicen que todas las policías de Latinoamérica y del mundo están interconectadas? ¿Que hay una gran Interpol? Bueno, la Interpol tampoco funciona, pues, porque no sabemos dónde está Jorge Cuba, por ejemplo. Así empezamos PBO, ya lo sabe usted. Todos los días, si es que usted nos sintoniza por primera vez, hacemos un recuento de los principales prófugos de la justicia. Estos son los principales, porque hay muchísimos más. En algún momento a la justicia peruana se le escapan las tortugas. Y esta es la evidencia clara de que es así. Iniciando también en el inicio con la parte fea, seguramente para usted, las noticias policiales. En Piura se va develando cómo fue y en qué circunstancias se produjo el asesinato del alcalde de 26 de octubre. Han capturado a un venezolano. Miren ustedes, qué casualidad, un venezolano involucrado, que recibió dinero para participar en el crimen. Veamos.
1: Ah, venezolano. Ya. ¿Quién era la persona? Ese niño, ¿quién es?
2: Es una abogada.
1: Una abogada.
2: Ya, ella estuvo llevando ya una casa
1: de tierra. Ya. ¿Y para qué tiene esa noticia de ese dinero? ¿Y para qué? ¿A quién? ¿A quién le iba a hacer seguimiento?
2: Al alcalde
1: de dónde? Alcalde
2: del distrito 26 de octubre.
1: Ah,
2: al distrito 26 de octubre.
1: Ya, o sea, ¿qué te digo? ¿Cómo te dio ese dinero?
2: Ya que mi abogada, yo salí de acá con pelo suspendido.
3: Golpe a las mafias en Piura. Asesinos del alcalde Febri caen y confiesan. Una abogada habría pagado $2,500 por el reglaje. La verdad empieza a salir a la luz tras un impecable trabajo de inteligencia, agentes de homicidios de la DIRINCRI y la DGMIN capturaron a los presuntos autores del execrable asesinato del alcalde de 26 de octubre, que habrían confesado todo. La pieza clave es un ciudadano venezolano quien confesó haber cumplido el rol de campana y reglaje. Declaró que una abogada le pagó en efectivo por este tipo de trabajo. Armas y evidencias, el chofer de la motocicleta también donde iba el sicario admitió su participación. En su domicilio se incautó un revólver, municiones y la misma ropa usada el día del ataque. Chats delatores, la policía tiene en su poder el celular de uno de los capturados, con las conversaciones registradas antes, durante y después del crimen. Este operativo fue liderado por el mismísimo general PNP Víctor Revoredo, logrando allanar las viviendas y desarticular a esta organización criminal. El general Arriola también llegó a la zona para ver de cerca la captura.
4: Esta camioneta que fue impactada hasta con 8 proyectiles de arma de fuego, habiendo descerrajado 5, impactado 5 en el cuerpo del jugo maestro. Con los efectos especiales hallados al interior, se logra ubicar y capturar a Elvis Omar Gallo Rosada, quien es el que venía siendo buscado en horas nomás que había pasado ello en Sullana, desde Sullana, y es capturado. Esta persona es capturada con un revólver y con 10 cartuchos de dinamita, adelante. Acompañado además, adelante, de Deylan Omar Gallo Rosada, de 30 años, y Stephanie Selene Criollo Aguirre.
3: La policía ha dado cuenta que los integrantes de esta organización serían la organización criminal del AMPA, quienes ahora serán investigados por su presunta participación en el asesinato del alcalde de 26 de octubre, Víctor Hugo Febre Calle. Crimen ocurrido el pasado 21 de mayo en la región de Piura. Los detenidos fueron identificados como Davis Omar Gallo Lozada, de 37, alias Chino Papo, Derian Omar Gallo Lozada, de 30, alias Derian, y Stephanie Selene Criollo Aguirre, de 23, alias Tefi. La intervención policial se ejecutó en el centro poblado Yuscay, Caída Alta de San Francisco, en el distrito de Las Lomas, Piura, tras un trabajo de inteligencia e investigación desarrollado por agentes especializados.
5: ¡Sí!

0: De acuerdo con las primeras indagaciones, una motocicleta vinculada a alias Chino Papo habría sido utilizada para realizar labores de seguimiento y marcaje al alcalde antes de ser asesinado. Este elemento se ha convertido en una pieza clave dentro de las investigaciones que buscan esclarecer el móvil y la participación de cada uno de los intervenidos. Durante el operativo, los efectivos policiales incautaron un revólver abastecido con 5 municiones, 5 cartuchos de explosivos marca FAMESA, 3 teléfonos celulares también. Todos serán sometidos a pericias técnicas. Las pesquisas también indican que los responsables habrían ejecutado un seguimiento previo a la víctima cerca de la municipalidad de 26 de octubre. Según la hipótesis policial, varias motocicletas participaron en el reglaje y posterior persecución de la camioneta del alcalde antes de concretarse el atentado. Además, como datos adicionales también, las autoridades manejan la hipótesis de que el crimen habría sido ejecutado por sicariato. Sobre todo, habría marcado al alcalde, mientras no se descarta también que detrás del asesinato existan intereses políticos o vinculados a obras, pues también se sabe que uno de los detenidos aseguró en su declaración que una regidora, Patricio Niño, estaría tras del crimen.
1: De Piura nos vamos hasta Cajamarca porque el robo a un grifo fue registrada en cámara y los delincuentes fueron capturados gracias a la geolocalización de un celular. Veamos.
2: 5 personas, entre ellas 2 menores de edad, fueron capturadas tras un violento asalto armado a un grifo en el distrito de Lajas, provincia de Chota. El hecho ocurrió alrededor de las 5 de la tarde del jueves, cuando 2 sujetos encapuchados llegaron a bordo de un automóvil blanco y fingiendo ser clientes ingresaron al minimarket del grifo Atu. Según las investigaciones preliminares, los delincuentes utilizaron armas de fuego para reducir al personal y robar dinero en efectivo, teléfonos celulares y diversos productos del establecimiento. Tras el atraco, los implicados huyeron con dirección a Chiclayo. Sin embargo, la Policía Nacional activó de inmediato el plan cerco y logró ubicar a los sospechosos gracias a la geolocalización de uno de los celulares robados. El operativo culminó cerca de las 10 de la noche, en el sector Ajipampa, donde fueron detenidos 5 presuntos involucrados, entre ellos 2 mujeres y 2 menores de edad. Las autoridades informaron que también se recuperó parte del dinero sustraído, mientras continúan las investigaciones para determinar la participación de cada detenido en este hecho delictivo. La policía no descarta que existían más implicados y mantienen las diligencias para esclarecer completamente el asalto.
1: Seguimos en Cajamarca. Un grupo de falsos médicos, todos disfrazados, ¿eh?, con el atuendo de ser funcionario del MINSA, se metieron a una farmacia a asaltar a la dueña. Momentos de terror, la amordazaron, la amarraron, luego fueron capturados. Hay que tener cuidado hasta con los que se disfrazan de médicos. Terrible esto realmente, veamos.
3: Buenos días, ¿qué tal, corazón? Somos el MINSA, estamos haciendo una presencia. ¡Vecino!
0: Juntas campesinas en Cajamarca logran la captura de sujetos que ingresaron a una botica en Avenida San Martín, haciéndose pasar como personal de salud para cometer asalto y robo, amenazar de muerte a la propietaria. Delincuentes se hacen pasar por personal médico para asaltar botica en Cajamarca. Una pareja de delincuentes cometió un robo en una farmacia ubicada en la intersección del Jirón San Martín, tras hacerse pasar por trabajadores de un centro médico. Los imputados ingresaron al establecimiento bajo esa identidad. Luego redujeron a la dueña amenazándola con un arma de fuego y otra arma blanca, procediendo a atarla y amordazarla, para así actuar con total frialdad y mayor facilidad. Como producto del asalto, los delincuentes lograron llevarse en esa ocasión 3,000 soles en efectivo, 2 equipos celulares, una computadora portátil. Las autoridades competentes, policiales y judiciales, han iniciado todas las investigaciones.
4: Kiara, ¿tú eres la autora que ingresaste a esa tienda ayer, a la hora de la tarde?
5: ¿Cuánto ha sido?
4: ¿Cuándo? El miércoles. ¿Tú eres la autora? ¿Sí? ¿Y el acompañante quién es? ¿Quién es el acompañante, por favor?
6: No tengo información.
4: ¿No tienes información?
6: ¿Y cuál es el motivo? Los laboratorios hasta conmigo se han compadecido porque soy una chica joven y estoy iniciando desde cero. Desde cero, ni un puto sol he tenido en mi bolsillo para iniciar esta empresa, esta botica. Para que tú sepas trabajar, mi amor. Para que aprendas a trabajar. Yo he iniciado desde niña, donde mi padre me compraba una caja de galletas y me mandaba a vender. Donde mi padre me compraba una bolsa de gelatina y iba a vender a la escuela. Desde ahí he iniciado a ser una mente maestra. ¿Ah? Ni un puto sol tuve para iniciar esa botica. Pero donde tú ingresas y te lo arrebatas todo. Nunca me ha gustado de ver a mí. La primera vez que saqué un préstamo del banco. Y la primera vez un laboratorio que es testigo que le pedía crédito. Y es la primera.
0: Todo para identificar plenamente y así sancionar a los responsables y esclarecer sobre todo las circunstancias de este hecho delictivo.
7: Sufrí lo que es un asalto en un establecimiento donde estoy laborando. Esto es una botica donde 2 sujetos ingresan al establecimiento diciendo que son representantes del hospital regional y tanto de la Diremut. Entonces, como nosotros... No, se va esto, las personas están de mandiles azules desechables, ¿ya?, con mascarilla y gorro también, lo que es desechable. Tanto que la chica tiene un photocheck en la parte izquierda indicando que es la doctora responsable de la supervisión, donde está el área de almacenamiento y área administrativa.
8: ¿Se llevaron medicamentos?
7: Por el momento se han llevado lo que es dinero y 2 teléfonos celulares y lo que es una laptop.
8: ¿Cuánto dinero tenía?
7: Simplemente yo forcejeaba con el chico. Cuando me puso el cuchillo esto sobre el cuello, trataba de empujarlo y tratar de coger el cuchillo. Esto, donde ahí estábamos forcejeando algo de 3 a 4 minutos. Y donde la chica en ese lapso de tiempo, escuché que abrió los cajones de la caja donde se expenden lo que es, todos los días se venden los productos y coge el dinero tanto de la gente y tanto de las
8: ventas.
7: Sí, lo he denunciado.
0: Horas después se conoció que las rondas de Flor Bacón Lozano en Cajamarca capturaron a 2 de los 3 responsables que habrían ingresado a esta botica en la avenida San Martín, haciéndose pasar por personal de salud. Los sujetos ingresaron haciéndose pasar por personal de salud, según las cámaras de videovigilancia. Una de las detenidas se negó a dar información sobre un tal Alex, quien habría ingresado al local, y además, hasta el momento se desconoce su paradero.
9: ¡Alex!
10: ¿Dónde vive?
9: No sé exactamente dónde vive.
0: Dale. Campesinas señalan que estos sujetos se dedicarían a robar boticas en toda la región y continúan con las diligencias para esclarecer y dar con otros implicados. Según Yulisa Guamán, propietaria del local, los sujetos se llevaron dinero en efectivo de caja, una laptop y 2 celulares. Señaló además que fue intimidada por un varón con un filudo cuchillo en el cuello, mientras una mujer también trataba de sacar el dinero y todo lo robado. El caso continúa en investigación de la policía y las rondas campesinas, quienes siguen trabajando para dar con los demás responsables.
1: Vamos ahora hasta Huaraz, porque hallan a un joven muerto en una habitación. Los vecinos fueron alertados debido al fétido olor que emanaba del interior de una vivienda. Veamos.
2: Misterio en Huaraz. Un joven fue hallado sin vida dentro de una habitación alquilada en el sector de Chancayán, cerca de una universidad reconocida.
5: Personal de Serenago habían abordado el lugar. Seguidamente ya personal se hizo presente en el lugar con personal de criminalística y efectivamente hallaron el cuerpo, en este caso de Quispe Fallero Hans, de 19 años de edad.
2: El hallazgo ocurrió luego de que vecinos alertaran a las autoridades por un fuerte olor nauseabundo que provenía del inmueble ubicado entre el Jirón Progreso y la Avenida Universitaria. La víctima fue identificada como Yas Quispe Falero, natural de Recuay, cuyo cuerpo presentaba un avanzado estado de descomposición. Según las primeras evaluaciones, el joven habría fallecido hace más de 7 días. Hasta el lugar llegaron agentes de la policía, criminalística, medicina legal y representantes del Ministerio Público para realizar el levantamiento del cadáver e iniciar las investigaciones correspondientes.
5: Hay una descomposición ya, el médico preliminarmente, el médico legista señala de que habría tenido ya más de 7 días de fallecido.
2: De acuerdo con la Divincri, no se encontraron signos visibles de violencia ni indicios de robo, ya que sus pertenencias permanecían en la habitación. Sin embargo, las autoridades no descartan ninguna hipótesis. El fiscal adjunto Iván González informó que la necropsia será clave para determinar las causas exactas de la muerte y esclarecer si existió participación de terceros. Mientras avanzan las diligencias, familiares del joven exigen una investigación exhaustiva para conocer qué ocurrió realmente en las últimas horas de vida del estudiante.
1: Nos vamos hasta Iquitos. Un violento desalojo ha dejado 5 personas heridas. 200 familias pretendieron ocupar una zona agrícola.
9: ¡Al aire!
10: ¡Dale, pase Nancy!
9: ¡Dale!
10: ¡Pase Nancy! ¡Le han dado, pase Nancy! ¡Le han dado la KM!
9: ¡La KM!
10: ¡Le han dado el de la AKM en el brazo!
9: ¡Le
10: han dado el de la AKM! ¡Agáchate! ¡Puta madre, estamos mal! ¡Le ha dado un balazo en la...
0: En Iquitos se registró un desalojo violento, 5 heridos en la zona de Zungarococha. En el kilómetro 1 de la vía Zungarococha, en el asentamiento humano Nuevo Imperio, se registró un desalojo que terminó con el saldo de 5 personas lesionadas. Entre ellas figuran 2 efectivos de la UCE con heridas en la cabeza y 3 civiles afectados también en extremidades y zona craneal. Tras los enfrentamientos ocurridos en este lugar, todo habría iniciado cuando unas 200 familias intentaron ocupar terrenos destinados originalmente a la actividad agrícola para levantar sus viviendas, según versiones.
11: ¡Ya basta ya! ¡Que los policías estén!
12: ¡Por eso es que nosotros queremos este terreno! ¡Por eso es que hemos entrado!
13: ¿El desalojo es imprudente?
12: El desalojo es imprudente. ¿Por qué? Porque los policías no tienen una orden. La señora nunca se aparece. ¿Qué más de eso? No estamos 2 meses acá. Otra cosa, los desalojos siempre vienen sábado y domingo. La cárcel nunca se ha visto un desalojo sábado y domingo, amigo. ¿Cómo? Es algo raro que estamos viendo los desalojos sábados y domingos nosotros.
13: ¿Y van a permanecer acá?
12: Y vamos a permanecer nosotros acá.
14: Estamos bien corridos.
12: Sí, cuando llamamos a la prensa, la policía corre. Por eso me imagino que esta vez han venido sábado, porque los periodistas, ellos no trabajan sábado.
15: La defensa procesoria es dentro de los 15 días. Pero esto ya ha pasado casi un mes del primer desalojo que hubo. Ahorita ellos vienen, nos quieren desalojar, a las cuales nosotros pedimos un documento de desalojo formalmente. Porque la defensa posesoria ya pasó, señor. Ya pasó. Porque ya pasó más de los 15 días.
0: La intervención policial se realizó sin la presencia de un fiscal de turno, requisito indispensable para validar el procedimiento legal o el accionar de este tipo de situaciones. Durante el enfrentamiento se vivió momentos de angustia, además también preocupación, momentos de incertidumbre. En la carretera Zúngaro-Cocha, tras el inicio de este mega operativo de desalojo, las familias asentadas en este lugar exigen un diálogo con todas las autoridades, alegando no tener a dónde ir a vivir. Mientras se registraron roces con las fuerzas del orden, hubo la presencia de humo por quema de llantas y bloqueos también temporales quienes paralizaron el acceso hacia esta importante zona turística y académica de la ciudad. Equipos de prensa también llegaron a la zona para cubrir el desarrollo de estos hechos. Ahora las autoridades investigan el incidente.
1: En Trujillo han capturado a extorsionadores portando explosivos. Estos zampones se colocaron artefactos en la puerta de vivienda de sus víctimas. Veamos.
16: ¿Nombre? ¿Quién ha dejado la dinamita? ¿Quién ha dejado la dinamita? Ahorita, ¿quién ha dejado la dinamita? ¿Ah?
17: Oye, habla.
16: ¿Quién te ha mandado? ¿Quién te ha mandado? ¿Quién te ha mandado? Tú eres chibolo, ¿quién te ha mandado? ¿Ah? ¿Quién? ¿Quién? ¿Quién? Ahorita, ¿quién?
17: ¿Quién,
16: tío?
17: ¿Ah? ¿Ah? ¿Qué tío con su... ¿Quién te ha mandado?
18: ¿Dónde está la moto?
16: ¿La moto? Habla. Ya, ¿caminando ha sido? Entonces, ¿cómo la ha dejado?
19: Yo solo solo lo acompañé a él nomás. Yo solo lo acompañé.
17: ¿En qué?
19: ¿Ah?
17: ¿En qué?
19: No, me dijo vamos a ir a...
17: ¿En qué han estado?
19: No, yo no puedo... No sé.
17: ¿En qué han estado? ¿Moto, carro, bicicleta?
19: ¿Ah? Estamos en carro.
17: ¿En qué carro?
20: ¿Cómo te llamas? ¿Cómo te llamas tú, él? ¿Cómo te
19: llamas? No, de carro.
0: ¿Ah? En Trujillo capturan a presuntos implicados en ataque con explosivos en Avenida Villarreal. En menos de 10 minutos de ocurrido el hecho, fueron capturados los presuntos responsables de colocar un artefacto explosivo en el frontis de un inmueble ubicado en la avenida Federico Villarreal de la Manzana B de la urbanización de Alameda en Trujillo. Lugar donde funciona el Lubricentro Tiago. Al revisar las cámaras de videovigilancia del sector, se logró identificar a los dos sujetos que llegaron caminando, dejaron el artefacto explosivo y huyeron de este lugar. Con esta información se logró ubicar en la intersección a los delincuentes de la avenida Honorio Delgado con la calle David Lozano y Lozano, y solo a 10 minutos de lo ocurrido del atentado. Estos vestían las mismas prendas de ropa que fueron registradas en las grabaciones. Los detenidos son identificados plenamente como Estefano Anderson Silva Castillo, de 20 años, alias El Pelao, y un menor de 17 años también, alias El Zapito. Ambos pertenecerían a la banda criminal La Gran Alianza de Trux, y durante las primeras diligencias admitieron haber colocado el artefacto explosivo en este lugar. Además, se les incautó 3 equipos celulares, una tablet, elementos que serán fundamentales para desentrañar toda la estructura delictiva y actividades ilícitas pasadas. Y los propietarios y arrendatarios del local afectado informaron que no habían sido víctimas de extorsión, por lo que las investigaciones continúan en curso para determinar con precisión las causas y el móvil exacto de este acto delictivo.
1: Hasta el Brian, lamentablemente, un enfrentamiento ha terminado con un policía muerto. Vamos con los detalles de esta penosa información.
2: Un operativo antidrogas en el Brain terminó en tragedia. Un suboficial de la Policía Nacional murió y otro agente resultó gravemente herido tras un violento enfrentamiento en la región Junín.
21: ¡Papá de esa manera! ¡Cierra un disturbio acá! ¡Mírenle, que está eso! ¡Mírenle, mírenle!
2: El hecho ocurrió en el centro poblado Palmeras de Mazángaro, en el distrito de Vizcatán del N, cuando agentes del Frente Policial Brain retornaban de una intervención contra el tráfico ilícito de drogas. Según información preliminar, la patrulla policial había decomisado estupefacientes y otros elementos vinculados al narcotráfico. Sin embargo, durante el repliegue, los efectivos fueron atacados, desatándose un enfrentamiento con presuntos pobladores de la zona. Consecuencia del ataque, un suboficial perdió la vida en el lugar, mientras que otro policía fue evacuado de emergencia debido a la gravedad de sus heridas. Las versiones señalan que los agresores utilizaron piedras, palos y armas de fuego para enfrentar a los agentes. Por su parte, algunos comuneros denunciaron un presunto abuso de autoridad durante el operativo. La policía y el Ministerio Público iniciaron las investigaciones para esclarecer las circunstancias de este nuevo episodio de violencia registrado en el Brain. La muerte del efectivo policial vuelve a poner en evidencia el peligro constante que enfrentan las fuerzas del orden en su lucha contra el narcotráfico en esta convulsionada zona del país.
21: ¡Mira cómo se van a escapar de esa manera! ¡Si ahora es un disturbio acá! ¡Mírenle, que está eso!
1: ¡Mírenle! Y en La Libertad han incautado 120 kilos de marihuana. Obviamente no era para consumo personal. La policía logró incautar este vehículo en la carretera hacia Huamachuco. Aquí los detalles.
3: Paquetes de forma irregular.
2: Golpe al narcotráfico en la Sierra de la Libertad. La Policía Nacional incautó más de 120 kilos de marihuana durante un operativo realizado en la provincia de Sánchez Carrión. La intervención se ejecutó a la altura del kilómetro 188, cerca de la laguna Sausacocha, en el distrito de Huamachuco, donde agentes de la Policía de Carreteras detuvieron una camioneta sospechosa. Durante el registro vehicular, los efectivos hallaron una caja de cartón y dos maletas escondidas en la tolva de la unidad, donde se transportaba 122 kilos de cannabis sativa distribuidos en decenas de paquetes. El conductor del vehículo fue detenido de inmediato y puesto a disposición de la Dirección Antidrogas, Dirandro Trujillo, para continuar con las investigaciones correspondientes. Las autoridades buscan determinar el origen y destino de la droga, así como identificar a otros posibles implicados en esta presunta red de tráfico ilícito de drogas. La policía señaló que este operativo representa un nuevo golpe contra las organizaciones dedicadas al narcotráfico en la Sierra Liberteña.
1: Nos vamos ahora hasta Huaycán. Ahí han capturado una banda de extorsionadores. Estos delincuentes son conocidos como los latinos y fueron intervenidos tras una denuncia del comerciante agraviado.
0: Cae peligrosa banda criminal de extorsionadores en Lima Este. Extorsión desde Huaycán. La Policía Nacional del Perú desarticula la banda criminal Los Latinos tras amenazas de muerte por 50 mil soles a una de sus víctimas. En el marco del Plan Nacional de Seguridad Ciudadana y la lucha contra la criminalidad, la Policía del Perú ejecutó acciones estratégicas en Huaycán AT, permitiendo la desarticulación de la banda criminal Los Latinos, presuntamente dedicados a cometer delitos extorsivos agravados contra negocios y conjuntos habitacionales en Lima Este. Las investigaciones se iniciaron tras la denuncia de un representante vecinal quien venía siendo amenazado de muerte por estos criminales, exigiéndole el pago de 50 mil soles a cambio de no atentar contra su vida ni la de sus familiares. A partir de acciones de inteligencia y seguimiento, efectivos policiales identificaron plenamente y logran la captura de los presuntos responsables. Resultado de la operación e intervención, 3 personas detenidas. 7 equipos celulares incautados con mensajes extorsivos amenazantes de muerte, 4 chips telefónicos y 5 tarjetas bancarias. Según las investigaciones, las intervenciones, se da cuenta que estos intervenidos utilizarían celulares y chips para coordinar amenazas y extorsiones contra comerciantes y vecinos de Lima Este, buscando generar miedo y obtener dinero fácil mediante la intimidación.
18: Sí, efectivamente recibimos la denuncia de un ciudadano valiente que confía en su Policía Nacional del Perú,
4: Y en ese sentido, recibimos la información que venía siendo víctima de hace unos meses de extorsión. En este caso en particular, esta persona, dedicado a un empresario al rubro inmobiliario en Lima Este, recibía mensajes a través del aplicativo WhatsApp exigiéndole 50,000 soles, pero el tema no solamente quedaba en ese chat, ¿no?, que es recurrente en el tipo de investigaciones que realizamos, ¿no?, frente a estos personas dedicadas al margen de la ley a extorsionar, sino que además también le enviaban vídeos donde se hacían muestras del poderío de armas con la finalidad de generar mayor intimidación en la víctima. Adicionalmente, también le enviaban fotografías de los familiares de la víctima con simbologías de muerte, ¿no? O sea, atribuyendo que iban a causar o lesionar contra la vida, o atentar contra la vida de sus familiares si no aceptaba el pago extorsivo. Y además también recurrentemente y persistentemente el doxeo, vale decir que le enviaban organigramas, flujogramas, árbol genealógico de sus familiares. En este caso específico existía todo un ecosistema intimidatorio frente a la víctima con escalada intimidatoria al respecto.
0: De acuerdo con las estadísticas policiales, entre el 1 de enero y el 22 de mayo del 2025 se registraron 11,037 casos de extorsión, mientras que en el mismo periodo del 2026 hasta las 5 de la mañana del 23 de mayo, la cifra descendió a 5,893 casos. Resultado, 5,144 casos menos, equivalente a una reducción del 46.61%.
18: Porcentaje, o sea, tú le pones una visión, ¿cuánto te paga por visión?
22: No, visión yo, a mí ya, no me paga.
18: Si le pones tú una jato, la tienda, la bodega, paga no, tanto, o él te dice, anda, saca la información.
22: A él me da mis 100 soles, 50 soles también, nada más.
18: Para que camines.
22: Nada más, no, yo no voy y esto, no, nada, de eso. Pero sí, de mi cuenta ese le he prestado la primera vez de ahí, lo que me han depositado los 100 soles.
0: La policía del Perú reafirma su compromiso y además afirma su ofensiva contra las organizaciones criminales, ejecutando intervenciones estratégicas para poder recuperar la tranquilidad de las familias y cerrar espacios al delito en Lima Este. Cae entonces peligrosa banda criminal Los Latinos.
1: En Miraflores, un surfista de 69 años murió en la playa Tres Picos. El deportista habría fallecido a consecuencia de un paro cardíaco. Veamos.
2: Tragedia en Miraflores. Un surfista de 69 años perdió la vida mientras corría olas en la playa Tres Picos, en la Costa Verde. La víctima fue identificada como Francisco Vega, un experimentado tablista que había ingresado al mar como de costumbre durante la mañana de este último fin de semana. Según testigos, otros surfistas notaron que el hombre permanecía inmóvil sobre su tabla y segundos después cayó sobre ella, generando alarma entre sus compañeros. De inmediato, varios tablistas ingresaron al mar para auxiliarlo y trasladarlo hasta la orilla, donde intentaron reanimarlo mientras llegaban los equipos de emergencia. Minutos más tarde, personal de Serenazgo y miembros del Cuerpo General de Bomberos realizaron maniobras de reanimación cardiopulmonar. Sin embargo, pese a los esfuerzos, no lograron salvarle la vida. De manera preliminar, las autoridades presumen que el deportista habría sufrido un paro cardíaco mientras se encontraba en el agua, aunque las causas exactas serán determinadas por las investigaciones correspondientes. Familiares y amigos protagonizaron escenas de profundo dolor en la playa, mientras las autoridades continúan con las diligencias para esclarecer oficialmente este lamentable hecho.
1: Y de la tragedia en la playa nos vamos a una tragedia, dos tragedias realmente en la línea 1 de metro. Dos personas han perdido la vida en las vías, han perdido la vida en las vías ferroviarias. Una de ellas incluso se suicidó. Terrible, veamos.
0: Dos tragedias se registraron el domingo en la línea 1 del metro de Lima. La empresa informó que el cierre temporal de las estaciones Miguel Grau, El Ángel y Presbítero Maestro, luego de que un hombre muriera tras ingresar a la vía férrea de la estación Grau. Según la policía, la víctima ingresó de manera indebida a la zona de circulación de los trenes,
6: y fue impactada por una unidad de la línea 1, perdiendo la vida en el acto y en el lugar. Tras el hecho, agentes policiales, bomberos y personal paramédico realizaron las diligencias correspondientes, mientras cientos de pasajeros tuvieron que buscar rutas alternas debido a la suspensión parcial del servicio.
7: Debido a un incidente ajeno a nuestra operación, los trenes solo circularán desde Bayoban hasta Casa de Agua y de Gamarra a Villa Salvador. Disculpen la molestia ocasionada, gracias por su estimados pasajeros.
6: Sin embargo, este no fue el único caso reportado durante la jornada. Horas después, otra persona también perdió la vida tras arrojarse a la vía férrea en la estación Pirámide del Sol, ubicada en el distrito del Agustino. Ambos hechos generaron conmoción entre los usuarios del sistema de transporte y provocaron restricciones temporales en el servicio, mientras las autoridades siguen realizando las investigaciones correspondientes.
1: Y en el Callao han capturado a un extorsionador de transportistas, alias El Chato. Pertenecería a la banda llamada Las Gárgolas. Veamos.
8: ¿Cuál es su nombre, señor?
23: No hablar hasta que venga mi abogado.
8: No vas a hablar hasta que venga mi abogado. ¿Quién es la señora? ¿Quién es la señora? Acá se ve personas también a los exteriores queriendo rescatarlo.
24: ¡No hay nada! ¡Están sembrando!
2: Golpea la extorsión en el Callao. La Policía Nacional capturó a alias Chato, presunto integrante de una organización criminal dedicada al cobro de cupos a choferes de combis. La intervención se realizó en una vivienda ubicada en el Jirón Apurímac, donde agentes policiales ejecutaron un operativo tras labores de inteligencia. Según las autoridades, el detenido pertenecería a la banda criminal Las Gárgolas del Callao, organización vinculada a amenazas y extorsiones contra transportistas que cubren rutas entre el Callao y Lima. Durante el allanamiento, la policía encontró anotaciones con placas de vehículos y montos de dinero que estarían relacionados con el cobro ilegal de cupos a conductores de transporte público. De acuerdo con las investigaciones, alias Chato ya había sido detenido anteriormente por delitos similares y sería un presunto cabecilla ligado a redes criminales que operan en el primer puerto. El sujeto fue trasladado a la dependencia policial correspondiente mientras continúan las diligencias para identificar a otros posibles integrantes de esta organización delictiva. La captura se produce en medio de la creciente ola de extorsiones y ataques contra transportistas en el Callao, una problemática que mantiene en alerta a las autoridades y a la población.
1: Bueno, terrible esta primera parte del programa con las noticias policiales. Vamos a ir a una pausa, vamos a distender un poco luego de la misma. 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PBO Radio, la radio con fe. 5:45 a levantarse. Por favor, hacer las cosas muy tempranito para que no estén sobresaltos luego. Pausa breve y volvemos con mucho más.
25: Cinco y 45. 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
1: La biografía de hoy, aquí en PBO Noticias, está enfocada en la historia de un futbolista, un deportista, campeón mundial con Argentina en el año 1978, capitán de la selección argentina y uno de los pocos defensas, porque Daniel Alberto Passarella era un gran zaguero que anotaba goles. Biografías con él llegan aquí a PBO Noticias.
25: 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Daniel Alberto Passarella nació el 25 de mayo de 1953 en Chacabuco, provincia de Buenos Aires, Argentina. En 1973 debutó en el fútbol profesional en un equipo de la tercera división en Argentina, Club Atlético Sarmiento de Junín. En 1974 debutó en la primera división del Club Atlético River Plate frente a Boca. En 1975, César Luis Menotti lo convocó para jugar en la selección juvenil para pelear por el título en el torneo de Toulon. Lograron llevarse la copa a casa. River Plate consiguió el campeonato metropolitano y el campeonato nacional, luego de 18 años de no conseguir ningún título. En 1977, de la mano de Passarella, River logró una nueva conquista en el campeonato metropolitano. En 1978, la selección argentina de fútbol disputó la Copa Mundial. Passarella fue el primer argentino en levantar la ansiada Copa de Oro luego de derrotar a Holanda en la final. River Plate consiguió aún más campeonatos bajo su capitaneo. Lo apodaron el Kaiser, puesto que no se detenía ante nadie y lograba victorias apabulladoras. Así fue que en el 79 consiguió un bicampeonato, en el 80 el Metropolitano y en el 81 el Nacional. Durante 1982 pasó su tiempo entrenando con la selección argentina nuevamente. Perdió la titularidad, ya que el nuevo entrenador de la selección, Carlos Bilardo, prefería a Maradona. Durante la clasificación al Mundial, Passarella fue quien hizo la asistencia para el gol que ayudó a Argentina a entrar en el certamen. Fue vendido al equipo italiano Fiorentina por 2.5 millones de dólares. Fiorentina lo vio jugar en sus campos hasta 1986, cuando fue transferido al Inter de Milán. Hizo 39 goles. En 1989,
12: volvió a jugar en River Plate. El 27 de julio de ese mismo año, decidió alejarse de las canchas, luego de triunfar en un superclásico contra el Boca Juniors. Pese a su inexperiencia como técnico, dirigió un total de 215 partidos hasta 1994. En ese tiempo, River consiguió 3 torneos, el campeonato 89-90, el Apertura 91 y el Apertura 93. En 1994 fue elegido como nuevo director técnico de la selección argentina de fútbol. En 1995 consiguió los Juegos Panamericanos y en el 96 la medalla de plata de los Juegos Olímpicos de Atlanta. La clasificación al Mundial 98 también se le debe a Passarella. Pasó como director técnico por la selección de Uruguay en el 2002 y posteriormente en el Parma de Italia para terminar en el Club de Fútbol Monterrey. El 14 de junio del 2003 logró hacer campeón a este equipo a pesar que todo el mundo lo creía imposible. El 20 de enero del 2006, Passarella volvió a dirigir a River Plate. En diciembre del 2008 anunció su candidatura a presidente de River Plate. El 5 de diciembre del 2009 fue elegido presidente hasta el 2013. Passarella es el único jugador argentino en ganar 2 veces la Copa Mundial del Fútbol, del 78 y el 86. El defensor más goleador de la selección argentina, con 22 goles en 70 partidos. El defensor más goleador del fútbol argentino, con 99 goles en 238 partidos.
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1: Vamos con Avance Digital, el hallazgo de una especie de superplaneta que podría ser habitable. Se trata de una estrella enana roja. Mejor que te lo cuente Jessica Pocket en Avance Digital.
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14: Astrónomos acaban de detectar un nuevo planeta que ya está llamando la atención de la comunidad científica. Su nombre es ROS-318b, una supertierra ubicada a solo 28 años luz de nosotros y que podría encontrarse dentro de la llamada zona habitable de su estrella. ROS-318b es un exoplaneta, es decir, un planeta fuera de nuestro sistema solar. Orbita una estrella enana roja llamada ROS-318, una estrella pequeña pero muy activa magnéticamente. Y lo interesante es su tamaño. Los científicos calculan que tiene unas 6 veces la masa de la Tierra. Por eso, entra en la categoría de supertierra. ¿Pero por qué está generando tanto interés? Porque el planeta parece estar dentro de la llamada zona habitable, la región alrededor de una estrella donde podría existir agua líquida en la superficie. Y eso automáticamente lo convierte en un candidato interesante para estudiar posibles condiciones compatibles con vida. El hallazgo se logró combinando años de observaciones astronómicas con tecnologías avanzadas. Los investigadores utilizaron espectroscopía, análisis de velocidad radial y datos del telescopio espacial TESS, o satélite de sondeo de exoplanetas en tránsito de la NASA. La técnica detecta pequeños movimientos en la estrella causados por la gravedad del planeta. Es literalmente buscar un tirón gravitacional en la estrella. Pero aquí aparece una gran duda científica. Las estrellas enanas rojas suelen emitir fuertes tormentas magnéticas, radiación intensa y llamaradas solares frecuentes. Eso podría afectar seriamente la atmósfera del planeta. Así que estar en zona habitable no significa automáticamente que exista vida. ¿Pero podría haber vida? Todavía es demasiado pronto para saberlo. De hecho, el planeta ni siquiera ha sido observado directamente. Pero los científicos creen que podría tener una atmósfera densa capaz de redistribuir el calor, incluso si está bloqueado gravitacionalmente. Y eso lo convierte en un objetivo muy interesante para futuros estudios con el telescopio James Webb. ROS-318b es otro recordatorio de algo impresionante. El universo está lleno de mundos, y mientras más avanzan nuestros telescopios, más descubrimos que la Tierra podría no ser tan única como alguna vez pensamos. Porque mirar al cielo es mirar hacia el futuro. Yo soy Jessica Pocket y esto fue Avance Digital, solo aquí en PBO.
1: Nos vamos a ir a la pausa, luego vendremos con historias que inspiran y las efemérides para hoy 25 de mayo. Más adelante el tigrillo Carlos Alberto Navarro con todo lo de la victoria de Alianza Lima el día sábado ante los Chancas, 3-0. Finalmente lograron ganar el torneo Apertura. Ya a fin de año se definirá quién es el campeón nacional, como suele suceder en nuestro torneo nacional.
15: Así es, vamos a más adelante seguramente, Philly, con los detalles de lo que fue, de lo que nos dejó ayer el debate de los equipos técnicos de Fuerza Popular y JP. Por supuesto, vamos a escuchar lo mejor, lo más picante. Pausa y volvemos.
16: Cinco y 56. 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

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Nos vamos con historias que inspiran. En esta oportunidad, Sandra Ramírez nos trae la historia de Santo Gabriel Rueda. ¿Quién es él? Ingeniero nuclear, corredor profesional, que nació en extrema pobreza en una casa de adobe y sin luz. Veamos.

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1: Creció en un lugar sin agua ni electricidad hasta convertirse en uno de los mejores corredores del mundo. Soy Sandra Ramírez y esta es la historia de Santos Gabriel Rueda.
2: Creció junto a sus 5 hermanos en una casa de adobe y madera, iluminándose con velas por las noches. Desde muy pequeño mostró una enorme curiosidad por aprender, y aunque estudiaba en una pequeña aula rural, entendió que el conocimiento podía abrirle caminos que ni siquiera imaginaba. Para llegar a clases caminaba entre montañas y arroyos, 30 minutos atravesando senderos rurales, y sin saberlo en esos recorridos, también comenzaba su pasión de correr. Logró atravesar dificultades económicas y estudiar ingeniería. Gracias a conseguir una beca completa, por primera vez podía entrar a un supermercado y llenar un carrito de compras. En paralelo a sus estudios, hizo historia al convertirse en el argentino con el mejor resultado en el Ultra Trail du Mont Blanc, una de las carreras más difíciles del mundo. Sin embargo, esto lo logró con una gran disciplina. Por las mañanas entrenaba y por las tardes trabajaba como analista de Big Data. Por si fuera poco, otra de sus grandes pasiones es charlar con los más pequeños, para que ellos puedan sentir que pueden tener muchas oportunidades. Y su historia nos recuerda que a pesar de las dificultades, lo que verdaderamente importa es compartir tus conocimientos y así dar más esperanza a quienes lo necesitan.
1: Esa fue la historia de Santos Gabriel Rueda, quien convirtió las dificultades en impulso. Así que con esa historia de inspiración comienza bien el día en PBO.
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3: Históricos personajes, grandes eventos, por supuesto, recordados en esta secuencia de las efemérides. Quique Bravo nos va a recordar nuevamente que una fecha como hoy nació Daniel Alberto Pasarela. Una fecha como hoy se funda el club River Plate y el mismo día, pero en 1940, se inaugura el estadio La Bombonera del Boca Juniors. Hay muchos mitos en torno, que giran en torno al estadio. Dicen que late, se mueve, tiembla cuando
4: tiembla,
3: hay
4: claro.
3: Un clásico. Tiembla. Es tal cual.
4: Las estructuras de La Bombonera, digamos, en la configuración de sus tribunas, tienen unas separaciones que cuando el estadio está lleno de gente y empiezan a saltar, estas separaciones de la estructura misma del estadio empiezan a chocar.
3: Pero no es porque esté mal hecho.
4: No, esa es la intención.
3: O haya sido diseñado así.
4: Está diseñado así. Hay videos, ¿sabes? Que usted puede ver, si quiere, usted en YouTube, ahí puede ver cómo vibra La Bombonera.
3: Porque habían parlantes, dice que se escuchan parlantes de latidos, cómo laten, sí vibra como tal, ¿no? Ese estadio mítico de uno de los clubes más populares de la Argentina. Por supuesto, Quique Bravo ya listo para recordarnos este y otros acontecimientos aquí en las efemérides. Adelante.
5: Bienvenidos a las efemérides de 25 de mayo, aquí en los 91.9 FM de PBO Radio, la radio con fe. Empezamos. Un día como hoy en Argentina se funda el Club Atlético River Plate. Un abrazo al equipo de la franja. En el año 1901 se funda este club, les cuento. En Argentina, como les digo, se funda el Club Atlético River Plate. El club se fundó, no saben ustedes, o sí, en el barrio de La Boca, en el año 1901, por la fusión de los clubes Santa Rosa y Los Rosales, y adoptó su nombre por la traducción literal del inglés Río de la Plata. Luego de tener su estadio en la localidad bonaerense Sarandí, durante un corto periodo volvió al barrio donde se fundó para mudarse después a Recoleta, donde tenía su propio estadio. Y un día como hoy, en Buenos Aires, se inaugura el estadio de La Bombonera del Club Boca Juniors. Con esa intención, se da cuenta usted. Así son los argentinos. En el año 1940, si es aniversario de River, yo inauguro mi estadio hoy, los de Boca. Le cuento. El estadio Alberto J. Armandos, popularmente conocido como La Bombonera, es un estadio de fútbol propiedad del Club Atlético Boca Juniors que se fundó un día

0: De mayo de 1953, ex jugador, ex entrenador y ex presidente de River Plate de Argentina. Es también la quinta persona en el mundo en ser jugador, director técnico y presidente de un club. Los otros casos son Carlos Babington, Eduardo Pimentel, Santiago Bernabéu y Franz Beckenbauer. De igual forma, es el único jugador argentino hasta la fecha en ganar dos Copas Mundiales. Si bien por la de 1986 no la pudo disputar por problemas físicos, estuvo en la plantilla. Él comenzó su carrera en Sarmiento de Junín y continuó su carrera en clubes como River Plate. Él, en el Mundial de Argentina de 78, se caracterizó por ser uno de los mejores jugadores del plantel y además por su gran personalidad y temperamento, así como por la gran cantidad de goles que convirtió, al punto de convertirse en el segundo defensor más goleador de la historia de los torneos de primera división en el mundo, con 134 goles en 451 partidos oficiales, detrás del holandés Ronald Koeman. Y recordemos que el 30 de junio del año 1985, cuando les estábamos ganando a los argentinos 2-1 en el estadio de River Plate en medio de esa lluvia, quien saca ese remate tirado como puntero derecho fue nada más y nada menos que Daniel Alberto Pasarela, remate que no pudo contener Eusebio Chevo Acasuso y que permitió el gol de Gareca, previo empujón de Pedro Pablo Pasculia Javier Chirino. Pasarela empujó a su equipo para ese empate realmente ante la selección peruana. Estas fueron las efemérides del 25 de mayo. Se me vino una remembranza total del fútbol peruano y argentino. Estas fueron las efemérides, reitero, de hoy 25 de mayo. Deje sus comentarios y comparte este clip si le gustó. Me voy, chao. Listo, nos vamos a la pausa. Luego de la pausa viene el tigrillo Carlos Alberto Navarro con todo lo desarrollado el día sábado en el estadio de Alianza Lima. Ganó Alianza Lima el torneo Apertura. Más adelante, por supuesto, estará Philly Butters con todo lo que ha sido también el debate técnico entre las dos fuerzas que compiten por las elecciones del 7 de junio, entre Fuerza Popular y JPP. Todo eso viene aquí en PP.
1: Así es, no se lo pierda, no se lo pierda en unos instantes nada más. Pausa y volvemos.
2: Seis y ocho. 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
3: No hay duda, en el Perú estamos bendecidos. Nuestra abundante tierra fértil, diversidad de climas y una inigualable sabiduría ancestral nos consolida como una potencia agrícola exportadora en América Latina. A nadie le quedan dudas que la agricultura peruana tiene enormes oportunidades de crecimiento sostenible. Por ello, diversas alianzas estratégicas apuestan por la convivencia entre la agricultura y la minería, otra de nuestras principales actividades generadoras de empleo. La agricultura es un motor de alto impacto económico. Basta con ver nuestros cultivos en los mercados convertidos en un festín visual y un homenaje a la fertilidad. Gracias a nuestros bravos agricultores, más de 34 millones de peruanos nos abastecemos a diario con variados alimentos. Como dijimos, nuestros cultivos nacionales son el resultado de una mezcla de arduo trabajo, tradición y tecnología moderna, crucial para la economía y la seguridad alimentaria. Actualmente, el desafío es potenciar el crecimiento de nuestros campos y desaparecer los mitos que aseguran que existe un conflicto entre la minería moderna y la agricultura. Se ha demostrado que la explotación minera responsable no agota ni contamina los recursos hídricos tan importantes para el desarrollo agropecuario. La agricultura nacional genera más de 4 millones de puestos de trabajo, lo que representa más del 20% de la población económicamente activa. Es evidente que la labor de nuestros campesinos es vital para la economía del país. Su esfuerzo en el campo ha logrado, por ejemplo, que el arándano, los espárragos y las uvas peruanas nos coloquen como líderes mundiales en exportaciones agropecuarias. Empezamos esta semana una serie de documentales sobre la agricultura en el Perú. Solo por PBO, gracias a Paltarumi.
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0: Blanqui Azul, Dios mío, después de 5 campeonatos. Desde el 2022, mi querido Mike, que no, bueno, no ha dado la vuelta olímpica. Alianza y no sé. Mario, no, a Miguelito también le digo. Bueno, escuchen. Alianza Lima, qué bárbaro, ¿eh? Escuchen. Ver a la hinchada de Alianza Lima gritando todititos, todititos, antes de que comience el partido. Y durante todo el primer tiempo, qué manera de gritar. Se cansaron. Porque en el segundo tiempo, en silencio comenzó el partido. Ya sabían que estaba todo en la bolsa. ¡Alianza Lima! Lalo Archimbó abrazándose con su chocherita, con su hijo, con Advíncula, con cada uno de los jugadores. El momento en que Gaibor... hay una imagen, mi querida Shaudi, porque cuando termina el partido, Gaibor sale lesionado y lo recibe el preparador físico y lo abraza. Y lo abraza Jean-Pierre y lo abraza cada uno de los jugadores suplentes. Y después, cuando termina el partido, llora. ¿Y por qué llora? Llora porque se lesiona. Y después Pablo Guede dice que se rompe porque no hizo pretemporada. Y se recuperaba y se volvía a romper porque no había hecho pretemporada. Y esa es alguna de las vicisitudes que pasó a Alianza Lima. Y Pablo Guede al final en conferencia de prensa agarró su bate de béisbol y se metió un jonrón con la cabeza de algún administrador o dirigente de Alianza Lima o algunos. ¡Ah, su madre! ¡Qué rico repartió Guede! ¡Uy, uy! La cortó para la salida. Pero ese es el lado fulero de la celebración de Alianza Lima. Pero Alianza Lima es el Perú, mi querido Miguelito, y el Perú es Alianza Lima. Las pizzas se acabaron, las chelas se acabaron, mandaron a pedir más y más y más y más y más. Celebra Alianza Lima. Ojo, ¿por qué celebra tanto? Porque, como le digo yo, Alianza Lima, ya sobre imágenes, ha clasificado a Copa Libertadores de América 2027 como Perú 4, como Perú 3, como Perú 2 o como Perú 1. Ya depende de Alianza, pero ha entrado a la semifinal. Y acá vean ustedes este golazo, porque para mí este es mejor gol inclusive que el de Castillo, aunque el de Castillo es más espectacular porque corre y además en el relato lo van a escuchar en el segundo bloque cuando el tío le dice negro, negro, negro, negro, negro, negro, es decir... Pero vean ustedes la combinación, ¿eh? El pase de Paolo a la izquierda. Watermancito que se la deja al chileno, el chileno en un toque. Y miren ese toque de balón que hace Vélez. El control de balón. Ahí lo deja por una fracción de segundo y todos dicen, ¿a dónde va a ir? ¿A dónde va a ir? Y la cruza entre dos jugadores y el arquero al segundo palo. Para mí, la valoración que tiene Guede es del mejor jugador del torneo. Perdón, Vélez. Y acá está el segundo gol, ¿no? Otra. Meten patada los de Chancas porque no podían frenar y arranca. Es decir, el expreso de medianoche no tiene nada que hacer con Watermancito Castillo, que mete este gol y lo grita y se golpea el pecho. Se falló dos goles también, es increíble, pero no importa, Watermancito mete uno y que se falle los que quiera, dicen los aliancistas. Mira desde dónde sale. ¡Juá! Abajo Gaibor. ¡Juá! Abajo Castillo. No, Advíncula, ¿no? Y se mete. Y avanza. Avanza. Lo zigzaguea al marcador y se lo iba, mira. ¡Oh, ya te fuiste! Lo dejó. ¿Te acuerdas cuando lo dejaron a Ayala? El inglés, ¿te acuerdas cuando lo dejó a Ayala en el Mundial, mi querido Quique Bravo, que lo mandó a despedirse? En un partido Argentina-Inglaterra. El muchachito que... Michael Owen. El chico maravilla. El niño maravilla. Y el tercero es de Garcés. El segundo goleador de Alianza Lima. Es un defensa central. Ay, ay, ay. Escúchame, Quique. ¿Tú quieres empezar por la fulería de frente, así a la vena? ¿De frente? De frente. Entonces, no vamos con la declaración larga de Pablo Guede, sino con la chiquitita. Primero con la chiquitita. A ver. Claro que sí. La de Pablo Guede, que escuchen, ¿eh? Escuchen a quién se lo dedica Porque viene una pregunta de un reportero que le dice, ¿no? Mire, profe, yo estoy llegando un poco tarde a la conferencia y lo que le quiero preguntar después de haber escuchado por qué he estado haciendo encuestas al final del partido y los hinchas dicen, Guede me tapó la boca, Guede es el mejor, y o sea, lo ensalza Guede. Y Guede me dice, bueno, muchas gracias, agarra el bate, se prepara y le mete toditito el batazo. Escuchen, yo no sé para qué, voy a averiguar, hoy día le voy a decir al Bampi, quiero que me digas a cada uno de los que se dirigió Guede con esta declaración.
1: El mérito que tienen los jugadores por sobre su entrenador. De hecho, me quedo con una imagen, la de Brian yendo a recoger el premio que le correspondía a usted. Esa imagen me ha quedado bien grabado porque eso implica no solamente lo que dice usted, de que el mérito es de todo el equipo, y no solamente de usted, sino de todos los que han trabajado en esta campaña. No sé si me podrías comentar algo sobre ese tema.
2: Es que se lo merecen mucho más que yo, porque son los que están en el día a día cortando los partidos, cortando las imágenes, hablando con los jugadores, el profe yendo a la casa de los jugadores para estirarlos, relajarlos a las 10 de la noche, a las 9 de la noche. Entonces, si yo salgo, no, como que los tapo, y creo que son los... Pero aparte nunca festejé, ¿eh? Nunca, no me gusta, y menos cuando hay gente que no quiero ni ver. Entonces, prefiero que ellos hagan... Que disfruten del trabajo diario de ellos.
0: ¿Escucharon? Ah, hay gente que no quiero ni ver, pero para la foto ahí sí aparece. ¡Ah, su madre! Durísimo, durísimo, Pablo Guede. Ahora sigamos con Pablo Guede y escuchemos la fundamentación de Pablo Guede, de todo este proceso y quién es quién. Y por supuesto, muchas gracias a Franco y Franquito que me respaldaron a pesar de esos momentos en los que pidieron mi cabeza.
2: El trabajo que hicieron estos chicos realmente con humildad, dejando todos los días, y la verdad que muy orgulloso de ellos, muy orgulloso. Creo en eso. En lugar de hablar hay que trabajar. Entonces, nosotros trabajamos, tratamos de hacer las cosas bien en el campo, y cuando no salen no ponemos excusas. No, lo dije un montón de veces, no soy yo. Esto de los jugadores. Ellos son los que son capaces de llevar lo que uno propone. Y la verdad que estoy muy feliz por los jugadores, por los dos Franco, por el cuerpo técnico, que son los que nos bancaron en todo momento. Que son pocos los que están de verdad, que eso se ve en el día a día, que cuando se levanta una copa salen muchos en las fotos que patean para atrás. Y la verdad que eso es una lástima, porque es un club tan grande y tan lindo, que si tiraran todos para el mismo lado sería maravilloso. Por eso esto es de los jugadores, de los francos, de todo el cuerpo técnico, no mío, de todo lo que trabajaron los chicos y de los empleados del club.
3: ¿Piensa reforzar ya?
2: ¿De verdad me vas a preguntar eso hoy? Dale, dale. Hace exactamente media hora que acaba de terminar esto. ¿Crees que voy a tener la capacidad para pensar en eso? Ninguna posibilidad. Yo aprendí de los buenos de verdad a hablar menos y a entrenar y a trabajar más. Porque cuando uno no tiene los argumentos futbolísticos para doblegar a otro equipo, lo único que hace es poner excusas, ¿no? Entonces, lo único que me dedico es a trabajar, a tratar de convencer a mis futbolistas de lo que es mejor en el día a día. Y por eso siempre digo lo mismo, no soy yo, son ellos. Porque si ellos no quisieran, ellos no entrenarían, ellos no estudiarían a los rivales, no harían lo que hacen en la cancha. En el armado del plantel, los francos tienen el 90% de la culpa. Y hay tres futbolistas que yo no opiné. Duarte, Guamán y Jairo Vélez. Hay que acertar así, ¿eh? Creo que el trabajo que hicieron fue brillante.
0: Y da cuenta, Pablo Guede, que lo de Jairo fue de un día para otro. Y lo de Guamán, cuando hay que reemplazar a Trauco por los problemas sucedidos en Montevideo, ojo, habían contratado a Carvajal. Y para mí Carvajal debe ser un buen muchacho, quiere a su mamita, a su familia y todo lo demás, pero no está en el nivel de Alianza Lima. Y rescatan a Guamán. Y dicen que el comentario de Franco es: ese es el muchacho, puede jugar por izquierda y tiene un puntaje de 6 en cada partido y no baja. Ya está, le dijo Pablo. O sea, le creyó en los tres nombres. Y el otro, Duarte, dice: yo no opiné al respecto, por supuesto, porque eres contratado y no conoce todo el plantel. Y le da los créditos a Franco Navarro. Hablando de Franco Navarro, había que defender al apellido. Franco, ojo, escuchen. Ustedes hace poco se dieron cuenta que Guede señala que él, ¿por qué no va a recibir el premio, no? Porque el premio es del resto del comando técnico, los que van, recuperan a los muchachos, están cortando los videos y todo lo demás. Y ellos necesitan un reconocimiento. No fue a recibir. Y el que se quedó ahí detrás de la línea de Oriente fue Franco. ¿Ah? Con su camisita blanca y su chompita amarrada en el cuello. Ya después, cuando ya hay premiación y todo lo demás, ya baja Franco Navarro. Franco, te voy a recomendar a Hans Heinicke. Mira, mira la melena que me ha dejado Franco, por favor. ¿Sí o no? ¿Está bien o no? ¿Buena recomendación o no, mi querido Keke? Pero ahí está, mira, ¿qué cosa quiere? ¿Que de costado? Mira, ah, Franco, vas a quedar regio, vas a quedar Franco. Escuchemos a Franco, Enrique Navarro y Monteiro.
4: La fortaleza y el profesionalismo y el grado de compromiso de este grupo de muchachos que hoy cierran un momento inolvidable para toda la familia lancista. Y el responsable directo es Pablo Guede, con su cuerpo técnico, porque con esa sabiduría, con la experiencia, con su capacidad para manejar este grupo e involucrarlos en el objetivo que teníamos en común como institución, como equipo, realmente es espectacular. Yo lo único que tengo es palabras de agradecimiento y de reconocimiento a este grupo de jugadores y al cuerpo técnico y nada, me siento feliz y orgulloso de estar al frente del área deportiva y trabajar con el cariño, con toda la capacidad que uno tiene o con todas las limitaciones también. Pero lo único que hago y que queremos es que Alianza consiga siempre sus metas y sus objetivos. Hemos dado un paso importante en conseguir el campeonato y salir campeones de la apertura. Y nos prepararemos y cerraremos la próxima semana como corresponde este torneo. Y nos prepararemos como corresponde para enfrentar el clausura y esperemos que a fin de año estemos disfrutando y abrazándonos de felicidad nuevamente.
0: A esta altura.
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0: 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Bueno, hoy día tenemos los bloques nutridos, mi querido Quique. Por si acaso vamos a hablar de Fórmula 1 en el segundo bloque de básquet, cosa que a nadie le interesa, dice Quique. También vamos a hablar del triunfo del Rally Móvil en Huancayo, que lo ganó otra vez, lo ha ganado André Martínez de el Team Energet y Tracusa Racing. Bueno, seguimos con más. Habla este muchacho que se le presenta la oportunidad de tapar cuando se lesiona el arquero de la selección boliviana, o sea, Vizcarra. Primero se lesiona, después se tiene que ir con su selección a jugar el repechaje. Regresa y la gente decía, se equivoca en una y lo van a sacar. Y se equivocó. ¿Se acuerdan ustedes? En ese partido, creo que es ante Cristal. No, es un triunfo de Alianza Lima. No es ante Cristal. Es un triunfo de Alianza Lima. Uy, que se le escapa la pelota. Y yo dije, le va a bajar el dedo, Guede. Pero Guede no le bajó el dedo. Ah, por si acaso, el apellido Duarte sigue sacando brillo en Alianza Lima. Porque este muchacho Alejandro es sobrino de Jaime Duarte, multicampeón con Alianza Lima. Escuchemos a Alejandro.
6: Llegué a Alianza obviamente sabiendo la situación en la que llegaba, pero sabía que iba a tener partidos por el tema de la seguida de partido al comienzo, por el tema del repechaje. Entonces realmente creo que el mérito que tuve fue prepararme como si es que fuera a ser titular, y por estas cosas del fútbol que nadie quiere, una lesión de un compañero me tocó y había que estar muy preparado, porque no es fácil tapar en Alianza, sobre todo si venía de un par de años sin continuidad como arquero, eso es difícil, y por eso que en realidad en lo personal estoy muy contento de haber podido llevar esa situación y hoy poder festejar con todo el equipo.
0: Te lo juro, ya, está bien, mi querida Shawnee, tú sabes que yo estoy contigo y tú estás conmigo, mi querida Shawnee. Max, bueno, seguimos con Alianza Lima, Quique. Alianza 20 en este momento. Ya viene Philly Butter para hablar del análisis de lo que ha pasado ayer en la primera topadita, ¿ah?, entre la contienda técnica, ¿ah?, el debate técnico. Han hablado del deporte escuchado, ¿ah?, han hablado que sí, que nosotros vamos a hacer en el año 2027 los Panamericanos. Ay, si no riegas tu semilla, no va a crecer. Y no vas a poder cosechar. Lo que tiene que hacer el Perú es meterle plata al deporte. Así como le debe meter a la salud, al deporte, porque la educación y el deporte van de la mano. ¿Dónde has visto tú que un muchacho que cerebralmente es espectacular esté sentado todo el día en su casa? Tiene que practicar. Las universidades deben de tener campo deportivo. Porque el muchacho, una vez que cumple 16 años, sale del colegio y es buen deportista, ¿a qué universidad se va a practicar deporte? ¿Qué universidad te brinda en este momento la posibilidad? Creo que una de las pocas es la UPC, que te está brindando campos deportivos en Chorrillos, hay competencia continua. ¿La San Martín también? Bueno, la San Martín sé que tiene su campo deportivo para el club. La de Lima también, qué bueno. Pero escúchame, ¿pero están todo el año dándole y dándole? Porque ese es el tema. No es campeonato universitario, interfacultades. No, tiene que haber competencia, becas deportivas, pero para los muchachos que destacan, no solamente en las selecciones. Y la base de eso está en los colegios. Entonces, hay que meterle plata al deporte. Y tenemos deporte. Estos muchachos que son deportistas, que tienen 28 o 30 años, que también estudian para entrenadores, ellos son los que deben de trabajar en los colegios. Pero escuchen, no cualquiera, o sea, no el que fue atleta simplemente tiene que ser maestro, profesor, entrenador, sino el que tiene la vocación de enseñar. Por ejemplo, acá nosotros tenemos a nuestro profesor Quique Bravo, que nos enseña todo el día, nos corrige, nos mete látigo. Ah, pero ¿qué quieren que te diga? En fin, vamos con el mejor de lo mejor, como dicen, lo mejor de lo mejor, como dicen en Alianza Lima. Para mí, Jairo Vélez.
7: Primer título, nada. Alegre, agradecido con Dios siempre porque me da este privilegio de estar aquí. Y nada, contento. Ahora disfrutar con la familia y el grupo que se lo merece.
8: ¿Cómo han vivido esta apertura con Pablo Guedes? Empezaron con muchos problemas y supieron salir adelante.
7: No, a ver, el fútbol es como la vida y siempre hay problemas. Lo bueno que este grupo supo seguir adelante, se marcó un objetivo y hoy lo estamos cumpliendo.
8: ¿Cuál es el secreto?
7: No, creo que tenemos un buen grupo, trabajador, y creo que hoy en día el trabajo es el que nos da este título.
8: ¿A quién dedicarle el título?
7: Digo, primeramente a Dios, mi familia y a este grupo que se lo merece.
0: Tenemos todo el resto del campeonato para el siguiente bloque, pero hay un partidito que ha levantado polvo, el que jugó el Juan Pablo, amigo, el Perú está contigo. ¿Qué? Le han cobrado penales, expulsiones, es decir, en todos los partidos. Y ahora juega con Melgar y empatan 1-1 y adelanta Melgar con gol del Berni todavía. Y luego iguala, y esto fue el viernes, por supuesto, y luego iguala el cuadro de Chongoyape con un error de repente del arquero en un centro al segundo palo. Y ahí de pechito, pero altamente el gol del partido termina 1-1. Pero el partido, porque acá hay un... A ver, dejémonos de cuatro cosas, pues. La gente de Melgar está con la sangre en el ojo con el tema de los derechos de transmisión y que toque el otro. Y a mí, L1 me debe, 1190 me debe todavía y no me paga que toque el otro. Y juega con el equipo de Chongoyape, Juan Pablo, que es el equipo de Agustín Lozano, y entonces sacan un comunicado. Que los árbitros, que el audio... Yo no sabía que los arequipeños, menos Melgar, pudieran estar en el llanto y en el llanto. Pero ya uno va sacando línea de carrera y piden, dice, durante el encuentro se tomaron decisiones que tuvieron incidencia directa en el resultado, generando serias dudas sobre los criterios aplicados y sobre el correcto funcionamiento de las herramientas a ser utilizadas, dice. Por favor... Si la gente de Melgar está metida en el fútbol, sabe que el VAR es una reverenda tontería para todo. No solamente en el Perú, en Inglaterra, en Alemania, en todos lados. Ahora quieren acudir al VAR. Y en el VAR hay 80% de faltas que en el juego no se cobran. Porque el fútbol tiene sus tolerancias. Si el árbitro cobrara cada falta según lo que dice el reglamento, hermano, en cada córner habrían 2 penales y 3 expulsados, pues, por favor. Pero el llanto arequipeño, bueno, el llanto de los dirigentes de Melgar, nos inmediatamente sale la respuesta de Juan Pablo y dice: oye, ¿qué tienes conmigo, compadre? ¿Por qué te la agarras? ¿Yo qué te echo? Que revisen el VAR, que revisen los audios. Yo no tengo... Dice la gente de Chongoyape en su comunicado. Entonces, esto seguramente va a ser un ida y vuelta. Pero en el fútbol tenemos que dejarnos de lloriqueos, pues. Y si hay un venenito entre dos, solucionenlo en otro lado. ¿Y saben qué es lo peor de todo? Que le encanta tirar abajo el torneo, ¿no? Porque hay algunos que le encanta tirar abajo el torneo. No, hay que tumbarse el torneo. Y el torneo es el que le paga a cada uno de los clubes. Pero bueno, yo no sé si esto continuará. Y yo no sé si yo continuaré. Porque viene y ya me estaba riendo. Así, y siempre, las señales son muy, muy importantes. Así me hace Quique. Nada más. Listo, se acabó el jabón. 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

0: 6:40. 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

0: Son 6:47. Gracias a todos ustedes por estar ahí en el Facebook de PBO. A los que están en el YouTube de PBO, les agradecemos también su gentil sintonía. Un gran abrazo por estar comentando, compartiendo, dándole like y estando en el canal de YouTube de PBO. A quienes les interesen, en mis redes sociales personales, @PhilipBattersPerú, el QR está en la parte superior izquierda de la pantalla. Un gran abrazo a los que nos ven por Movistar en todas sus variantes, a los que nos ven por Claro en todas sus variantes, a los 267 canales, escuchó bien, 267 canales que llegamos a nivel nacional. Como TV Cable Guanta, gracias a la magia de la vía satélite de Milton Sat, nuestro satélite exclusivo que orbita alrededor de la Tierra. Telecable Star en Amazonas, buenos días, Yurimaguas, ¿qué tal comandas? Telesoftnet en Tarapoto, muy buenos días. Iptel Solutions en Ayaviri. Iplec Conex en Rioja, buenos días, Rioja. ¿Qué tal, cómo estamos? En Bambamarca, en Grupo GP Cable 1. Todos estos canales son la CNN de su localidad. Estos, evidentemente, no tienen Movistar, no tienen Claro, pero Cinema Plus está en Tarma, Efiversac está en Lima. 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Clipéame esto, Quique. Un gran saludo, reitero. En Movistar salimos en el cable más grande del Perú. Y por supuesto, también en Claro. 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En Pariñas, Piura, buenos días, Piura, 98.1. En Sullana, Piura, buenos días, Piura, 96.9. En Palpa, en Ica, 93.1 FM. En Chimbote, Ancash, buenos días, Chimbote. ¿Qué tal, cómo están? 102.7. Y si vuela anchoveta, hay billete. Porque esa es la ciudad donde cuando vuela pescado, se está trabajando. En Castilla, Piura, somos 89.5 FM. En Ica, ¿qué tal Ica? ¿Qué tal? ¿Cómo estamos? 107.1, 6:50. En Chiclayo, en Lambayeque, somos 90.3 FM. 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A ver, señores, ayer hubo debate. Ya ha tenido, pues, como es obvio, sus bemoles. Yo la verdad es que tengo el mayor respeto por la gente de edad. Mi mamá esta semana cumple 89 años. Comprenderán que yo respeto mucho al adulto mayor y yo respeto mucho las canas y la trayectoria de las personas. Pero vamos a comenzar escuchando las alocuciones del señor Sinesio López, que fue a representar a JPP en el tema de reforma del Estado. Yo esto lo digo con respeto. El señor lució ya demasiado mayor como para afrontar una lid de velocidad mental, de retención de conocimientos, de réplicas, de dúplicas, de exposición, de locuacidad. Porque para eso es un debate. Como es obvio, todo el mundo sabe que tienes poco tiempo, que tienes que ser corto, conciso, incisivo, rápido, veloz. Y yo creo que el señor no está en condiciones de edad para haber asumido esto. Parecía que no le habían avisado cuánto tiempo tenía. Parecía que le habían pasado el día anterior la voz y que no sabía muy bien del tema. Escuchemos a Sinesio López porque los temas son claros y les dicen el tiempo a todos antes de comenzar. Estamos hablando de reforma del Estado. ¿Qué habla el señor Sinesio López?
1: Yo creo que estamos asistiendo hoy a lo que podemos llamar el parlamentarismo, ¿no? Y ha dejado de ser el presidencialismo. Digamos, desde el 2016 para acá vivimos un régimen parlamentarista y no un régimen presidencialista como lo señala la Constitución. Y además, estos 10 años han sido años de gran inestabilidad política, de ingobernabilidad, de caos, en fin. En estos 10 años hemos tenido 8 presidentes. Hemos tenido 8 presidentes, 6 elegidos por el Parlamento y 2 por el pueblo. Entonces, por otro lado, el régimen político, ya no estamos en un régimen democrático, estamos en un régimen autoritario. el Congreso ha concentrado todos los poderes del Estado, el Ejecutivo, el Legislativo, la Fiscalía, y solamente falta el Poder Judicial. Y al mismo tiempo se ha reelitizado la política. Lo que hoy estamos viendo es básicamente una gran voluntad política de las élites de gobernar, excluyendo a las clases populares, a las clases medias y populares, a todos los que plantean alternativas al gobierno neoliberal o a todos aquellos que vienen de abajo. Ahora bien, esta maquinaria que tenemos del Estado es al mismo tiempo una maquinaria que tiene muchas funciones y pocas capacidades.
0: A ver, el señor parecía a Carlos Álvarez en la sala de su casa quejándose de la situación. En un debate lo que está yendo es a proponer las soluciones a los problemas que hay. Y tú tienes que demostrarle a la gente o intentar demostrarle al público que está viendo que eres una persona que conoce el problema, pero conoce la solución. El señor habló 4 minutos y después habló otro y se interrumpía él mismo y repetía las cosas, pero no, nunca dio una solución de nada. Se dedicó a hacer un diagnóstico parecido al que acaba de hacer. Del otro lado, Vladimir Guaró, que ha sido presidente regional, bastante más fluido en el tema, destacó. Pero no lo tome a mal, pues, señor Guaró, frente al señor destaca cualquiera, porque el señor, la verdad, reitero, me pareció, tiene 83 años, está muy mayor para pensar rápido. Yo no estoy diciendo que la gente de 80 años o más no piensa, mi mamá piensa, pero no tiene la velocidad de cuando tenía 65. Y tú no le puedes exigir a una persona de 83 años que te dé, que lo haga rapidito, pues, el resumen del problema y la solución. No corre eso, pues, ¿no? Mire la diferencia con Vladimir Guaró.
2: Aún cuando en la mayoría de los casos el Estado está indiferente y ausente. Y hay algo que he aprendido en todos estos años. El principal problema del Perú no es la falta de esfuerzo de su gente. El problema del Perú es que el Estado no funciona para su gente. Te hablo a ti, madre, que esperas meses para una consulta médica para tu hijo. Te hablo a ti, joven, que estudias y trabajas y que esperas oportunidades para superarte en la vida. Te hablo a ti, agricultor, que madrugas todos los días en diversas partes del país esperando una ayuda y una oportunidad para progresar. Y, por supuesto, a ti, transportista y comerciante, que esperas salir adelante desde temprano para ganarte la vida. Emprendedor y emprendedoras que sostienen su familia y que tienen que trabajar todo el día para enfrentar frente a ellos el dilema frente a un Estado lento y burocrático. Ese es el verdadero rostro del caos, porque el caos no es solamente el desorden político. El caos es un trámite eterno, es una obra paralizada, una inversión que se detiene, una oportunidad que se pierde y un Estado que no coordina.
0: Entonces, el señor Guaroc tenía un fichero. Lo que normalmente, pues, tú tienes las ideas a fuerza y las vas desarrollando y parece que él se había cronometrado el tiempo, ¿no? Y el principal problema de la reforma del Estado es que el Estado no sirve. A ver, ¿a usted le interesa saber la estructura del Estado? ¿Cuál es el poder ejecutivo, el legislativo, el judicial? ¿Qué hace cada uno? Todo eso es Estado. Pero en el caso del poder ejecutivo, porque Keiko aspira a ser presidente del poder ejecutivo, tiene, pues, 19 ministerios, organismos públicos descentralizados, etcétera, etcétera. ¿Pero qué le importa a usted? A usted lo que le importa es que haya, por Dios santo, para comenzar, seguridad, que no le roben, que no le asalten, porque ahí pierde todo su patrimonio en un solo día, que no le hagan daño porque lo pueden matar a su hija, a su esposo, a lo que sea. O sea, eso es evidente. Lo primero que le importa es cuerpo, vida, salud, lo que te pasa a ti. Educación y salud. Ese es esencialmente lo que más le importa a la gente. Que tu niño o tu nieto pueda ir a un colegio en donde funcione, pues, el water, donde el profesor tenga una pizarra, en donde haya material noble, en donde haya luz, en donde haya conectividad a internet. La infraestructura del colegio tiene que ser digna para un niño. Por eso comencé hasta con lo más elemental, que es un baño. Obviamente que el colegio tiene que tener carpeta, pizarra, laptops y toda la tecnología del siglo XXI. Pero para comenzar nomás, los colegios acá son inhabitables, los niñitos no tienen dónde hacer sus necesidades. Entonces, tú necesitas un colegio grande, chiquito, mediano, pero que funcione. De preferencia, colegios pequeños, para que funcionen. Postas médicas, tú necesitas centenares de postas médicas por departamento, pero pues están los hospitales de nivel 1, nivel 2, nivel 3. Y se necesitan asociaciones público-privadas, hospitales. Con eso yo les aseguro que el Perú se da por bien servido. Pero no funciona el Estado en lo más elemental de la gente. Entonces, dice Sinesio López, ¿no? Con respecto a los parlamentarios, el 50% de los parlamentarios son acusados de delitos. Pero fíjense los parlamentarios que ha llevado precisamente Perú Libre. Pero en fin, escuchemos.
2: Efectivamente, la corrupción es un cáncer que atraviesa todas las instituciones y la sociedad nacional. Necesitamos con urgencia una profunda reforma institucional, una profunda campaña nacional para que los estudiantes, jóvenes, campesinos, madres,

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2: ¿No? De tal manera que en lugar de digamos, combatir la corrupción, lo que se hace es más bien reforzarla. Yo creo que es importante entonces que haya organismos serios de control. La Contraloría, pero también yo creo que debe haber control bien de la sociedad civil.
3: A ver, 7:00 a.m. en punto. Reitero con respeto, el señor Sinesio le dijeron el día anterior para que vaya y que hable, ya más o menos, o sea, no mostró ningún tipo de preparación, parece que estaba comentando algo, ¿no? Que comentaba, tenía ideas sueltas y comentaba, pero no tenía la articulación de una propuesta. Además, para serle sincero, repito, esta parte no quiero maletear a nadie, a la gente le importa poco, la gente quiere que le hablen de educación, de salud y seguridad, tan puntualmente. En el caso de deporte y juventud, ¿no? Que está bien más o menos etéreo el tema, ¿ya? Pero en fin. Deporte y juventud, ¿tú qué cosa quieres para tu hijo? Colegio, seguridad, salud. Que en el colegio haya una pista atlética, que en el colegio haya una cancha de fulbito, de vóley. Sí, seguro. Eso es lo obvio. ¿Qué va a hacer la gente cuando termine de...? Tiene que tener un buen colegio. Un colegio que es una desgracia, no puedes entrar en un instituto técnico, no puedes entrar a la universidad, hasta si lo puedes pagar, que ya ese es otro drama. Becas educativas, eso es lo que uno espera para juventud y deporte. Acá yo he visto la parte más pareja del debate, ¿no? Rosángela Barbarán, que ella no se ha victimizado, simplemente ha dicho, yo soy la única mujer de todos estos, hubieran podido conseguir una mujer más del otro lado. Y justo, y quien habló de afrodescendencia fue el otro señor, Zunini, que me parece bastante, no quiere venir acá al programa, yo lo he invitado un montón de veces, no quiere ir a combate. A mí me parece articulado el señor, discrepo con sus ideas, pero me pareció lo más parejo del debate. Escuchemos a Rosángela Barbarán, que repito, tiene 5 años de parlamentaria. 5 años. O sea, para ella hablar y exponer en un corto tiempo, debe ser, está mucho más entrenada que el señor Zunini, que ha sido un burócrata de cuarto nivel, tercer nivel. No le estoy insultando, si no ha trabajado en el Estado, nunca ha sido ni ministro, ni viceministro, ni nada que le parezca, ¿no? Ha sido ahí un trabajador del Estado. Pero en fin, escuchemos a Rosángela.
4: Jóvenes del Perú, hoy quiero levantar la voz por toda una generación que fue olvidada por los últimos gobiernos. Representamos el 30% del país y somos la población más golpeada. Miles de jóvenes terminan el colegio sin saber si podrán llevar una carrera. Y cuando lo logran, les cierran las puertas porque les exigen experiencia en vez de darles la primera oportunidad. Muchos tuvimos que estudiar y trabajar al mismo tiempo para ser profesionales. Y otros abandonaron los estudios porque no pudieron pagar más. Actualmente tenemos más de 1 millón de ninis. Y en el deporte ocurre lo mismo. ¿Cuántos talentos tuvieron que abandonar sus sueños porque no podían costearse los pasajes, los entrenamientos? En Fuerza Popular sí tomamos prioridad a los jóvenes y por eso es que los queremos acompañar en cada uno de sus proyectos. Para los jóvenes que quieren llevar una carrera superior, proponemos la modernización total de la educación técnica para mejorar la infraestructura, tecnología, adaptar la malla curricular a las regiones y a la demanda laboral. Además, ampliaremos Beca 18 para contar con 20.000 beneficiados. Para los jóvenes que quieren empezar a trabajar, repotenciaremos el programa Jóvenes Productivos, ampliando nuevas capacitaciones y, sobre todo, permitiendo nuevas alianzas con empresas en todo el país.
3: Mini retrucó atacando lo que él llama el modelo fujimorista. Escuchemos al secretario general de JPP.
5: Palabra.
6: Hay que tener audacia para hablar de juventud con los antecedentes que se tiene en el fujimorismo. Jóvenes del Perú, es momento de decidir si queremos seguir viviendo con este modelo fujimorista que nos da precariedad y exclusión, donde se mantiene a más de 1,6 millones de nuestros jóvenes sin oportunidades para estudiar o trabajar, o cambiamos. Nosotros creemos que es momento de cambiar. Desde Juntos por el Perú, tenemos propuestas efectivas y de impacto en favor de la juventud. Primero, Tenemos 550 mil jóvenes que egresan de las escuelas de educación básica, sin capital, sin experiencia y sin redes de contacto, en un país donde el mercado privilegia el contacto al mérito. Para ellos va el programa Mi Primera Chamba. 100 mil jóvenes recibirán 6.150 soles en una cuenta individual del Banco de la Nación, que podrán ser utilizados durante 5 años para capacitación acreditada, capital semilla para emprendimiento o para subvencionar 6 meses de salario en su primer puesto de trabajo formal, con el compromiso de que su empleador pueda cubrir los otros 6 meses. En este modelo fujimorista, 7 de cada 10 jóvenes jamás tendrán la oportunidad de pisar una universidad o un instituto. No ser profesional hoy en día significa quedar excluido de las posibilidades del desarrollo que ofrece nuestro país.
3: A ver, acá yo le puedo dar clases a los dos, pero especialmente a José Sunini. En esta empresa, en PBO, le hemos dado la oportunidad de trabajo a muchísimas personas por primera vez. Por primera vez, ¿correcto? Antes que se gradúen. Primero han sido practicantes, graduados y después profesionales. Y jovencitos, etapa pues universitaria y postuniversitaria. Entonces, eso de que el Estado me dé plata a mí para subsidiar la chamba de los... Número uno, implica que esté en planilla en Sunafil. Complicadísimo. Todos los chicos que estudian comunicaciones saben que es dificilísimo conseguir trabajo el día de hoy. ¿Dónde vas a estar en planilla ni bien tienes 21 años, graduado,

0: Fustiga a Rosángela.
1: Por favor, su tiempo.
2: ¿Qué propuestas nos puede dar un seguidor del modelo fracasado de Venezuela? Yo creo que los jóvenes no quieren parecerse a Venezuela. Y más de 12 años trabajando en el gobierno, yo creo que si hubiese implementado alguna de esas propuestas, los jóvenes estarían felices. Pero es que esa es la izquierda. Utiliza a los jóvenes, utiliza a las mujeres. Hoy no trajeron a ninguna mujer a debatir. Porque lo único que ellos buscan es entrar para combatir la pobreza, pero la de ellos mismos.
3: Bien, vamos con las...
0: Después el señor Zunini, y este es algo muy típico de las personas que no tienen idea de cómo funciona un Estado. El Perú necesita armamento para defender sus riquezas. Si tú hablas de la inmensa riqueza minera y pesquera y forestal, ¿no es cierto?, del Perú, ¿quién cuida eso internacionalmente? El ejército, la marina y la aviación. Si no, ¿para qué vamos a tener ejército, marina y aviación? O casualidad, tienen ejército, marina, porque Ecuador también tiene marina. Ecuador, Chile, Colombia, Brasil, todos compran armas. ¿Para qué la compran? Porque le gusta jugar a los avioncitos. Entonces, esto de que han querido comprar avioncitos de guerra, lo ha hecho un gobierno izquierdista. Esto lo ha comenzado pues Dina Boluarte, Balcázar, que decía que no se había firmado cuando sí se había firmado. Balcázar es de Pueblo Libre, es de izquierda. Antauro, que es tu chochera, mi estimado Zunini, le quiere hacer guerra a Chile. ¿Con qué le vas a hacer guerra si no tienes aviones? Por donde sea su razonamiento, creo que es errado. Escuchemos.
4: Es bueno escuchar que nuestros adversarios se animen ahora a apostar por las becas después de haber dejado sentados a más de 90.000 jóvenes que postularon aspirando a hacer una oportunidad para ser profesionales por Pronavet, pero prefirieron comprar avioncitos de guerra, ¿no? Y prefirieron mandar a modernizar el centro de entretenimiento del Congreso. Nosotros tenemos autoridad moral para hablarle a los jóvenes mirándoles de frente. Vamos a dar un mensaje de coherencia y nuestra garantía es nuestra trayectoria ética y profesional. No queremos convertirnos en Venezuela. Basta de maniqueísmos y basta de miedo. Ustedes ya lo conocen. El miedo es la mejor herramienta para convencerlos a votar por el fujimorismo. Nuestras propuestas son concretas y de viabilidad técnica.
0: Bueno, la salud mental es importantísima. A ver, el tema de la salud mental, obvio que es importantísimo. Pero en el Perú, para comenzar, Rosángela, faltan psicólogos y psiquiatras. Y en los colegios, por Dios santo... Lo primero que tiene que haber en un colegio, voy a dar una fórmula mágica, lo primero que tiene que haber es el colegio, por Dios santo. Los chicos no pueden llegar a un lugar inhabitable, que se caen las paredes, que no hay ventanas, que no hay pisos, que no hay carpetas, que no hay pizarra, que no hay laptop, que no hay agua, que no hay luz, que no hay internet. Tiene que haber profesores capacitados, formados. No que le tengas que estar bambeando el examen para que pase el año del profesor. Si el profesor es ignorante, ¿qué te va a enseñar? Y por supuesto, tiene que haber psicólogos. Imagínense, pues, si por cada clase hay 40 chiquillos, ¿cuántos psicólogos tiene que haber por promoción? Cada colegio debería tener, pues, 8 psicólogos. 8, 9, 10. ¿Me dejo entender? Porque un psicólogo puede ver a 40 personas, no puede ver más, pues el psicólogo tendría que vivir ahí. Por supuesto, que la demagogia da para un montón de cosas. Si no hay colegio, no hay profesores, no hay luz, no hay nada. Escuchemos a Rosángel.
2: Bárbara, la salud mental es importantísima. Y yo les pregunto a los jóvenes si sabían que el nuevo jale José Domingo Pérez fue capaz de mandar a matar a los animales del ex presidente PPK. Yo creo que esto... tenemos que prevenirlo y para eso es que planteamos los CUL, los Centros de Oportunidades y Orientación Local, para que los jóvenes puedan acceder a acompañamiento psicológico 24/7. Es momento que la Política Nacional de Juventud sea tratada con respeto y no como lo hizo el señor Pedro Castillo, entregándole la SENAJU a sus amigos de Chota y no a jóvenes que realmente podrían liderar esta propuesta.
0: El gobierno de Pedro Castillo fue un desastre. Pedro Castillo, un analfabeto funcional. Ya, dejémosla. Ese tipo no había sido profesor, no había hecho una tesis, esa es mentira. No podía leer, él no podía leer un párrafo. Leer un párrafo. Pero en fin. Agricultura y medio ambiente. Está un señor Guarniz y está el señor Marco Vinelli.

0: O sea, el abismo entre la preparación de uno y otro se lo dejo a consideración de ustedes, que son el respetable. Escuchemos primero al señor César Guarniz de JPP hablar del tema del Ministerio de Agricultura.
1: Tenemos dos caras de la moneda. De un lado, el sector agroexportador, que tiene todas las políticas públicas de su lado, todo correcto, beneficios tributarios, con la última ley Klimper aprobada, inclusive por la bancada de Fuerza Popular. Pero al otro lado, tenemos nosotros a una agricultura abandonada, que no tiene créditos, una agricultura que los precios son absolutamente bajos, y por eso nuestros hermanos arroceros en este momento, el día de mañana, están en un justo reclamo. Tenemos que reformar el Midagri, un Midagri moderno, un Midagri digitalizado y que fortalezca y llegue al beneficio de los pequeños productores. Además, planteamos en medio ambiente derogar la ley antiforestal que ha sido aprobada por el fujimorismo. Así es que con la agricultura al poder, los pequeños productores vamos a deshiervar a esta clase política tradicional que nos está haciendo daño. Juntos lo haremos.
0: Bien. A ver. No tenía pues equipo estos señores. A este señor lo deben haber llamado el viernes. No ha dicho nada. A ver, la agricultura, ¿ha habido un boom en la agricultura en toda la costa del Perú? Sí. ¿Falta un boom forestal? ¿Qué duda cabe? Para eso tiene que haber, de todas maneras, conectividad y tiene que haber carreteras para sacar la madera hacia la costa y ser exportada y ser industrializada para la construcción y autoconstrucción del Perú. Sí, seguro. Pero en todo el ande peruano hay un problema de minifundio muy grande. Espacios muy pequeños que dan poca productividad. En la agricultura moderna del siglo XXI, no la del siglo XVIII, ni XIX, ni XX, necesita hectariaje, hectáreas, de hectáreas, de hectáreas y de hectáreas. Y para eso, como la gente no tiene la plata para comprar hectáreas, tiene que haber asociatividad, que se junte la comunidad tal con la comunidad tal, el hermano, el tío, el primo. Eso es un bloqueo psicológico muy grande de parte de la gente. Para tener escala. La escala es para las semillas, para la siembra, para la cosecha, para el transporte. Y tiene que haber integración de red de camino y transporte para que el costo baje. Y tienen que haber mercados internos y, por supuesto, también está la exportación. Pero la papa, la yuca, la oca, el arroz tiene mercado interno y hace que cueste más si no hay carreteras pillas. Eso es algo absolutamente elemental. Escuchemos al señor Marco Vinelli, que ya segunda vez que es parte de un gabinete técnico en el caso del Fujimori.
2: Amigos agricultores, conocemos cuáles son tus desafíos. No tienes acceso al agua, no tienes acceso al crédito, no tienes acceso a asistencia técnica, tampoco tienes acceso a maquinaria y tecnología. ¿Pero por qué es eso? Porque el gobierno Castillo Sánchez tuvo 6 ministros en su primer año. Ese gobierno nos ha llevado al caos y hoy día quieren volver a repetir la historia. El Estado está ausente. Nosotros por eso proponemos un Perú con orden. En agricultura lo primero que vamos a hacer es reactivar el PRONAMACH. Sí, amigos agricultores, el PRONAMACH para poder construir los pequeños reservorios, las zanjas de infiltración, la reforestación en las cuencas altas, pero como quiero añadir algo importante, es que vamos a hacerlo con ustedes, a través de núcleos ejecutores, como lo hicimos con PRONAMACH y con FONCODES en la década de los 90.
0: A ver, son 7:16. Recordemos lo que fue el gobierno de Castillo cuando llegó. Hubo un problema de urea, ¿se acuerdan? La urea es un commodity internacional que no importa el Estado. Son las empresas privadas que importan la urea. Y hubo un problema mundial por el tema de Ucrania y por el tema de Venezuela. Ucrania se metió en una guerra con Rusia, guerra que todavía sigue, y se dejó de producir cantidades inmensas de urea. Y se complicó la situación porque Ucrania es un gran consumidor y gran exportador. Y en el caso de Venezuela, es una economía que se volvió loca, entonces había un desabastecimiento de urea. Y el gobierno comenzó a prometer con una serie de ministros que iban a traer urea que nunca trajeron. Entonces, el problema de los comunistas es que creen que pueden hacer una empresa para la urea, una empresa para la leche, una empresa para la carne, y el Estado va a comenzar a hacer empresas. A uno de estos le das el grupo Gloria y lo quiebra en 6 meses. Porque los dueños de Gloria se rompen trabajando y tienen profesional hipercapacitado para ello. Cada vez que tú le das al Estado la representación del pueblo para hacer una empresa, la quiebran, la destrozan, como Petroperú, como ENSI, Empresa Nacional de Comercialización de Insumos. Lo que te dice la gente JPP es que ellos van a importar el aceite de soya, ellos van a importar la carne, ellos van a importar la urea, ellos van a importar arroz. Ya pues, escuchemos a Vinelli.
2: Yo quiero recordarles algo. Les ofrecieron urea. Intentaron una vez, no pudieron. 2 veces, tampoco. 3 veces, tampoco pudieron. 4 veces y nunca compraron la urea. Y hoy día nos hablan de plantas de urea a nivel nacional. Respecto al fenómeno del Niño, efectivamente, vamos a atenderlo inmediatamente con maquinaria y equipo puestos en la zona norte del país, pero también en la zona sur, en donde afecta el fenómeno de la Niña. Muchas gracias. Sí, ahora quiero dirigirme a los trabajadores del sector agricultura. El aliado del señor Sánchez, Antauro Humala, ha señalado que va a cerrar los mercados y va a expropiar las tierras. Yo quisiera preguntarle al señor Sánchez, ¿a dónde van a ir a trabajar ese 1 millón de trabajadores que están hoy día en la agricultura? Como pueden ver, eso representa el caos. Nosotros, por el contrario, queremos apoyar a nuestros amigos alpaqueros y vicuñeros. Vamos a construir y constituir sus empresas comunales para que puedan exportar sus productos que son tan apreciados en el mundo directamente hacia el mercado exterior. Muchas gracias.
0: A ver, vámonos a la pausa. 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Pausa, regresamos.
3: Siete y 19. 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

0: 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A ver, como yo les he dicho ya varias veces, no se me ha ocurrido ahorita, ¿no? Los partidos que han sido castigados, pero castigados en la primera parte de la elección, que decir, la primera vuelta, deberían abstenerse de querer apoyar a Keiko, porque hay apoyos que restan, que no suman. Entonces, si ya es el señor Carlos Neuhaus, que hizo los Panamericanos de Lima, que para mí fue un despilfarro, como lo he dicho más, digamos que en Lima tiene buena imagen, pero los Panamericanos fueron de Lima, y para contar, el tema de la infraestructura es un tema de nivel nacional, y el debate es de nivel nacional. Y así que, como cuando pones a José Ignacio López, deberías poner una persona locuaz, veloz, con capacidad de réplica, de dúplica, que sea incisivo, que sea rápido. Y esas condiciones no las tiene el buen Carlos Neuhaus, que es del PPC. Un partido que ha sido demolido. Y el señor salió a leer. Ese es el problema, que hay veces que hay gente que se guía. No, es que en Lima tiene buena imagen. Bueno, en San Isidro y en Miraflores. Entonces acá han perdido la oportunidad de llevar a alguien con una capacidad nacional de convocatoria para que la gente entienda las grandes carencias en infraestructura que se tiene. Oportunidad perdida. Escuchemos a don Neuhaus leyendo.
1: Pero no nos referimos solamente al para el pasado. En el presente también mostramos que con orden y decisión las cosas sí se pueden hacer. Los Panamericanos son el ejemplo donde el Perú ejecutó infraestructura de nivel mundial en tiempo récord y por debajo del presupuesto. Lo sé de primera mano porque me tocó liderar esas obras. Pero infraestructura no solamente es construir, también es prevenir. Nuestro país sufre lluvias en el norte, sequías en el sur, familias perdiéndolo todo porque los gobiernos ineptos nunca hicieron las obras necesarias. La última vez que un Estado estuvo preparado para enfrentar el Niño fue en los años 90, y ahora lo volveremos a hacer. En esta oportunidad ya sabemos que se nos viene un Niño fuerte y tenemos la amenaza de un sismo importante en la costa central.
0: Reitero, a ver, si tú me quieres ayudar a mí, tienes que tener en un debate velocidad, acción, reacción. Y hay una cuestión que se llama autoritas, ¿entiendes? Autoridad. Yo sé de autoritas. Ejemplo, Carranza, Luis Carranza, el mejor ministro de Economía del Perú en los últimos 25 años. Sabe, ¿me dejo entender? Autoritas. Si usted quiere hablar de fútbol, te guste o no te guste, ¿quién tiene autoridad? ¿Gareca o Pacho Maturana? ¿Gareca o, no sé, pues, Estafarián? Gareca, pues, porque Gareca nos clasificó al Mundial. Por eso la gente le cree. Si vas a hablar de comida, ¿quién va a hablar? ¿Philip Butter, que habla como los dioses, o Sandra Plevisani, o cualquier, no sé, Gastón Acurio? Entonces, ese es el tema. En el caso de la infraestructura, que es algo que les esquivo a los gobiernos de izquierda, porque siempre que van a hacer infraestructura en los gobiernos regionales, terminan choreando, habló el señor Gustavo Guerra García. ¿Por qué no tiene autoritas Gustavo Guerra García? Al margen de su vocecito, que parece de Benito Bodoque y tal, el señor ha sido mano derecha de la señora Susana Villarán, encausada por corrupta. Pero en el caso particular del señor Gustavo Guerra García, estando él en la municipalidad, faltando 3 días para que la señora Susana Villarán deje el cargo, día 28 de noviembre, ese día de diciembre, él firmó. Eso lo descalifica, no solamente moralmente, sino profesionalmente. Él firma el túnel de abajo del club, del club árabe, para hacer supuestamente un túnel que iba a pasar toda Langamos. Ese túnel era hacer abajo del club árabe, tú ibas a hacer un túnel, y abajo de Langamos ibas a salir por toda Langamos. Ibas a llegar a la Encalada, usted sabe, han pasado por ahí, ¿no? Ya. Al puente de Primavera, con lo cual tienes que ir más abajo porque hay un puente y hay un peso, y después tienes que ir al frente del centro comercial de Chacarilla y tienes que ir más abajo porque hay un bypass que hizo el señor Castañeda, y tienes que seguir avanzando, pasar la avenida Aviación y después subir ese túnel. Ya, esa obra es un mamarracho que tenía intersecciones. ¿Qué es intersección? Cuando haces un huequito en el piso, te encuentras con todo. Te encuentras con luz, agua, desagüe, teléfono, restos arqueológicos, lo que sea. Tenía intervenciones por 900 millones de soles. ¿Qué hizo que el señor firmase eso? ¿Por qué tan rápido? ¿Por qué tan desesperado 3 días antes? ¿A quién le dio la buena pro? A una empresa OHL, que era patrocinada en el Perú por el señor Pedro Pablo Kuczynski. Ese es Gustavo Guerra García. Y salió a hablar de infraestructura él, que ha sido miembro del gobierno de la señora Susana Beirán, que no pudo dejar ni siquiera puentes peatonales, ni siquiera puentes peatonales en la Costa Verde porque eran inutilizados. Entonces, ahí, si hubiera habido alguien, Ducho, Cunda, por dar un ejemplo, el ex ministro apista Cornejo, que sabe de infraestructura, lo hubiera pasado por encima. O sea, acá lo que hemos visto en esta parte del debate es un indulto de Neuhaus, que no es una persona hábil para la exposición, frente a este señor que realmente hay que tener sangre en la cara para salir a hablar de infraestructura. Realmente, ¿no? Si estuviese vivo Popovich, Quique, tendría que venir a dar acá una charla de cómo se hace para que terminar últimos en las eliminatorias. No seas abusivo. Escuchemos al señor Guerra García.
2: Esto es muy importante. En segundo lugar, quiero señalar que tenemos que recuperar el ducto de Camisea al Cusco, ¿no? Necesitamos el gasoducto del sur porque no podemos seguir teniendo a la gente que está en la zona de producción de Camisea.
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2: En todo el Perú, y no puede ser que no hagamos una obra que está 35% construida y que la que tenemos que relanzar. También quiero decir, en tercer lugar, que necesitamos hacer algo importante con los caminos rurales del Perú. Tenemos 180 mil kilómetros de caminos rurales que están subestimados en el visor del MTC, y de esos solo 26 mil kilómetros reciben mantenimiento. Entonces ahí tenemos una brecha muy importante para integrar a las comunidades campesinas, a los agricultores, con los mercados. Vamos a proponer un ambicioso programa de pavimentación económica de 8 mil kilómetros de caminos rurales, 12 mil mejorados en afirmado y 30 mil kilómetros con acciones de bajo costo de transitabilidad con los gobiernos distritales y contratos con las microempresas de campesinos.
0: Ya, uno no puede engañar a la gente. Los campesinos tendrían que hacer microempresas especialistas en caminos y en pavimentación. Yo les pregunto, ¿no tienen suficiente problema con lo suyo? Lo primero que tienes que hacer con los campesinos, con las comunidades campesinas, es la asociatividad para subir la productividad de lo que hacen ellos. Papa, yuca, oca, camote, lo que tú quieras, para que en el tema agropecuario sea más productivo, produzcan ganado bovino, res, lo que tú quieras, truchas, lo que tú quieras. ¿Qué les vas a decir a los campesinos? Que estás hablando de infraestructura, empresas que familiares para asfaltar caminos. ¿De verdad usted cree que eso es de verdad? Usted que es campesino, estamos en este canal, en este momento nos ven 267 canales pequeños a nivel nacional, 1800 pueblos de lo más recóndito del Perú. Llegamos a todo el Perú. Este es el único canal parecido a Perú, es Canal 7. De verdad, usted, señor, señora, que está terminando de trabajar ahorita, porque son 7 de la mañana con 32. ¿Usted está más preocupado por lo que le va a vender su chacra, que le va a decir a su hijo que se quiere venir a Lima porque no hay oportunidad de trabajo, que haga una empresa para asfaltar caminos? Franque. Pedro Franque ha sido ministro de Castillo. Pedro Franque es el que dice, ese Justi tiene buen carro, yo le tengo bronca a Justi, voy a ponerle impuestos al carro. Bueno, ya, es la envidia. Pero hace un desastre el ministro de Economía. Pero no malo, un desastre. O sea, Piero Corbeto lo hacía mejor. Y le han puesto al frente al señor Carranza, que es el mejor ministro de Economía del Perú en los últimos 30 años. O sea, es un abuso, pues un afano. El hecho es que habló Franque, dice, no habrá estatizaciones y esperemos que se quede Julio Velarde. Bueno, es todo lo contrario a lo que dice el plan de gobierno. El plan de gobierno de JPP es un plan de gobierno estatista. Dicen que va a cambiar el régimen de propiedad, que van a expropiar. O sea, dice todo lo contrario, pero escuchemos a Franque.
4: Un tema fundamental hoy para cualquier familia emprendedora del Perú, ¿cuál es lo primero que piensa? Las bandas extorsionadoras que a la pequeña señora comerciante, al transportista, a los obreros de construcción, a los trabajadores de construcción, los están extorsionando para sacarles plata. Y por eso una de las primeras medidas que hemos planteado es: vamos a derogar las 8 leyes pro crimen que votó la bancada fujimorista y que no votó Roberto Sánchez, porque esa es la verdad. Y a esas familias emprendedoras nosotros les decimos: tienen que tener todo nuestro apoyo. Nosotros estamos por darles financiamiento, porque sin financiamiento barato y masivo, sin tener dinero para poder el negocio, no se puede progresar. Nosotros pensamos que puede haber un sistema de financiamiento de 15 mil millones de soles de crédito barato a favor de los pequeños empresarios para que puedan progresar. Y para eso estamos comprometidos. No habrá estatizaciones como nos quieren mentir acá. Ninguna, ya lo hemos dicho. Y respetaremos los contratos y tendremos una política macroeconómica de estabilidad. El caos fiscal lo ha establecido esta bancada. El propio Julio Velarde ha dicho que las leyes de este Congreso están poniendo en riesgo la estabilidad macroeconómica. Nosotros vamos a respetar las metas del déficit fiscal que se han establecido, porque eso es fundamental en nuestro país, y vamos a respetar una política macroeconómica estable, respetando la autonomía del Banco Central y pidiéndole a Julio Velarde que siga en su puesto. Y nos preocupa sumamente el aumento de la alza de precios de la gasolina, el diésel y los combustibles. Anteriormente nuestro Perú enfrentaba eso con el Fondo de Estabilización y tenemos que volver a hacerlo. En el pasado eso ha logrado reducir el precio de la gasolina en 5 soles el galón. ¿Por qué no se pone en marcha? ¿Por qué el señor presidente no ha...?
0: Número uno es, él va a ser ministro de Economía. Ministro de Economía, no es ministro del Interior. Y el Fondo de Estabilización de Combustibles existe. El gran tema es que nosotros no manejamos la guerra. Tendría que llamar por teléfono al tío Trump, o hermano, no te pelees con Irak, ese tipo de cositas. Por Dios santo, el señor no sabe lo que habla. Pero por último, yo le pregunto a cualquier empresario y microempresario que está viéndome. ¿Tú le darías a manejar tu empresa a Franke o se le das a manejar tu empresa a Carranza? A cualquier chico que está en la universidad o que está por entrar a un instituto y tú quieres saber qué hacer con tu plata, dónde invertir, porque la educación es una inversión, porque quieres hacer un emprendimiento, ¿a quién le pides consejo? ¿A Carranza o a Franke? Para comenzar, ¿no? Escuchemos a Carranza.
5: Queridos compatriotas, después de 5 años vuelvo a conversar con ustedes. En 2021, como país, tomamos una mala decisión. Y el mejor dato para ver lo mal que lo hicimos es qué pasó con la pobreza. En 2021, la pobreza estuvo en 25.9%. No regresamos a prepandemia en 20%, como otros países de América Latina sí lo hicieron. Pero lo peor vino después. En el año 2022, 644 mil peruanos más pasaron a la pobreza. Y el último dato del 2025 es que tenemos 25.7% de peruanos en pobreza. No hemos avanzado nada en todo este tiempo. En 2021, Fuerza Popular tenía un plan de gobierno orientado a ayudar a las familias para sacarlas de la crisis de la pandemia. El gobierno de Pedro Castillo y Sánchez no hizo absolutamente nada, pero los peruanos somos resilientes y hemos salido adelante. El plan ahora es para levantar a nuestro Perú y tiene 3 pilares: orden económico, capitalismo popular y orden social. En orden económico, respetar la autonomía del Banco Central, regresar al equilibrio fiscal. En el plan de Juntos por el Perú no se menciona una sola vez estabilidad económica, no se menciona autonomía del Banco Central. En capitalismo popular vamos a impulsar fuertemente la inversión privada, cosa que en el plan de Juntos por el Perú ni se considera. Lo más importante es apoyar a nuestras pequeñas y medianas empresas, dándoles créditos con garantías de nuestro Banco de Desarrollo, no créditos subsidiados del Estado, como propone el plan de Juntos por el Perú, desarrollando la infraestructura, como lo explicó Carlos, sacando los grandes proyectos que están atorados hace años y no hacen nada porque no hay eficiencia en la gestión pública. En Juntos por el Perú no apuestan por la inversión privada. Y en el orden social, lo que vamos a trabajar son la mejora en la calidad de la salud, la educación, los programas sociales y avanzar en la pensión mínima universal con pensión 65.
0: A ver, vamos a hablar de hechos. Alan García está muerto ya, lo que tú quieres. A ti te caía mal Alan García y tú creas que era un desgraciado. Ya, bacán, desgraciado, te cae mal, lo que tú quieras. El último gobierno de Alan García, tu viejo se ha comprado el departamento, tu vieja se ha comprado la 4x4, tu viejo se ha comprado el tractor, se ha podido construir lo que no se ha construido, ha habido agua en Lima como nunca ha habido, porque el avance del agua en Lima se frenó después de que se fue Alan García. Los grandes proyectos de inversión fue durante el gobierno de Alan García. Y con este señor de ministro y con Ismael Benavides, se crecía a un nivel galopante. O sea, si se hubiera seguido, mire lo que te estoy diciendo, con las políticas públicas que hacía Alan García y este señor Carranza de ministro, al día de hoy en el Perú, mire lo que te voy a decir, habrían 15 millones de pobres menos. 15, o sea, los 5 millones que sacaron ellos de la pobreza, 4 millones, pero 15 millones de pobres, sin ninguna duda, con el precio de los metales. Porque yo escuché decir, no, lo que pasa es que Alan García se subió a la ola del precio de los metales. Bueno, los metales ahora cuestan el doble que con la época de Alan García. Y el ministro fue Carranza. ¿Me entiendes? Esto es comparar a Chumpitaz con el Loco Arteaga, más o menos. Si te gusta el fútbol. ¿Te gusta o no te gusta el fútbol? ¿Ya? Este es comparar, pues, que te digo, a Uribe con Raymond Manco. ¿Me dejo entender o no? ¿O no me dejo entender? No me dejo entender. Escuchemos el debate entre dos señores.
4: Porque para que ahí se generan miles de empleos. En los 6 meses que estuve en la gestión del Ministerio de Economía y Finanzas, creamos 300.000 empleos.
6: Bien. ¿Hay sectores, señor Franque?
5: Sí, a mí me sorprende porque en el año 2022 la inversión privada en el Perú no creció nada. Y perdimos ese año 2022, perdimos 393.000 puestos de empleo en el Perú. Entonces no sé de dónde saca el señor Franque sus cifras.
6: Señor Franque.
4: Las cuadras donde muestran que en los 6 meses de mi gestión hay 300.000 empleos. Están publicados en la hoja web del Banco Central de Reserva. Pero me sirve para recordar que el fujimorismo quiere decir que no ha tenido nada que ver con la política económica de estos años, pero el senador Arista fue ministro un año completo en el Ministerio de Economía y Finanzas y hace poco el presidente del Congreso, Fernando Rospigliosi, prácticamente ordenó con un tuit al ministro de Economía y Finanzas que pagara $450 millones de aviones, al mismo tiempo que nuestros jóvenes no tienen becas para poder estudiar.
6: Señor Carranza.
5: Sí, yo creo que hay un error ahí, porque el señor Frank está tomando cifras del 21 y veníamos de pandemia, 2020 fue pandemia, entonces comparar 21 con el 20 es un truco bajo.
6: Señor Franque.
4: Los datos están ahí. La interpretación del señor Carranza es una interpretación de él. Los datos están ahí para que cualquiera lo pueda verificar.
6: Señor Carranza.
4: También puede verificar ahí que el señor Arista fue ministro durante un año y también pueden verificar el Twitter del señor Rospigliosi, presidente del Congreso, senador de Fuerza Popular, diciéndole al señor ministro de Economía y Finanzas, pague usted $450 millones en una intervención que jamás se había visto en el Perú de un Congreso, señor, de la República, ordenándole a un ministro de Economía y que yo jamás habría aceptado.
6: Sí, señor Carranza, para terminar.
5: 2022, inversión privada, cero de crecimiento. Y pérdida de 393.000 empleos. Inversión privada en 2023 con caída. Tuvimos recesión en ese año. No la habíamos tenido, salvando pandemia, desde el 98, sin crisis externa severa. El señor Arista hizo algo por reconstruir la economía el 2024 y efectivamente tenemos recuperación leve el 2025. Pero yo quiero mostrarle al señor Franque cuánto creció la inversión privada el 2020, el 2007, el primer año entero del presidente García, que apostó por la inversión privada, 23%, y se crearon 514 mil nuevos puestos de empleo en el Perú.
6: Bien, han culminado sus intervenciones. Vamos con el...
5: Compatriotas, yo empecé mi discurso hablando de la pobreza del país. Y bajar la pobreza implica crecimiento, y crecimiento implica inversión privada. Y eso es algo con lo cual Juntos por el Perú no está de acuerdo. Genera incertidumbre, genera aversión y reduce la inversión. Fíjense. En el gobierno del presidente García, 2006-2011, logramos crecer 7% al año en promedio, a pesar de la severa crisis del año 2009. ¿Saben cuántos peruanos salieron de la pobreza? Salía básicamente 1.100.000 peruanos por año. Se logró bajar la pobreza en cerca de 5 millones, simplemente por apostar por el crecimiento y por la inversión privada. Gracias.
7: Réplica, adelante, por favor.
4: Muy corto. Durante mi gestión, la inversión privada aumentó en 18.000 millones de soles. El dato está ahí, lo puede verificar en la hoja web del Banco Central de Reserva, en la nota semanal.
0: El señor presumo, ¿eh? Voy a tratar de defender a Franque. Se comparó con el año anterior, que estaba cerrada la economía, pues, en la pandemia. Ya, pues, medio palomía el señor Franque. 7:44, si tienes un negocio, sabes que el tiempo es valioso, por eso Caja Huancayo tenemos la campaña Ágil. 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Vámonos a la pausa para comentar lo sucedido en el debate con Marco Tulio Gutiérrez, que estuvo en el primer debate, o sea, este, ¿cómo se llama? Entre Pilatos y, ¿cómo se llamaba? ¿No? Pilatos y Barrabás. Él estuvo ahí, él lo vio. Pausa, regresamos.
8: Siete y 45. 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

0: para colmo, se llama Marco Tulio. O sea, como Marco Tulio Cicerón el Vi. O sea, él estuvo ahí cuando Catilina se agarraba de Boca. Él estuvo ahí, él estuvo ahí. Él estaba en los debates de Churchill en la Cámara de los Comunes. Él estuvo, estuvo ahí. Él estaba en este debate, ¿se acuerdan? Cuando lo matan a Atahualpa, ¿no? ¿Se acuerdan o no? Él estuvo en ese debate. Él estuvo en el debate después entre Bolívar y San Martín. Cuando ya Bolívar le dice a San Martín, abajo el árbol, la verdad es que San Martín era, tenía más floro que Bolívar, pero San Martín le dice, yo soy masón, y se quitó. O sea, él estuvo ahí. Ah, en Guayaquil, él estuvo ahí. Él alquiló la carreta, hermano. Ya después los debates que vienen ya de Cornejo Chávez con el Tucán Bedoya, o sea, ya los debates pues ya de Alan versus Toledo, ya eso son otra cosa, pues ahí eso ya era lo último. Marco Tulio, ¿cómo estás? Buenos días.
1: Un gusto. Estábamos conversando unos minutos antes de iniciar esta secuencia, de que, bueno, es mi apreciación. Aquí hay un problema crucial, que es este esquema en el cual tú presentas obligatoriamente, por mandato de la ley, un plan de gobierno al Jurado Nacional de Elecciones al momento de inscribir tu candidatura. Este la cuelga en su portal de transparencia para que todo el mundo se entere. Y luego tú cambias de protagonista de la redacción a mitad de camino. Eso me parece mal, porque al final de cuentas el país votó por determinadas propuestas que estaban consignadas en este plan y ahora asistimos a un debate en el que se aparecen otras personas que no tienen nada que ver, excepto ya, creo, el secretario general Zunini, en el escenario, y dicen cosas que no dice el plan.
0: Bueno, lo que están hablando, lo que estás hablando en buen romance, que es cierto, es que el plan de ellos es comunista, estatista, es cambiar la constitución, revisar los contratos, cambiar el régimen de propiedad, es decir, si tú tienes tu departamento alquilado a alguien, te van a decir el departamento, ¿sabes qué, compadrito? Tiene que ser eso se indexa a la inflación y se queda con el tipo de cambio de ahora y lo tienes que renovar para siempre. Ejemplo, lee el inquilinato de los 70. Te pueden cambiar todo. El problema es que ahora lo niegan. Han llevado a Frank y a todos los demás improvisados a decir que no dijeron.
1: Sí, pues. Claro. Mira, ahí, por ejemplo, yo creo que de las grandes conclusiones que debemos sacar adicionalmente a esto de que se cambian los equipos a gusto del cliente, ¿no? O sea, para cada coyuntura, en este caso, han llamado a estos personajes para que hagan la defensa de una propuesta de gobierno. Estamos ante una situación en la cual, como segunda conclusión, creo que el más sincero fue el último expositor, ¿no? Cuando dijo que había que cambiar el sistema, ¿no? Y cuando hablamos de cambiar el sistema, entendemos que hay que cambiar el sistema capitalista por el sistema socialista. En este caso, el sistema pues del socialismo bolivariano del siglo XXI, que es la más reciente versión socialista, ¿no? Hemos evolucionado de la socialdemocracia, el socialcristianismo. Ahora estamos, en el caso de América Latina, con el sistema el socialismo del siglo XXI. Con esa experiencia fracasada que nos lleva a tener 1,5 millones de personas que son en el Perú, de venezolanos, que son el mudo testimonio del fracaso de un sistema al cual se pretende llegar.
0: 1,5 millones que suponemos, deben ser 1,700,000, pero vamos como en el fútbol de atrás para adelante. Este señor Sinesio López, lo he dicho hace un rato, mi mami cumple 89 años este jueves, entonces yo respeto a la gente mayor, pero yo tendría que estar low para pensar que mi mamá tiene la lucidez, la velocidad mental, como tenía 65, cuando tenía 50 o 45, pues cuando mi mamá tenía 45 años, pero era Messi. Ajá. Entonces el señor Sinesio López, parece que le han pasado la voz el jueves para que vaya el domingo. Parece que no le dijeron que tenía 4 minutos y el señor como que divagaba.
1: Sí, sí, claro, fue penoso porque en realidad Sinesio es un sociólogo conocido. Sí, sí. Con muchos reconocimientos internacionales, con libros publicados, ¿no? Con una experiencia en la sociología aplicada a la política directamente. Si mal no recuerdo, fue funcionario de SINAMOS en la época del gobierno militar.
0: Tiene todo el derecho a ser izquierdista o comunista. No estoy yendo a eso, estoy yendo al debate. O sea, lo llevaste al señor al cadalso.
1: Aún cuando, fíjate, de experiencia en gestión pública, que es una cosa, tú lo sabes, diferente. Sí, a la asesoría y la consultoría. Asesores y consultores opinamos, El gestor es el que tiene que administrar.
0: Bueno, ha sido director de la Biblioteca Nacional.
1: 5 ¿no? años. O sea, esa es toda su experiencia de gestión pública, ¿no? O sea, de estar en el caballo. Entonces, sí, yo creo que en realidad ha sido una falta de respeto de llevarlo a Cienesio sin la preparación en tiempo suficiente. Y claro, ha dado esa muestra penosa de encontrarse un poco perdido, ¿no?
0: En cambio, Guaró ya tiene tiempo con el fujimorismo y ha sido presidente regional y ha sido alcalde.
1: Claro, el caso de Guaró es una persona que tiene mucha experiencia en el manejo de gestión pública, ha sido pues funcionario público un buen tiempo, incluyendo ser presidente de la del gobierno regional, ¿no? De Junín. Además de experiencia política, haber sido el presidente de la Asamblea Nacional de Gobernadores Regionales. No soy una persona con experiencia. Pero te diré una cosa, salí descontento del debate del primer módulo de reforma del Estado, porque en verdad no encontré propuestas reales de qué cosa hacer. En el caso de Cienesio, totalmente perdido en el espacio. Él decía que para mejorar la calidad del Estado había que modificar la Junta Nacional de Justicia, había que modificar la Defensoría del Pueblo. Mira, esos dos organismos constitucionales no son para controlar por sí mismo, ¿no? O sea, los que tienen la función de control son el Congreso de la República, los consejos regionales, los consejos municipales, y colateralmente, el caso de la Junta Nacional de Justicia, una de sus 6 funciones es evaluar a los magistrados a cierto tiempo.
0: ¿El debate para qué es? Es para ganar votos, ¿no? Para que el otro pierda, para que tú ganes, ¿cierto? Muy básico. El 99.9% del Perú, incluidos los periodistas, no solamente no han leído la Constitución, ni la han entendido, ni el Código Civil, ni el Código Penal, sino tienen una idea de la estructura del Estado y todos sus organismos. El Poder Ejecutivo tiene 19 ministerios, 7 organismos, descentralizados. Lo que la gente quiere cuando le habla de reforma de Estado es, ¿va a funcionar la policía? ¿Va a funcionar el Poder Judicial para mí? ¿El colegio de mi hijo y el hospital? Para la gente del Estado es eso. ¿Me entiendes? Para la gente del Estado no es Osinergmín. Para la gente del Estado no es, Ocitrán. El Estado no es, pues, defensa civil. Oye, hermano, hay un desastre natural. ¿Me van a poner una carpa? ¿Me van a atender? ¿Sí o no? O sea, así tiene que ser planteado, pues, porque si no, pues, ¿cuál ha habido el debate? No ha habido debate.
1: Sí, yo creo de que ahí lo que ha faltado es precisar el rol constitucionalmente ya establecido, que es quién controla en el país, dónde hay mayor cantidad de corrupción no descubierta, no detectada. En el gobierno nacional no, porque la sede del gobierno nacional está en Lima y la Contraloría General de la República está en Lima y el grueso de su presupuesto lo gasta en Lima. El problema se da en los 25 gobiernos regionales y en las cerca de 1.900 municipalidades provinciales y distritales y las 3.000 municipalidades de centro poblado menor donde también se gasta. Ahí es el tema. Y ahí quienes tienen la función fiscalizadora, quienes están a cargo del Consejo Municipal. Si no fortalecemos a los consejos regionales y a los consejos municipales, estamos hablando piedras. Hoy, por ejemplo, el Consejo Regional y el Consejo Municipal es una dependencia real de la alcaldía.
0: Está bien, pero eso al populorum, o sea, lo que acaba de decir en 30 segundos, ni le interesa ni le entiende. Lo que quieren es que el centro de adulto mayor del distrito tal funcione, que la posta médica funcione, salud, educación. Lo primero que le importa al peruano del Estado es que el colegio donde vaya tu hijo tenga luz, agua, desagüe, que tu niña pueda ir al baño. Eso para la gente es el Estado. No el Consejo Municipal, no que la de aquí, que el gobierno regional. No le importa eso. ¿Tú crees que la gente cuando entra a un hospital dice, no, esto es del MINSA? Allá, me quejo al MINSA. Esto es del Hospital Solidario. Allá. Esto es del... No funciona el Estado. Punto.
1: Así es.
0: Entonces, para eso es el debate, porque además el debate es a nivel nacional. Después vamos a Rosángela Barbarán, 5 años congresista. Ha sido presidente de la Comisión de Economía del Congreso. Mientras que el señor Zunini es un funcionario, y lo digo esto con todo respeto, de cuarto nivel en el organigrama del Estado.
1: Cuya mayor experiencia de gestión ha sido los 4 años o 3 años que acompañó a Roberto Sánchez en el Ministerio de Comercio.
0: Correcto. Entonces, el señor Roberto Sánchez, que es el candidato a la presidencia, ha sido 17 meses ministro de Comercio Exterior y Turismo. Yo dudo mucho que el señor sepa manejar un ascensor, pero ella ahí no fustigó eso, ¿no? Tú tienes la experiencia. O sea, pese a ser la parte más equilibrada del debate, porque los dos son más o menos articulados, no dejaron nada. O sea, la última propuesta del señor Zunini es decir, para cuando los jóvenes vayan a una empresa, el Estado va a pagar parte del sueldo y la otra parte la pone el empleador. Yo soy empleador. Tú vienes acá hace años. Yo le he dado trabajo a la mayoría de los muchachos que han comenzado acá. Y le he dado trabajo por buenos, porque son quinto superior o décimo superior. ¿Qué? ¿Cómo vas a entrar a venir a una fila, decirme a Miguelito, yo le pago una parte y tú le pagas a otra? ¿Y qué propuesta es esa?
1: Sí, son propuestas que en realidad están sacadas del sombrero.

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3: Que ese es el tema central de la participación de,
4: a ver,
3: Sánchez, ¿no?
4: Lo que pasa es que eso es cuando llamas a la gentita, pues, oye, le dices, vente a, ¿no? Vente a comentar. Uh-huh. El señor, ahorita vamos a hablar, pues, por decirte, el señor Vinelli y el señor Guarniz. Vinelli ya es parte del plan de gobierno de Keiko hace años. Y hablaron de agricultura y medio ambiente. O sea, reitero, para cualquiera, para el que sabe, un minuto de problema, tres minutos de solución, réplica y dúplica. La única manera de hacerlo eso es teniendo un fichero, es decir, un papelito así donde tienes las ideas fuerza y has entrenado con un cronómetro.
3: Claro.
4: Entrenas con un cronómetro y dices, ya, tac. Pero tú no puedes entrenar la réplica o la dúplica. O sea, tú tendrías que saber cuál es el punto débil del otro o atacar acá o atacar allá, pero todo es rápido, todo es 20 segundos, 30 segundos, un minuto y tal. Entonces, cuando sale el señor Vinelli, que evidentemente mejor preparado que el otro señor, ¿eso es para quién? Para los agricultores.
3: Ajá.
4: ¿Qué le ha quedado al agricultor del debate de estos dos señores?
3: Mira, y teniendo en cuenta de que acá lo importante que es el manejo de cifras, el tema de la agricultura familiar es un tema que involucra al 96% de la población agrícola del país, ¿no? Entonces estamos hablando de un tema que es trascendente. Y como escuchaba mientras esperaba ingresar al set, un tema que se orilló fue el tema del asociacionismo. Sin asociacionismo no hay posibilidad de progreso. Tienes tú a 1,000 agricultores en un valle, cada uno peleándose por llevarse una tajadita del que el mayorista viene y le ofrece, en vez de unir esfuerzos para poder hacer un buen volumen de comercialización y de tratativa.
4: Pero ese es... Para los que conocemos, yo he sido transportista y la familia de mi esposa pues es agricultora. Pero a ver, ese es el problema del medio. De que el Perú, el señor X, no quiere asociarse con su hermano, ni con su tío, ni con su primo. Tiene rivalidad con la otra, con la otra comunidad que produce lo mismo. Ese es el problema ancestral de la idiosincrasia del peruano, porque es muy difícil hacerle entender a esta gente que gente que tiene su idiosincrasia hace 200 años, ya que tanto le hablan ellos de los 200 años, que son rivales entre ellos, pero que se tienen que asociar para tener escala, que ya no sirve los topos. Los topos son la tercera parte de una hectárea. Entonces uno tiene 20 topos, el otro tiene 30 topos, tu tío, tu primo. Ya, esa es la. Pero esencialmente el problema es lo siguiente, que te presten barato para poder sembrar y para poder cosechar, con o sin tractor, sembrar y cosechar, y que te compren un buen precio. Porque si esas dos cosas no pasan, no hacen negocio. Para que eso pase, te tienes que asociar para prestarte a una escala menor, a un menor riesgo. Y para que te compren, tiene que haber un mercado que tenga la plata para pagarte el precio justo, pero dentro de esos costos el transporte te mata porque no tienes pistas. Entonces, es un problema complejo. No se puede explicar eso pues en tres minutos.
3: Así es. Y el tema es del rol que cumplen los gobiernos locales. Es muy importante. Mira, por ejemplo, había uno en Estados Unidos, estamos hablando ya de otro mundo, no hay localidad agraria, el gran centro de Estados Unidos, que no tenga un aeródromo municipal, que sirve como no solamente como un elemento de apoyo al traslado, sino además para las fumigaciones que se hacen lógicamente por aire, ¿no? En el caso nuestro, yo recuerdo que una vez recibí a un alcalde provincial de una de las provincias más pobres del sur del país, que me quería exponer su programa y quería una opinión. ¿Cuál era su programa? El tema de los residuos sólidos en Tayacaja. Fíjate tú, una municipalidad rural que debe estar, en todo caso, sustituyendo a lo que se pretendió con las cooperativas, no de producción, las cooperativas de comercialización y de servicios, que es otra cosa. Es juntar a todos los dueños para que alguien les compre el café, por ejemplo. Recibí hace una semana una delegación de Villarrica que me agradó mucho, porque yo empecé a los 18 años a trabajar con Llano de la Mata, el año 68, cuando él dejó de ser congresista y pasó a ser gerente de la Cooperativa Agraria de Producción de Comercialización Villarrica Limitada, siendo el fue mi primer trabajo formal a los 18 años. Mira, la cooperativa ha desaparecido, yo no sabía que había desaparecido, y me dijo, es que se ha perdido confianza en el comprador. Claro, la cooperativa, venías tú con tus quintales de café, pagabas. Claro, no tienen plata, hay que pagar después. Ahí viene un tema como debe intervenir el Estado. El Estado debe sustituir el rol de la cooperativa en el tema de la habilitación de dinero, porque mira, sin dinero estás muerto.
4: Por eso, pues, pero todo esto, o sea, ya nos tomó pues, 8 minutos.
3: Y la solución es el absurdo, ¿no? O sea, otra vez el Banco de Desarrollo Agrario, como alguna vez tuvimos el Banco Minero, tuvimos el Banco Industrial.
4: Banco de Materiales.
3: Todas experiencias fracasadas, y tan fracasadas porque tuvieron que desaparecer.
4: El Banco Central Hipotecario, etcétera. A ver, seguimos avanzando. Para mí, lo más dispar de la noche fue ver a Carranza con Franke. O sea, Carranza, le guste o no le guste a la gente, ha sido el mejor ministro de Economía de los últimos 25 años, y antes fue Boloña.
3: Y un Franke aferrado a cifras que eran lógicas porque eran del periodo post-COVID y era el tema de la recuperación, o sea, no estabas creando nada nuevo.
4: Pero hermano, es muy sencillo, cualquier persona, si tú le vas a dar tu billetera que te la cuide, tu manejo de la plata, la de tu familia, de tu negocio, ¿se lo vas a dar a Franke? No se lo das pues a Franke no lo jalas, ni siquiera no lo subes a tu carro, porque Franke también ha llegado antes de ayer, no tienen, el plan de gobierno de ellos es estatista.
3: Además, si tu carro
4: sale Franke a decir, no vamos a estatizar, no vamos a votar a Julio Velarde. Y hoy primicia calientita, ahí sí te puedo decir, el 99.99.9% del Perú, incluido San Isidro, no sabe para qué sirve el BCR. O sea, no sé por qué insisten tanto con Velarde. No sabe, la gente no tiene una idea de la estabilidad macroeconómica, de que, o sea, a lo que voy yo es que el propio nivel del debate creo que no va a sumar ni restar a ninguno. De repente le sumo un poco más a Keiko. Ya lo de Recoba con el doctor Ceballos, pues ya pues es... Ellos quieren estatizar, lo que tienen que hacer es asociaciones con capitales frescos para que hagan los

0: la República, ¿no? Sí, yo creo que en realidad coincido contigo en que yo dudo mucho que el debate haya aportado significativamente a la toma de decisión. Los que no estuvieron mirando el debate son los mismos que votaron en blanco o votan viciado. No les interesa la política. Van a votar porque simple y llanamente hay que ir a votar porque piensan que hay que pagar una multa, ¿no? Y entonces, mientras tengamos este sistema del voto compulsivo, del voto obligatorio, vamos a tener a mucha gente irresponsable, como mira la que me pasaba la víspera del día de las elecciones, en la cual un familiar directo mío, un joven de 22 años, me preguntaba: tío, ¿quién está peor en las encuestas? Yo dije: caramba, le interesa la política. Y yo le digo: ¿para qué? No para votar por él. Fíjate tú. Yo le dije: mira, escuchándote llego a la conclusión que no deberían tener derecho a voto, ¿no? O sea, porque para ese nivel de irresponsabilidad.
1: Yo creo que el voto es tremendamente emocional de ambos lados.
0: Sí, totalmente.
1: Esto seguramente se va a definir en las próximas semanas. Que Keiko y el otro señor son los actores de su propio destino. Uh-huh. Es obvio que no deben de cometer errores y que tienen que convencer a la gente, Keiko ha optado por una estrategia de ir pueblo por pueblo, le da la mano a la gente. Hoy es cumpleaños de Keiko, tengo entendido, ¿no? Hoy día es cumpleaños, está en Huancayo, hoy día Keiko en su cumpleaños. Y el otro señor también está yendo a algunos lugares y tal, ¿no? Pero la verdad es que los demás son de palo. Por lo que yo he visto ayer, no creo que esto mueva la aguja. La gente, los ratings seguramente lo vamos a ver, pero que la gente lo haya entendido, o que yo voy a votar por Sánchez porque tal dijo tal cosa, o yo voy a votar por Keiko porque tal dijo tal, no creo que haya movido.
0: Mira, las elecciones son totalmente emocionales, acá y en la Cochinchina, ¿no? Y yo creo que lo de ayer lo único que hace es ratificar el voto de lo que la gente tiene. Yo recuerdo haber conversado contigo en algún momento antes de las elecciones y te decía de que para mí la gente ya decidió su voto hace mucho rato. Acá tenemos el famoso voto vergonzante. Tú no dices que votas por uno o por otro porque no quieres que te llegue la lluvia, ¿no? Palas, la lluvia de palos, ¿no? Pero ya decidiste votar, o sea, al margen de lo que te diga. Es como cuando nosotros, que estamos muy vinculados a las redes sociales, leemos lo que dice las redes sociales, todo el mundo opina cuando en realidad opinan por gusto porque ya el voto está decidido.
1: Bueno, mira, inclusive las redes, ¿no? Las redes ahora se han convertido en el cochineo de 30 segundos, ¿no?
0: Sí, claro.
1: El meme, la criolla, que ayer no hubo mucho de eso, ¿no? Mm. Porque como no se conocían, no había nada, pero a la hora y la hora la gente tiene que sentir como mejor le parezca y qué cosa va a ser mejor para su futuro.
0: Mm-hmm.
1: ¿No es cierto? Porque claro. Keiko ha tenido de voto de verdad la mitacita, que son más o menos 8.5-9%.
0: Yes.
1: Quiere decir que toda la otra gente no ha querido votar por ella. Y Sánchez, que se arroga la representación popular del Perú profundo y que él ha tenido 6.5% de votación. Todos los demás votaron por otros.
0: Sí, es cierto.
1: Ya está. O sea, esta es una cuestión totalmente diferente.
0: Sí,
1: totalmente diferente.
0: Y mira, yo creo de que la estrategia de campaña, ahora te voy a pasar lo que están distribuyendo en el extranjero como parte de la campaña, ¿no? O sea, un amigo me envió de Francia el diseño del banner de la recta final, ¿no? O sea, Keiko nunca más. Esa es la propaganda. O sea, votar por negación, ¿no? Yo lo que le contesté, le dije, bueno, es un buen dato porque entonces ahora ya los del otro lado sabrán cómo van a contrarrestar esto, ¿no? Porque a esta campaña del odio, lo único que podría restarle, pues, guante ponerle sería la campaña del miedo, ¿no? Que esto sabe lo que más les preocupa a ellos. Que los liguen con Evo Morales, que los liguen con Hugo Chávez, que los liguen con Maduro. Porque esas son las experiencias fracasadas en cuyo espejo no quisiéramos vernos nunca. Con Sánchez o con cualquiera, ¿no?
1: Marco Tulio, ha sido muy amable.
0: Un gusto haber estado contigo.
1: ¿Cuál ha sido el mejor debate que has visto en tu vida, así de lo que has visto?
0: Cuando era todavía muy muchachito, el de Jorge Grieve con Luis Bedoya.
1: ¿No? O sea, definitivamente. Bedoya con Cornejo Chávez también era
0: también bacán, ¿no? Era aquella, acuérdate de que Jorge Grieve y Magde los dos eran candidatos a alcalde de Lima. Grieve era pues uno de los siete sabios de la OEA. Uh-huh. Y Bedoya pues era un joven abogado que salía a la escena, ¿no? Pero que lo mató con una, bueno, dijo él, yo soy un técnico, le dijo, los técnicos se alquilan. que pasó a la historia.
1: Yo recuerdo dos claramente.

0: No, o sea, lo de Cornejo Chávez eran una broncaza. Pero a ver, Fujimori
1: con Vargas Llosa, esa fue buena.
0: Fujimori,
1: hizo puré.
0: Lo hizo trizas.
1: Así es.
0: Le dijo, entre otras cosas, durante toda la noche.
1: Vargas.
0: Decía Mario Vargas.
1: Mario Vargas.
0: Mario, porque Vargas Llosa, la verdad es que se ha juntado el apellido, se apellida Vargas. Ajá. Y él que tiene, siempre ha tenido un complejo principesco, Vargas es un apellido común y silvestre.
1: Así es.
0: Señor Vargas. Mario Vargas. Mario Vargas. Le dijo que era fumón.
1: Sí.
0: Tú fumas marihuana. Ahorita te dicen fuma marihuana y de repente te suma porque eres un tío bacán. Pero lo mal, o sea, lo humilló. Y al final, la parte espectacular que el chino de la yuca, hasta el día de hoy le debe doler, no sé si se acuerdan, le sacó el periódico Ojo del día siguiente.
1: Sí, esa fue muy buena.
0: Dijo, pues para que veas, tú estás con los... Porque además a Vargas Llosa lo apoyaba todo el mundo, ¿no?
1: Así es.
0: Ferrando, Jaime Bailey, Gisela, todo el mundo. Le dijo, aquí está, ve. Mira, esto es lo que te... Acá está la portada del Ojo de mañana. Vargas Llosa arrasó, ganó el debate. Ese es lo que eres tú. Vargas Llosa se le movía la mandíbula, lo humilló.
1: Sí.
0: Y el otro debate es cuando Alan García es presidente frente a Humala. O sea, fue un abuso. Pues, o sea, Humala era una persona con escasas luces y Alan García, pues, se paseó. O sea, no hubo oponente. Y me acuerdo que inclusive Sal saca un disquete y se acaba con la tecnología actual. Alan García, pues, era, pues, olvídense, pues, era... Uh-huh. Como decía, era comparar a Chumpi con el Loco Arteaga. Que era, pues, una locura. Pero ahora eso no se ha visto hasta ahora. Vamos a ver Keiko se está recontra preparando, ¿no?
1: Y que debe prepararse en el tema de la administración de tiempos. Que, ¿sabes? Mira, el debate Nixon-Kennedy, ¿quién lo gana? Lo gana Kennedy en lo que era el primer debate televisivo de la historia del mundo. Ajá. ¿No? ¿Por qué lo gana? Un rostro, no solamente por el rostro fresco, sino por la agilidad con la que se dirigía a la cámara. Mientras él se dirigía a la cámara, Nixon estaba más preocupado en dirigirse a él, cuando en realidad tú estás hablando para el público que está al otro lado. Y el tema de la administración de tiempos. Ayer era un mal generalizado que se quedaban en off, ¿no? Me hace acordar, yo tuve la oportunidad de participar en dos preparativos de intervenciones en mi vida, que fue la de Manuel Escorza, que era el candidato a vicepresidente en la fórmula del FOSEP en la década del 80, y de Alfonso Barrantes el 83. ¿No? O sea, y mira, el tema de la administración de tiempos y de la agilidad depende simple y llanamente de estar atento. No sé si te diste cuenta, ayer hubo un momento en que... Han habido dos momentos en que ya no había qué decir. O sea, le decían, bueno... Y ahora nada, o sea, no había. ¿Por qué? Porque estaban desatentos
0: del
1: debate, ¿no?
0: Un dato así de un chimerío. Cuando Marco Tulio hace la revocatoria contra la Villarán, me llama el día anterior y me dice, Philip, tú anda al debate, tú los haces trizas. Yo que te dije, Marco Tulio, eso no es serio. Ni me compete a mí ir a un debate, ni puedo ir el día anterior. Evidentemente estaba preparado, pues había el tema de memoria. Pero estos señores que han salido por JP... Son unos improvisados y son unos oportunistas.
1: Y el problema era que los socios que me salieron improvisadamente, que eran los que manejaban la posibilidad de presentar, me tenían vetado.
0: No, está bien.
1: Al final tuve que terminar debatiendo con Anel Townsend en el Canal 4 mientras el debate real y central se producía en el jurado. ¿No?
0: Lo han tenido al señor Guerra García y uno de los socios de la corrupción.
1: Sí.
0: Lo han tenido ahí y Neuhaus no se lo dijo.
1: Y especialista en cifras, que es propio de una persona que tiene mucha experiencia en la consultoría, porque tú trabajas para hacer la consultoría con cifras.
0: Pero, hermanito...
1: pero no tiene que ver eso con gestión, definitivamente.
0: Hermanito,
1: ¿no?
0: Ahí lo que ha tenido que ver es un tipo cunda. Le dice, mira, compadrito, tú eres parte de un choreo.
1: Sí, claro.
0: Tú eres parte de una banda de ladrones que han robado Lima. ¿Qué cosa me viene ese asunto a mí? Sí. Puta, que lo hacía chichirímico, pero en fin. Hemos de irnos a la pausa, mi querido Marco.
1: Un gusto haber estado contigo, Filipe.
0: Y los debates bravos, los que tuviste, Catilina con Marco Tulio Cicerón, tú estuviste ahí.
1: Bueno, no hay Marco Tulio perdedor, así que Cicerón ganó por lejos.
0: Marco Tulio Cicerín, el tribuno de Roma. Pero en fin. Vámonos a la pausa, viene yo, Angélica. Gracias.
2: 8 y 17. 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
1: ¿Qué tal? ¿Cómo están? 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Tenemos información con Marcial Vilela, ¿no? Las reacciones de parte de la ciudadanía luego del debate técnico realizado anoche. Recordemos que quedan todavía algunas jornadas más para escuchar a quienes forman parte del equipo técnico de ambos candidatos. Por un lado, Fuerza Popular, y por el otro, Roberto Sánchez. Vamos a consultarle a la gente si considera que el desenvolvimiento de cada uno de los representantes de esos partidos influye en su decisión de voto. Hay que recordar además que algunas agrupaciones políticas han revelado que ya van a dar su respaldo a los candidatos, Alfonso López Chao, por ejemplo, a Roberto Sánchez. En el caso del señor Jorge Nieto, tibio él, ha dicho que no va a brindar el respaldo a ninguno de los candidatos. Marisol Perecello tampoco, no, pero Carlos Spa sí, a Keiko Fujimori. Así que vamos a esperar en el transcurso de las semanas la decisión de algunos políticos y si esto finalmente va a influir en la votación del próximo 7 de junio. Vamos a escuchar a Marcial Vilela.
2: ¿Qué tal con el responso en la estación La Cultura del Metro de Lima? Precisamente hemos llegado a este punto para ejecutar una encuesta, consultarle a la población. Ayer, en horas de la noche, se realizó el primer técnico de los equipos, tanto de Fuerza Popular y Juntos por el Perú, que van a la gran final para determinar quién será el próximo mandatario de la República. ¿Qué opina la gente? ¿Están de acuerdo? ¿No están de acuerdo? ¿Quién les ha logrado convencer? En todo caso, aún no se definen. Ayer, pero fuerza a la gente aquí, en esta zona de Zamora. ¿Qué tal? ¿Qué le parece el debate ahí? Imagino que estuvo atento anoche.
3: Sí, por supuesto, claro que sí. Algunos que me pareció correctos y otros no. Estamos frente a un debate donde las posiciones dictatoriales se están imponiendo en el país.
2: Por supuesto, sí. ¿Qué le parece el debate ahí? Al menos ya se tiene conocimiento quién tiene capacidad, quién no, quién miente y quién podría ganar.
4: Claro, nosotros elegimos nomás acá en voto y como dice.
2: Claro.
4: Porque la parte económica es importante. Tenemos que ver que la persona que va a dirigir la parte económica tenga competencias así, pues si no, vamos a poder ganar en el futuro.
2: ¿Usted ya tiene el elegido o uno todavía?
4: No, todavía no.
2: Pero, ¿qué parece? ¿Cuál de los dos fue más cuerdo, más concreto, mejores ofertas, digamos, para el Perú?
4: Bueno, tenemos dos. Entonces, mejor.
2: Pero un personaje
5: bastante interesante. Interesante por cada partido.
2: ¿Ya te ha convencido uno de ellos?
5: Bueno, hasta ahorita no me convence. No,
2: pero ¿qué te pareció? ¿Qué personaje crees que sea más cuerdo?
5: Más cuerdo de Keiko. Keiko es más con gracia y sobre todo más precisa.
2: Bien.
6: Gracias. Estaba de viaje y recién he llegado muy tarde. Y no lo llegué a ver.
2: Pero ¿cuál es el comentario? ¿Qué escuchó usted?
6: Bueno, que los dos tienen buena propuesta, pero no lo sé más.
2: ¿Ya tiene por quién votar usted y eligió o no todavía?
6: No, todavía.
2: ¿Nada?
6: Todavía no.
2: A pesar de que pasó la primera ronda.
6: Todavía no.
2: ¿Y qué cosa, de qué le va a depender?
6: No sé. No sé.
2: ¿Algún representante técnico que a usted le ha convencido anoche de Roberto? ¿Quién exactamente?
7: El doctor que se llama, que le mandó a la cárcel.
2: No, pero ese no ha estado en el debate técnico. No, Domingo Pérez.
7: No he escuchado mucho, muy bien el debate.
2: No, no he visto.
7: No, no he visto.
2: ¿Qué es lo mejor que hizo Domingo Pérez para usted?
7: Domingo Pérez, porque tiene estudios.
2: ¿Ah?
7: Porque tiene estudios.
2: Domingo Pérez.
7: Sí, porque tiene estudio, porque para mí una persona debe ser el que tenga estudio.
2: Los demás no tienen estudio, entonces.
7: Para mí, si no tienes estudios, no debían estar en la política.
2: ¿Usted está de acuerdo con Roberto Sánchez? Porque ya... ya, ¿usted tiene el candidato por quien votar o no?
6: Por ninguno de esa basura.
2: ¿Cuál de los equipos te ha convencido ahí? ¿Qué personaje?
7: Estoy entre los dos, pero aún no me decido. O sea, tengo, pero aún no decido. Creo que debería haber un poquito más.
2: El próximo domingo va a ser ya los candidatos presidenciales. ¿Esperas eso de repente?
7: Sí.
6: Ninguno, porque no hay un fundamento.
2: ¿De qué va a depender entonces para que usted ya se decida?
6: No, yo quería que sean los mismos elegidos, ¿no? Ser presidente, la Keiko con el JP y más o menos esa.
2: El próximo domingo va a ser el encuentro.
6: Entonces ellos de repente van a tener algo más firme, ¿no? Más conciso para definirnos. Pero es una lástima porque nos empujan a votar por...
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6: Que no tenemos algo muy cimentado en sus ideas.
2: No le ha convencido para nada. Muy bien.
9: No he visto el debate.
2: No, pero usted vota, ¿no vota?
9: Sí, voto.
2: ¿Ya tiene usted su candidato o uno? Falta solamente una semana para ver el debate presidencial y después ya lo vamos.
9: Votar por Keiko.
2: ¿Por qué comente?
9: Porque no me gustaría votar por el otro señor.
2: ¿Cuál es lo bueno y lo malo y lo feo entonces de esta política que tenemos en el Perú?
9: Bueno, pienso que el otro es igual que Castillo, y ya he votado por Castillo la primera vez. Así que ahora, si no quiera, voy a votar por Keiko. Porque no quiero votar por Keiko, pero voy a votar por Keiko.
2: Sí,
9: votar.
2: Cuénteme, por favor, va a pensar bien, cuénteme. ¿El debate de la convención o
6: no
2: la convención?
6: No, ni cuál casi. Al menos el de que dice que de chote, que va a ir. Si él entra, estamos fregados peor. ¿Por qué? Porque esto todos son Castillo, pero todos de Castillo, su gente, no pasa nada. Vamos a ver qué pasa, pero todavía la tengo que pensar bien.
2: ¿De qué parte del Perú?
6: De Amazonas.
2: Ahí se siembra, se achala, se...
6: Claro, hay todo ahí, hay para trabajar, para hacer un montón de cosas. Pero con esta gente, ojalá que haya un cambio. Esperemos que a la última hora pues lo piensen bien. Pero para esas cosas hay que estar bien preparados. Una persona que sepa, que conozca Costa, Sierra y Selva, para que pueda hacer algo por los demás. Hay gente que se mueren de hambre.
2: Hay candidatos que dicen, ¿cómo lo dicen los candidatos?
6: Hay que hablar, pero con base. Hay que pensar bien, con la mente, con el corazón. Hay gente que piensa en el bolsillo. Esa gente no sirve. Entonces, ¿qué pasa?
2: Usted ya tiene entonces su candidato.
6: Sí, voy a votar. Todavía no la sé muy bien. Pero creo que va a ser mejor que Keiko, porque es mujer. Y que como mujer piensa más en los demás. Porque los hombres siempre piensan para el bolsillo.
2: Por ahí tenemos la reacción de la ciudadanía. ¿Cómo están en evaluación? Otros ya tienen su candidato predilecto. Otros simplemente no lo vieron, pero la gente está con total incertidumbre.
1: Muy bien, Marcial. Bueno, algunos desencantos, ¿no? Las últimas dos participaciones dan cuenta de una elección anterior, donde pues apoyaron a Pedro Castillo, pero en vista de lo ocurrido, la experiencia vivida, finalmente la decisión será a favor de Keiko Fujimori. Me llamó la atención en todo caso estas dos últimas participaciones. Bien, vamos a recordar cómo están llevando en este momento las campañas Keiko Fujimori y Roberto Sánchez. Importante señalar lo que dijo Philip esta mañana, ¿no? El equipo técnico de Keiko Fujimori es un equipo técnico conocido ya, participó también de alguna manera en la campaña anterior, en el año 2021, a diferencia de Roberto Sánchez, que ha reciclado muchas de las figuras castillistas, ¿no? Y que no los ha involucrado tampoco durante la campaña, y que en ese momento ya de tratar de suavizar su imagen, los empieza a convocar, ¿no? Rosángel Espinosa señalaba, por ejemplo, que no convocaron a ninguna mujer cuando son... Perdón, Rosángela Barbarán, que no convocaron a ninguna mujer al debate técnico de parte de la agrupación de Roberto Sánchez. Se lo dijo al señor Zunini. ¿Dónde están las mujeres en la convocatoria del señor Roberto Sánchez? Rosángela Barbarán. Vamos a recordar entonces cómo están llevando hasta este momento la campaña Keiko Fujimori y Roberto Sánchez.
8: A pocas semanas de la segunda vuelta electoral, Keiko Fujimori y Roberto Sánchez ajustan sus estrategias en la recta final de la campaña, en medio de una creciente polarización política. y una disputa voto a voto.
10: Esta elección no se trata de mí, se trata de ustedes, del rumbo que queremos dar.
8: En medio de la campaña, una reciente encuesta de Ipsos ubica a Keiko Fujimori con 39% de intención de voto, mientras que Roberto Sánchez alcanza el 35%, marcando una contienda cada vez más ajustada de cara a la segunda vuelta.
11: Como en toda encuesta, siempre con prudencia analizamos estas fotos del momento. Estamos todavía prácticamente en un empate. Y es por eso que nosotros ayer hemos anunciado una campaña muy importante, que hace la gran diferencia de mis campañas anteriores.
8: Por un lado, Keiko Fujimori lanzó la campaña Defensores del Perú, una estrategia con la que busca reunir a más de 100.000 personeros para cuidar los votos durante la jornada electoral.
12: Tengo una gran alegría de presentar y de compartir con ustedes una campaña muy especial. Como ustedes pueden ver, se llamará Defensores del Perú.
8: Además, la lideresa de Fuerza Popular ha intensificado sus recorridos por distintos distritos de Lima, buscando acercarse a los electores y consolidar apoyo en los últimos días de campaña.
13: Tenemos la experiencia de un equipo que trabajó al lado de mi padre. Tenemos la fuerza de sangre nueva y técnicos que se están sumando.
8: Por su parte, aunque Roberto Sánchez ha intentado moderar su discurso y bajar el tono sobre su intención de retirar a Julio Velarde del BCR, hay una propuesta que sigue marcando su agenda política. Hablamos de la polémica Asamblea Constituyente para redactar una nueva constitución.
14: Compañeros de todo el Perú, ¿quieren una nueva constitución? Compañeros de todas las fuerzas vivas de nuestra patria, ¿es el momento de una asamblea constituyente?
8: Sí, la misma bandera que enarboló Evo Morales en Bolivia y que Roberto Sánchez ahora plantea para el Perú. Un modelo que, según sus críticos, terminó abriendo la puerta a la reelección indefinida y a una profunda crisis política y social en el país altiplánico.
15: Gracias a la voluntad soberana, gracias a la conciencia del pueblo boliviano, se refunda una nueva Bolivia con igualdad de oportunidades para todos los bolivianos, para todas las bolivianas.
8: Mientras Keiko apuesta por reforzar su organización política y consolidar sus votos, Roberto Sánchez insiste en propuestas que generan debate y preocupación en un sector del país. En medio de una campaña cada vez más tensionada, serán los ciudadanos quienes definan en las urnas qué rumbo tomará el Perú en los próximos años.
1: Vamos a conocer un poco más sobre el perfil de los vicepresidentes de las fórmulas presidenciales de Fuerza Popular y Juntos por el Perú.
8: A pocas semanas de la segunda vuelta ya sabemos que los peruanos deberán decidir entre Keiko Fujimori o Roberto Sánchez. Pero como han sido las cosas en el Perú los últimos 10 años, debemos conocer también a los vicepresidentes. En el caso de Fuerza Popular, los rostros son bastante conocidos.
16: Nosotros traemos nuestro plan Perú con Orden, que es el mismo plan de la primera vuelta. Obviamente siempre tiene ajustes, siempre tiene una visión, pero en la misma línea. No es que primero creemos en que un asesino de policía puede encargarse de la seguridad, después lo queremos desconocer, o queremos primero sacar a Velarde y después queremos tomar un café con él.
8: El primer vicepresidente es Luis Galarreta, un personaje que ha pasado por las filas de varios partidos políticos. Inició su trayectoria política en la década de 1990 como integrante del PPC. Durante su carrera congresal, Galarreta ocupó diversos cargos de relevancia en el Parlamento,
17: En 2017, por ejemplo, fue elegido presidente para el periodo 2017-2018, en medio de una fuerte tensión política entre el legislativo y el entonces gobierno de PPK. A lo largo de los años, Luis Galarreta ha mantenido presencia en la política nacional como dirigente y sobre todo vocero de Fuerza Popular. Su figura ha generado críticas debido a su defensa del fujimorismo.
18: Y yo lo que les propongo es, démosle chance a una mujer, madre peruana. No, porque Dina no representa a la mujer peruana.
19: Ah, no.
18: ¿Qué dijo? Sí.
17: El número dos a la vicepresidencia es Miki Torres, quien desarrolló su carrera política durante la década del 90 como uno de los principales representantes del fujimorismo en el Congreso de la República. Durante su etapa congresal, Torres participó activamente en la defensa de las políticas impulsadas por el Ejecutivo. Tras el fin del gobierno de Alberto Fujimori en el año 2000, Miki Torres se mantuvo alejado de cargos públicos de relevancia nacional, pero ahora entró al Senado con el número uno de Fuerza Popular, siendo el que más votos obtuvo a nivel nacional. Por parte de Juntos por el Perú, los rostros no son tan familiares.
20: Nos convoca una nueva esperanza. Nos convoca, hermanos, la certeza de recuperar el Perú para los peruanos, de recuperar la democracia, la libertad de nuestro hermano Pedro Castillo, nuestra solidaridad con nuestra hermana Betsy Chávez.
17: Annalí Márquez Huanca es candidata a la primera vicepresidencia por JP. Es oriunda de Chumbivilcas, Cusco. Su carrera política como tal se resume en breves pasos en algunos puestos en municipalidades distritales del Cusco.
21: ¡Por eso! ¡Aquellos hermanos han luchado! ¡La sangre derramada jamás será olvidada, hermano!
17: El rostro más visible está en la segunda vicepresidencia. Brígida Kuro es una reconocida dirigente social de Puno, una conocida defensora de los derechos de las comunidades rurales y pueblos originarios, aunque en el portal del Jurado Nacional de Elecciones figura un solo trabajo relacionado a labores agropecuarias que ejerce desde el 2006 al 2025. Kuro participó en las movilizaciones tras el golpe fallido de Pedro Castillo, exigiendo la liberación del vacado presidente. Por esas mismas protestas afronta una investigación fiscal. El Ministerio Público le investiga por el presunto delito de disturbios. Además, Brígida Kuro es una de las promotoras de la convocatoria a una asamblea constituyente para cambiar la constitución.
22: Queremos una constitución que nos incluya a todas las peruanos, a todas las peruanas. Esta constitución nos discrimina.
23: Y a ver, ¿qué tendría para que en tu lógica la constitución los incluya? ¿Qué tendría que decir la constitución? ¿Qué? Dame un concepto ya. Uno nomás.
22: Ya, mira, por ejemplo, esta constitución, con los congresistas, los legislativos, hacen, deshacen, ya no lo respetan. Por eso nosotros queremos total cambio. El pueblo tiene que redactar, ¿no? Uh-huh. La constitución política, lo que queremos, por ejemplo, no simplemente hablar, por ejemplo, en Día de la Madre, en Día de la Internacional de la Mujer, uh-huh. Las mujeres requerimos un presupuesto. Y así tiene que especificar, por ejemplo, en la constitución.
23: O sea, ¿tú quieres que las mujeres tengan un presupuesto en la constitución?
22: Claro.
17: Estos son los personajes que acompañarán a los presidentes durante su gobierno. O bueno, quién sabe, alguno de ellos pueda convertirse en presidente directamente. No solo son Keiko Fujimori contra Roberto Sánchez, sino también quienes los rodean.
1: Muy bien, vamos a recordar entonces el mejor momento, creemos todos, del debate técnico realizado anoche, ¿no? Entre Luis Carranza, exministro de Economía, y Pedro Franque, también exministro de Economía, el recientemente incluido en la campaña de Roberto Sánchez. Por ejemplo, se refirieron a las denominadas leyes pro crimen, ¿no? ¿Qué tenía que hablar Pedro Franque de las leyes mal llamadas pro crimen del Parlamento, ¿no? Pero bueno, ese tema salió a relucir durante ese debate. Vamos a escuchar.
24: Un tema fundamental hoy para cualquier familia emprendedora del Perú, ¿cuál es lo primero que piensa? Las bandas extorsionadoras que a la pequeña señora comerciante, al transportista, a los obreros de construcción, los trabajadores de construcción, los están extorsionando para sacarles plata. Y por eso una de las primeras medidas que hemos planteado es: vamos a derogar las 8 leyes pro crimen que votó la bancada fujimorista y que no votó Roberto Sánchez, porque esa es la verdad. Y a esas familias emprendedoras nosotros les decimos, tienen que tener todo nuestro apoyo. Nosotros estamos por darles financiamiento, porque sin financiamiento barato y masivo, sin tener dinero para poder el negocio, no se puede progresar. Nosotros pensamos que puede haber un sistema de financiamiento de 15 mil millones de soles de crédito barato a favor de los pequeños empresarios para que puedan progresar. Y para eso estamos comprometidos. No habrá estatizaciones como nos quieren mentir acá. Ninguna, ya lo hemos dicho. Y respetaremos los contratos y tendremos una política macroeconómica de estabilidad. El caos fiscal lo ha establecido esta bancada. El propio Julio Velarde ha dicho que las leyes de este Congreso están poniendo en riesgo la estabilidad macroeconómica. Nosotros vamos a respetar las metas del déficit fiscal que se han establecido, porque eso es fundamental en nuestro país, y vamos a respetar una política macroeconómica estable, respetando la autonomía del Banco Central y pidiéndole a Julio Velarde que siga en su puesto. Y nos preocupa sumamente el aumento de la alza de precios de la gasolina, el diésel y los combustibles. Anteriormente nuestro Perú enfrentaba eso con el Fondo de Estabilización y tenemos que volver a hacerlo. En el pasado eso ha logrado reducir el precio de la gasolina en 5 soles el galón. ¿Por qué no se pone en marcha? ¿Por qué el señor presidente no ha...
1: A ver, las denominadas leyes pro-crimen tienen que ver con modificaciones sobre investigaciones en casos de crimen organizado. Y si bien es cierto, desde el Ministerio Público han criticado justamente la aprobación de estas normas, parte de la lucha contra la criminalidad y esta batalla que estamos perdiendo, en todo caso, esforzándonos demasiado cuando en nuestro país la policía siempre se caracterizó por la inteligencia, es porque justamente durante el gobierno de Pedro Castillo se debilitó a la policía. Más allá de la norma que finalmente el Poder Judicial sabrá ejecutar y hacer cumplir la ley, la Policía Nacional se ha visto debilitada con el paso del gobierno de Pedro Castillo, porque meten sus manos, ponen a la gente de su conveniencia o no lo suficientemente preparada. Y terminamos, lamentablemente, con policías involucrados en crimen organizado. Otro tema al que hizo referencia Pedro Frank es el tema de los combustibles. Pero yo creo que ahí le faltó un poquito a Luis Carranza recordarle a la izquierda lo que estamos viviendo hoy con Petroperú o con la refinería de Talara. Los grandes responsables, aquellos defensores de, lamentablemente, insistir con una refinería que hasta el día de hoy no genera lo que se esperó iba a generar cuando se prometió que esta gran refinería iba a solucionar el tema energético en nuestro país. Y otro tema adicional al tema de Petroperú que también le podemos encargar a la izquierda, el gasoducto del sur. El gasoducto del sur. Ayer en el análisis del debate, Luis Miguel Castilla, ex ministro de Economía de Ollanta Humala, decía: yo conozco a varios de estos personajes. Y la verdad que el Estado peruano en su momento, con la presencia de estos personajes, era un caos. Vamos a escuchar ahora a Luis Carranza.
0: Queridos compatriotas, después de 5 años vuelvo a conversar con ustedes. En 2021, como país, tomamos una mala decisión. Y el mejor dato para ver lo mal que lo hicimos es qué pasó con la pobreza. En 2021 la pobreza estuvo en 25.9%. No regresamos a prepandemia en 20% como otros países de América Latina sí lo hicieron. Pero lo peor vino después. En el año 2022, 644 mil peruanos más pasaron a la pobreza. Y el último dato del 2025 es que tenemos 25.7% de peruanos en pobreza. No hemos avanzado nada en todo este tiempo. En 2021, Fuerza Popular tenía un plan de gobierno orientado a ayudar a las familias para sacarlas de la crisis de la pandemia. El gobierno de Pedro Castillo y Sánchez no hizo absolutamente nada, pero los peruanos somos resilientes y hemos salido adelante. El plan ahora es para levantar a nuestro Perú y tiene 3 pilares: orden económico, capitalismo popular y orden social. En orden económico, respetar la autonomía del Banco Central, regresar al equilibrio fiscal. En el plan de Juntos por el Perú no se menciona una sola vez estabilidad económica, no se menciona autonomía del Banco Central. En capitalismo popular vamos a impulsar fuertemente la inversión privada cosa que en el plan de Juntos por el Perú ni se considera. Lo más importante es apoyar a nuestras pequeñas y medianas empresas, dándoles créditos con garantías de nuestro Banco de Desarrollo, no créditos subsidiados del Estado, como propone el plan de Juntos por el Perú, desarrollando la infraestructura, como lo explicó Carlos, sacando los grandes proyectos que están atorados hace años y no hacen nada porque no hay eficiencia en la gestión pública. En Juntos por el Perú no apuestan por la inversión privada. Y en el orden social, lo que vamos a trabajar son la mejora en la calidad de la salud, la educación, los programas sociales y avanzar en la pensión mínima universal con pensión 65.
1: Bueno, finalmente empezaron a relucir ya algunas discrepancias, porque inició esta fase del debate con una explicación técnica y bastante mesurada, ¿no? Sin embargo, cuando Pedro Franque empezó a hablar de cifras, de logros, de su gestión, bueno, Luis Carranza levantó la mano y dijo, vaya, usted está mintiendo, ¿no? Porque está hablando de cifras que se enmarcan en el contexto de la pandemia y que no pueden ser utilizadas para la comparación. Vamos a recordar este tramo del debate.
24: Porque para que ahí se generan miles de empleos. En los 6 meses que estuve en la gestión del Ministerio de Economía y Finanzas, creamos 300.000 empleos.
3: Bien. ¿Hay sectores, señor Franque?
0: Sí, a mí me sorprende porque en el año 2022 la inversión privada en el Perú no creció nada. Y perdimos ese año 2022, perdimos 393.000 puestos de empleo en el Perú. Entonces no sé de dónde saca el señor Franque sus cifras.
3: Señor Franque.
24: Las cuadras donde muestran que en los 6 meses de mi gestión hay 300.000 empleos están publicados en la hoja web del Banco Central de Reserva, pero me sirve para recordar que el fujimorismo quiere decir que no ha tenido nada que ver con la política económica de estos años, pero el senador Arista fue ministro un año completo en el Ministerio de Economía y Finanzas y hace poco el presidente del Congreso, Fernando Rospigliosi, prácticamente ordenó con un tuit al ministro de Economía y Finanzas que pagara $450 millones de aviones al mismo tiempo que nuestros jóvenes no tienen becas para poder estudiar.
3: Señor Carranza.
0: Sí, yo creo que hay un error ahí, porque el señor Frank está tomando cifras del 21 y veníamos de pandemia, 2020 fue pandemia, entonces comparar 21 con el 20 es un truco bajo.
3: Señor Franque.
24: Los datos están ahí. La interpretación del señor Carranza es una interpretación de él. Los datos están ahí para que cualquiera lo pueda verificar.
3: Señor Carranza.
24: También puede verificar ahí que el señor Arista fue ministro durante un año y también pueden verificar el Twitter del señor Rospigliosi, presidente del Congreso, senador de Fuerza Popular, diciéndole al señor ministro de Economía y Finanzas, pague usted $450 millones en una intervención que jamás se había visto en el Perú de un Congreso señor de la República ordenándole a un ministro de Economía y que yo jamás habría aceptado.
3: Sí, señor Carranza, para terminar.
0: 2022, inversión privada, cero de crecimiento y pérdida de 393.000 empleos. Inversión privada en 2023 con caída. Tuvimos recesión en ese año. No la habíamos tenido, salvando pandemia, desde el 98, sin crisis externa severa. El señor Arista hizo algo por reconstruir la economía el 2024 y efectivamente tenemos recuperación leve el 2025. Pero yo quiero mostrarle al señor Franque cuánto creció la inversión privada el 2007, el primer año entero del presidente García, que apostó por la inversión privada, 23%, y se crearon 514.000 nuevos puestos de empleo en el Perú.
3: Bien, han culminado sus intervenciones. Vamos con el...
1: Bueno, en reiteradas participaciones del equipo de Roberto Sánchez se habló de inestabilidad y que Fuerza Popular, como si Fuerza Popular fuese la única fuerza dentro del Congreso de la República, se habló de la inestabilidad por el cambio de presidentes y por el cambio de ministros de Estado. El señor Recoba, y eso tiene que ver con economía, justamente le recordó a Hernando Ceballos que... fue Pedro Castillo quien decidió cambiar en reiteradas ocasiones a ministros de salud, ¿no? Y ahora, viendo el rostro de Pedro Franque, también recordar que Pedro Castillo es el que decidía sacar a sus ministros de Estado y no necesariamente con sanciones totalmente legítimas políticamente hablando, como la interpelación o la censura, ¿no? Están ahora tratando de sostener esta idea, concepto de que la inestabilidad se genera por una censura o por una vacancia, cuando son los propios políticos quienes cambian por intereses particulares a sus ministros de Estado si no responden a lo que ellos quieren, ¿no? O a los presidentes de la República. Son los representantes de la izquierda quienes, de hecho, cuando hay un gobierno de derecha o cuando consideran que el gobierno no responde a lo que ellos quieren, como por ejemplo el cambio de constitución, lo que hacen es votar a favor de censuras y vacancias, ¿no? Siempre la izquierda desconoce sus propias votaciones. Roberto Sánchez se abstuvo, recordemos, en el tema de Pedro Castillo. Finalmente, JPP no está de acuerdo con la inversión privada, recuerda Luis Carranza.
4: Años, lo único que ha logrado el caos es que haya más anemia, más desnutrición, menos hospitales, más colas, no hay medicamentos y salud al borde de la quiebra. Uno de cada dos niños de nuestro país, menores de 3 años, tienen anemia. 4 de cada 10 peruanos no tienen vacunas. Largas colas de espera, infraestructura deteriorada, ese es el caos que nos han dejado. 9 de cada 10 establecimientos de salud están en condiciones de abandono, de gran y profundo deterioro. No hay medicamentos, el recurso humano es escaso y está mal considerado, pero sobre todo es salud al borde de la quiebra. Y eso no es casualidad, porque en la vida de los peruanos las casualidades no existen. Eso es consecuencia única y exclusivamente de la falta de determinación, de la improvisación, de la irresponsabilidad. 10 ministros de salud, 9 de esta gestión en 5 años y 12 presidentes de salud han determinado que hoy día estemos colapsando y estamos en un caos, un verdadero caos.
1: Al fujimorismo no le interesa que la salud sea un derecho, dice Hernando Ceballos. La pregunta es, ¿quién puso a los acuñistas en el sistema de salud? ¿Quién los puso? Pedro Castillo. Hernando Ceballos no dijo nada. ¿Quién puso a los acuñistas, a Alianza para el Progreso en el sistema de salud? Esa sería la pregunta. Tampoco se lo dijeron, ¿no? Les faltó reflejos también a los representantes de Fuerza Popular. Vamos a escuchar ahora a Hernando Ceballos.
5: Pero lo cierto es que cuando cualquiera de ustedes van a un establecimiento de salud, también les van a decir no hay medicamentos, no hay profesionales, no hay equipos, y es porque conceptualmente la salud en nuestro país no es vista como un derecho. Entonces tú vas al establecimiento de salud, no te atienden, te vas a tu casa y si tienes algo de plata vas y lo compras al frente. El Estado no garantiza el derecho a la salud. Ni siquiera lo ha puesto el fujimorismo en la Constitución, ni siquiera se ha preocupado por modificar eso, luego de haber sí modificado más de 70, 60 artículos de la Constitución. Nosotros, desde Juntos por el Perú, sí decimos que el Estado debe garantizar la salud, porque la salud es un derecho fundamental. Y garantizar la salud quiere decir que independientemente de tus posibilidades económicas, la salud sea gratuita y de calidad. ¿Eso pasa? No pasa. Y el peor ejemplo es que luego de tener 250.000 ciudadanos fallecidos por la pandemia, que no fallecieron por el virus, sino fallecieron por la miseria de un sistema excluyente de millones de peruanos, que llevó a un sistema de salud a una fragilidad incapaz de asumir una emergencia y que tiene responsables. Y hay que hablarlo con claridad, pues, porque aquí lavarnos las manos es muy fácil. ¿Quién controló el Congreso desde el año 2016 para adelante? ¿No tenía el fujimorismo mayoría absoluta? ¿No tenía el fujimorismo la posibilidad de sacar todos los presidentes que le dio la gana? ¿Quién preside ahora el Congreso y quién controla el Congreso después de que vacaron al presidente Pedro Castillo? Una cúpula donde tiene la hegemonía Fuerza Popular. Entonces aquí hay un modelo que no le interesa que la salud se convierta en un derecho.
1: No está considerado, pero cuando llegó el momento de hablar de educación, nadie recordó que a Pedro Castillo no le interesó la educación de los niños de las poblaciones indígenas, poblaciones vulnerables, poblaciones amazónicas, por poner a sus amigos, algunos maestros que no tienen la capacidad, ¿no? En plazas, crearon plazas, quitando el espacio a los maestros bilingües. Entonces, cuando ellos señalan, los representantes de izquierda, que les interesa, ¿no? Luchar por las poblaciones indígenas, por las poblaciones vulnerables, por la educación, por los niños, es falso. Porque lo que hizo Pedro Castillo es poner a sus amigos, a los sindicalistas, en plazas que no les corresponde, sin el requisito básico de poder hablar en el idioma, en la lengua de estas comunidades. Se les quitó ese requisito. Pero claro, como para ellos somos ciudadanos de segunda categoría, aquellos que vienen desde la Amazonía, no les interesa, ¿no? Les importa solamente el sueldo de los maestros.
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1: Izquierda, qué tal cara dura, ¿no? Para hablar de que el pacto mafioso maneja los grandes poderes del Estado. Falso, no hay nada más falso que eso. Muy bien, José Recoba le recuerda a, y finalmente hace mención al tema que creo debió salir en la parte de economía, el tema Petroperú, señores. Escuchemos.
4: Para eso tenemos que implementar una red de telemedicina que ya existe, pero lo vamos a fortalecer. Nos vamos a encargar de que la telemedicina llegue precisamente a esas regiones en donde no hay nada, ni nadie que los pueda atender. Vamos a tener brigadas de salud que van a llegar a casas de las personas más necesitadas, empezando por las regiones del sur, regiones que han sido dominadas y gobernadas por el partido o los partidos que el doctor Ceballos hoy día representa. No podemos dejar de perder el tiempo. En nuestro país el cáncer tiene rostro de mujer. Cáncer de cuello uterino y la mayoría en la selva.
3: Señor, acabó su tiempo. Es turno del señor Ceballos.
5: Sí, ¿y cómo van a financiar todas esas brigadas y todas esas medidas que dice?
3: Bueno, señor Recoba.
4: ¿Puedo? Gracias. Es fácil. Dejando de regalarle plata a Petroperú. Ustedes le han dado 30.000 millones de soles en 5 años. Es fácil. Ya no le daremos plata. Tenemos que financiar lo que ustedes han abandonado, lo que ustedes le han dado la espalda, a lo que ustedes han dejado atrás. Y sobre su conciencia, eso no tiene ningún valor.
3: Señor Ceballos.
1: El tema Petroperú. El tema Petroperú le genera piel de gallina a los representantes de izquierda. Y me parece que ahí José Recoba tuvo el olfato, ¿no? Y esa rapidez mental y política para poder hablar del tema. Yo creo que faltó tocar el tema Petroperú, que estamos arrastrando ya desde hace muchísimos años y que lamentablemente por estos gobiernos, sí, de izquierda, caviares, ¿no? Seguimos justificando darle vida, darle un respiro a esta empresa que ha demostrado no ser rentable para el Estado peruano. Nos vamos a la pausa. 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Nos vamos a la pausa y regresamos con información deportiva. No se mueva.
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0: Bloque Deportivo con Carlos Alberto Navarro, el Tigrillo, llega a usted por un encargo de Alcofarma, ciencia que cuida tu vida.
1: Da, se da la vuelta, ha marcado bien ahora Pavel contra con Castillo. Ahí está Castillo, juega nuevamente para Pavel. Ahí está, viene primero, entra, viene, tira.
2: ¡Mejor!

0: 예. 아? 나그로, 나그로, 나그로, 나그로, 나그로. LA Yalders. Ay, ah, no les he contado algo en el primer bloque que sucedió el día de la transmisión. El Halder sorprendido, porque por lo menos unas 15, 20 personas después del segundo gol giraron viendo el puesto de transmisión de Campeonísimo en PBO Radio y le comenzaron a cantar uno de los cánticos que tiene Alianza Lima, que hace referencia a Universitario Deportes, por supuesto. Y yo decía, entonces el Halder se sentía impresionado por este abordaje de los... Todo en buena onda, por si acaso. Con cierta cachimba, por supuesto. Pero el hincha aliancista celebró el día sábado este triunfo. 3 goles. El primero de Vélez. Genial, Vélez. El segundo de Watermancito Castillo. Una corrida, pero impar. ¿Quieres gol? ¿Quieres gol? Dale gol, pues, Chauni.
1: Defensivamente la contra de Vélez. ¡Roja!

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1: Bueno, ya basta, basta, dicen los hinchas Universitarios de Deportes. Apagan la tele, apagan el radio, tranquilo, muchachos. Han tenido años de holgorio, claro que sí. Bueno, declaraciones. ¿De quién quiere declaraciones? ¿De Franco Navarro? ¿De Jairo Vélez? ¿De el arquero? Tú dime, mi querida Shauni, tenemos todo como en botica para ti. ¿Ah? Bueno, vamos con la fulería de... No, vamos con... Sí, vamos con la fulería de Pablo Guede, la cortita en la que le dedica este triunfo a esos que han pateado para atrás en Alianza Lima. Ojo, no lo menciona, pero no creo que sea uno solo.
2: El mérito que tienen los jugadores por sobre su entrenador. De hecho, me quedo con una imagen, la de Brian yendo a recoger el premio que le correspondía a usted. Esa imagen me ha quedado bien grabado porque eso implica no solamente lo que dice usted, de que el mérito es de todo el equipo y no solamente de usted, sino de todos los que han trabajado en esta campaña. No sé si me podrías comentar algo sobre ese tema.
3: Es que se lo merecen mucho más que yo, porque son los que están en el día a día cortando los partidos, cortando las imágenes, hablando con los jugadores, el profe yendo a la casa de los jugadores para estirarlos, relajarlos a las 10 de la noche, a las 9 de la noche. Entonces, si yo salgo, no, como que los tapo, y creo que son los... Pero aparte nunca festejé, nunca, no me gusta, y menos cuando hay gente que no quiero ni ver. Entonces, prefiero que ellos hagan... que disfruten del trabajo diario de ellos.
1: Ahora escuchemos a Renzo Garcés en nota número 8 aquí en PBO TV y en PBO Radio, la radio con fe. El segundo goleador de Alianza Lima es un central, sí, Renzo Garcés.
4: En grupo, la verdad que el grupo siempre se mantuvo fuerte, enfocado, trabajando al máximo con el liderazgo del entrenador y del cuerpo técnico. La verdad que son unos capos en lo profesional y como personas, y creo que cuando hay un líder positivo se ve reflejado en la cancha.
1: Y ahora, a pedido de Shauni y de muchos aliancistas, Paolo Guerrero, el 34, que juega de 9 en Alianza Lima, ayer pegado a la derecha en una función que, por supuesto, Guede la mandó.
5: ¿Te limpia con Alianza?
6: Sí, creo que merecidamente, creo que hicimos una apertura muy, muy, creo que muy sólido, ¿no? Creo que esa es la palabra. Creo que el equipo se manifestó muy bien en todos los campos que fuimos a jugar, sobre todo en la altura. Creo que fuimos muy, muy contundentes en todas las victorias que tuvimos fuera de casa. Ni que hablar dentro de casa. Pero creo que merecidamente fuimos campeones de la apertura, ¿no? Creo que, pero todavía falta. Este es un momento lindo, un momento para disfrutarlo. Pero no nos podemos olvidar que falta clausura y que este equipo se tiene que mantener con el mismo... Con la misma mentalidad, con mucha humildad, continuar trabajando con esa dedicación para que a final año también podamos levantar la copa. Creo que ese es el mensaje, ¿no?
5: Más allá de que falta el fin de año, imagino que estás viviendo un momento que siempre soñaste vivir con camiseta blanca azul.
6: Sí, definitivamente, ¿no? Creo que levantar copas con el club más importante del Perú, con el club de mis amores, en el cual nací, creo que es lindo, ¿no? Y hoy hay que disfrutarlo, pero con el objetivo que... Falta la segunda parte, que va a ser más dura todavía que esta, ¿no?
5: Uno te recuerda del 2012, en la pretemporada muy joven, hoy ya de vuelta en Alianza y a la alegría de este primer título, y que venga más.
6: Sí, definitivamente, ¿no? Creo que para eso trabajamos día a día. Creo que la fortaleza del grupo es la humildad y el trabajo, y creo que hay que seguir por ese mismo camino.
5: ¿A quién dedicárselo?
6: Creo que a los compañeros.
1: Ay, ay, ay, ay, ay. Celebran los aliancistas y Universitario. ¿Qué le pasó a Universitario, Shauni? Bueno, la U en realidad jugó el sábado también en Moquegua, pero pensando en el día martes, porque mañana transmisión de PBO Radio, la radio con fe. Universitario se enfrenta para cerrar la primera fase de Taza Libertadores de América ante el Tolima de Ibagué. Empató 0-0 con algunos jugadores que seguramente no estarán presentes en el partido del martes y que estuvieron en el encuentro en que Universitario logró ese resultado que le lo aviva y lo coloca en posibilidad de clasificar a la siguiente fase de Libertadores y solamente le compete a Universitario de Deportes, porque si la U gana por un octavo de gol, habrá clasificado a siguiente fase de Libertadores. Las cosas están dichas. La U trabaja contra el reloj, así como también le tocó a Alianza Lima. Y cuando esto sucede, estás al filo del precipicio. Porque estás entre la gloria y el infierno. A pesar de que Cooperman recién ha llegado a Universitario Deporte, el fútbol no te perdona derrotas en momentos circunstanciales. Seguimos con más. Sporting Cristal jugó ayer. Perdía por 1-0 frente a ADT de Tarma. Increíble lo que le pasa a Sporting Cristal y la gente decía, le están creciendo los enanos al equipo celeste. Claro, porque perdía de local en el Estadio San Martín ante ADT de Tarma con esta anotación que consigue Giving. Luego de cabeza. Miren cómo va llegando Giving y, luego de controlar con el pecho. Y de esta forma, Sporting Cristal tiene que hacer un encuentro de mucho sufrimiento para convertir a través de Yoshimar Yotun de cabeza y en el área chica. Celebra rápidamente, dice, vamos, vamos por más. Se jugó el minuto 59, o sea, 14 del segundo tiempo. Y en el minuto 78 viene la segunda conquista, este golpe de cabeza de Cazzonati, el volante central que llega como si fuera 9 en el área tras este centro de izquierda de Catriel Cabellos. Sporting Cristal logra ganar después de 5 partidos y colocarse mejor en la tabla de colocaciones. Seguimos con más. Hay un resultado que llama la atención, el de Chongoyap, en Chongoyap, el de Juan Pablo con Melgar, empate a 1, que ha traído por consecuencia, gritos, alaridos, quejos, chillido de parte de la gente de Melgar. Ha emitido un comunicado, ha dicho cómo es posible que las autoridades arbitrales se comporten de esa manera. Nosotros exigimos los audios del VAR. Ay, a pesar que nos hemos quejado. Y Juan Pablo, bueno, esto tiene un origen. Esto tiene origen en la bronca que existe entre la gente de Melgar, o sea, la administración de Melgar y la Federación Peruana de Fútbol, porque el presidente es el dueño de este equipo que, ojo, está batiéndose en el descenso. Y en este momento, en la tabla, el Juan Pablo se está yendo como penúltimo con 16 puntos, 3 puntos más que el Atlético Grau de Piura. En fin, y claro, Juan Pablo le enrostró y dijo, lo que pasa es que ustedes están tratando de justificar una pobre campaña que no les ha rendido en esta temporada. Es decir, de aquí y de allá reacciones. 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Claro que sí. Seguimos con más. Nos vamos con lo que significó este fin de semana de gloria en el que el tenista Nacho Buse obtiene el primer lugar en el Open de Hamburgo, en el ATP 500, y logra ganar a Tommy Paul en un partido en el que demuestra y crece en el ATP también el crédito nacional, con unas respuestas muy buenas, acusando una, no sé si lesión, fatiga, malestar, en cierto pasaje del primer set, después del quinto game en el que logra ganar el primer set y de esta forma abrirse paso ante el norteamericano. Va a abrir el día martes 26, creo que es, jugará ante en Roland Garros, un partido difícil que tendrá que enfrentar. Dicen que el premio, el chequecito, fue del orden de los 400.000 euros. ¿Qué? ¿Qué? ¿Sabes lo que dice Kike? Sencillo para el tenis, 400. Y tú sabes que los euros son más anchos, ¿no es cierto? Son más anchos los billetes. Son bonitos, ¿no? Son bien bonitos, parecen de monopolio, ¿no? Lindos son. Vuelan también, ¿no? Justo me está diciendo un amigo, hermano, estaba en Europa, un almuerzo para mí y mis dos hijos, así, media suela, taco bajo, 170 euros. He tenido que negociar para regresar pronto con mis hijos. Es decir, bueno, seguimos con más. Y en la Fórmula 1, Lewis Hamilton obtuvo el segundo lugar y tengo que levantar por ahí porque Antonelli, el italiano, viene ganando y ganando en Mercedes en una carrera que se llevó a cabo en Canadá, en Montreal. El Gran Premio de Canadá se lo levanta Mercedes con Antonelli en una carrera que ha sido elevada a lo más alto por los fanáticos de Ferrari, dentro de ellos Shaun y Max, que más que ser fanático de Ferrari, es fanático de su nego, así le dice ella, mi nego, le dice también a Lewis Hamilton, que sube a podio. Tercero, Max Verstappen, y de esta forma la escudería Mercedes hace hegemonía en la temporada 2026. Gran participación, entonces. ¿Tenemos fotitos, mi querida Shaun y Max? Ok, no hay ningún problema. Yo te voy a decir que Antonelli primero, segundo Hamilton, tercero Max Verstappen. Claro, y Hamilton también, tampoco me vengas a decir, segundo podio del año, no hay nada que hacer, lo tiene marcadito. Y hablando de podio, en el primer lugar, en el rally móvil de Huancayo, André Martínez obtuvo el primer lugar. Esta imagen es... La verdad es que los paisajes del centro del país son lindos, son dignos de estar presentes en... Claro, esa foto es linda con todos esos árboles de eucalipto atrás. Los vencedores en el Valle del Mantaro. Ahí está André Martínez en el Tracusa Racing del Team Energet, obteniendo... ¿Perdón? No solamente ahí, pero hermano, tú me tienes que decir simplemente. ¿Cuántas placas? Ok, ahorita, 13 placas. Una batería para Kike Bravo y Prado, por favor. No tiene carro, pero qué importa, la voy a cargar, dice. A ver qué se siente esa energía. No, Kike tiene 2 unidades, por si acaso. Pero por ahora, una nada más de energía para Kike Bravo y Prado. El pollo queda hasta aquí nomás. Seguimos con noticias con Judicita y nosotros dejamos una piernita nada más bien dorada para el último bloque en PBO TV y radio.
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1: Muy bien, continuamos en PBO. 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Muy bien. En Estados Unidos se generó un nuevo tiroteo y el atacante fue abatido cerca de la Casa Blanca.
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2: Un atacante fue abatido cerca de la Casa Blanca, justo en los alrededores de una de las residencias presidenciales más vigiladas del mundo. El operativo de emergencia se activó mientras periodistas y agentes federales corrían para ponerse a salvo. Todo ocurrió cuando un hombre se acercó a un puesto de control ubicado en el cruce de la calle 17 con la avenida Pensilvania, muy cerca del complejo presidencial. Según las autoridades, el sospechoso sacó un arma de una bolsa y comenzó a disparar contra agentes del servicio secreto. El atacante fue trasladado al hospital George Washington, donde posteriormente se confirmó su muerte. Durante el intercambio de disparos, un transeúnte resultó gravemente herido y permanece en estado crítico. Este episodio ocurrió apenas un mes después del intento de atentado contra Donald Trump durante la cena de corresponsables en el Hotel Hilton. Aunque esta vez el mandatario no estuvo directamente expuesto, sí se encontraba dentro de la residencia oficial. La Casa Blanca estaba llena de periodistas esperando novedades sobre el conflicto en Oriente Medio. Según los primeros reportes, se escucharon entre 15 y 30 detonaciones. Más tarde, las autoridades identificaron al sospechoso. Se trataba de Nasir Best, de 21 años. Según una fuente citada por CBS News, el joven ya había sido detenido en julio de 2025 tras intentar ingresar a la Casa Blanca y posteriormente había sido internado en un centro psiquiátrico. Mientras tanto, el FBI confirmó que sus agentes trabajan en la investigación para esclarecer qué motivó este nuevo ataque.
1: Bueno, continuamos con información sobre Estados Unidos. Donald Trump exigirá salir del país antes de obtener residencia a los inmigrantes.
2: Donald Trump ha endurecido las reglas para obtener la residencia en Estados Unidos y esta vez la medida podría cambiar la vida de cientos de miles de familias. Esto afecta a quienes buscan la residencia permanente, conocida como Green Card. La decisión comunicada por los Servicios de Ciudadanía e Inmigración establece que la mayoría de inmigrantes ya no podrá realizar el trámite dentro de territorio estadounidense, es decir, salvo algunas excepciones que quedarán bajo criterio de funcionarios migratorios. Los solicitantes deberán abandonar Estados Unidos y presentar su pedido desde el consulado estadounidense en su país de origen. Esta medida ya es considerada como una de las mayores restricciones a la migración legal en años. Hasta el momento, gran parte de inmigrantes con visas temporales podían solicitar lo que llamaban un ajuste de estatus, un mecanismo que les permitía avanzar hacia la residencia sin salir del país, continuar trabajando y permanecer junto a sus familias. Entre los más afectados estarían quienes enfrenten riesgos graves al regresar a sus países, como refugiados por violencia o persecución. Estas medidas se suman a otras restricciones impulsadas por Donald Trump desde el inicio de su gobierno, entre ellas limitaciones de ingreso para ciudadanos de 39 países. Así, mientras la Casa Blanca habla de control migratorio y seguridad seguridad nacional. Miles de inmigrantes se enfrentan ahora un escenario marcado por la incertidumbre.
1: Muy bien, ahora sí, Marcial Vilela nos cuenta los precios de los productos a esta hora de la mañana y en el inicio de semana.
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1: 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Nos vamos a la pausa y continuamos con más. No se muevan.
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0: Aquí estamos, amigas y amigos de PBO TV y PBO Radio, la radio con fe. Mañana, desde las 6 de la tarde, estaremos en paralelo estudio y estadio, porque mañana juega Universitario de Deportes ante el equipo de Ibagué, ante el Tolima. Y según la información, el árbitro del encuentro para el partido universitario es Paulo Zanovelli, de Brasil. Y en el VAR estará Andrés Cuña, de Uruguay. Mientras que para el partido de Sporting Cristal, que se juega el jueves, está Piero Massa, de Chile. Los chilenos en el arbitraje, Dios.
1: ¡No!
0: Bueno,
1: ¡no!
0: Celebren los aliancistas, porque ya son primeros. Recibieron su plato del Apertura 2026, clasificados a Taza Libertadores de América, como Perú 1, 2, 3 y 4. Ya depende de ellos, de lo que hagan. Pablo Guedes, feliz de la vida. Franco Navarro no entra en su pellejo. Y Alianza Lima celebra el triunfo, la alegría. Watermancito Castillo, Paves, Advíncula, Paolo Guerrero. Miren ustedes a Jean-Pierre Archimbó dándole un beso en la frente a mi tío. Lindas noches, más lindas que nunca. Alianza Lima primero en el torneo Apertura. 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Podemos hablar del básquetbol para irnos, mi querida Shawn Imada, así cortito nada más, porque los San Antonio Spurs pudieron vencer a los Thunder, jugando en San Antonio. Ponen la paridad, 2 para San Antonio, 2 para los Thunder de Oklahoma City. Sigue las finales de las conferencias en la NBA Playoffs. Imperdible está Patsy, que ha venido con flores para todo el mundo. Y ella ha venido vestida de un coral que, escucha, te va a romper los ojos. Ya, sé lo que me dice Shawnee. Compórtate tranquila, Shawnee, por favor. Ay, Dios mío. Viene Patsy con los espectáculos en PBO TV y en PBO Radio, la radio con flores.

0: hay duda. En el Perú estamos bendecidos. Nuestra abundante tierra fértil, diversidad de climas y una inigualable sabiduría ancestral nos consolida como una potencia agrícola exportadora en América Latina. A nadie le quedan dudas que la agricultura peruana tiene enormes oportunidades de crecimiento sostenible. Por ello, diversas alianzas estratégicas apuestan por la convivencia entre la agricultura y la minería, otra de nuestras principales actividades generadoras de empleo. La agricultura es un motor de alto impacto económico. Basta con ver nuestros cultivos en los mercados, convertidos en un festín visual y un homenaje a la fertilidad. Gracias a nuestros bravos agricultores, más de 34 millones de peruanos nos abastecemos a diario con variados alimentos. Como dijimos, nuestros cultivos nacionales son el resultado de una mezcla de arduo trabajo, tradición y tecnología moderna, crucial para la economía y la seguridad alimentaria. Actualmente, el desafío es potenciar el crecimiento de nuestros campos y desaparecer los mitos que aseguran que existe un conflicto entre la minería moderna y la agricultura. Se ha demostrado que la explotación minera responsable no agota ni contamina los recursos hídricos tan importantes para el desarrollo agropecuario. La agricultura nacional genera más de 4 millones de puestos de trabajo, lo que representa más del 20% de la población económicamente activa. Es evidente que la labor de nuestros campesinos es vital para la economía del país. Su esfuerzo en el campo ha logrado, por ejemplo, que el arándano, los espárragos y las uvas peruanas nos coloquen como líderes mundiales en exportaciones agropecuarias. Empezamos esta semana una serie de documentales sobre la agricultura en el Perú. 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

0: Muy buenos días, ¿cómo están? Buen inicio de semana. Yo soy Patsy Bendayán y este es tu bloque de espectáculos en PBO. Estoy lista para darte todas las noticias. Atención a los amantes del misterio. Donald Trump volvió a sacudir las redes tras revelar nuevos archivos secretos sobre ovnis y extraterrestres. Los documentos incluirían fotos, audios e imágenes nunca antes vistas por el público. Viene Agatha Liz a darnos sus predicciones sobre este tema. Veamos.
1: Que los astros te sean propicios. Tenemos aquí el baño de florecimiento, antiquísimo, huele riquísimo, además purifica, limpia, sana, una receta ancestral que utilizamos para limpiar los negocios, para limpiar la casa, para limpiarnos nosotros, ¿no? Y para ir buscando nuevos caminos. Pero lo que nos deja pensando es lo que muchos que venimos investigando sobre estos temas desde hace muchos años, pensábamos que nunca iba a ocurrir el abrir los archivos secretos. Sí, estoy hablando de los ovnis, ¿no? Esa musiquita, ta-na-na, ¿no? Esa musiquita de los archivos, los secretos, ¿no? Los archivos X, ¿no? Una cosa así. Se llamaba, había inclusive una serie en la televisión, ¿no? Sobre los extraterrestres, ¿no? Vi, se llamaba, algunos que son de la época lo recordarán. El tema es que Donald Trump ya ha autorizado a que empiecen a desclasificarse estos archivos. En cuanto a lo que muchas veces se decía, ¿no? Los ufólogos, ¿no? Los entendidos comentaban que todo esto estaba bien guardado, bien escondido, desde el incidente de Roosevelt, ahí donde se estrella un ovni allá por una zona de México, y además se encuentra supuestamente un ser extraterrestre al cual se le lleva a un laboratorio, ¿verdad?, para examinarlo, se le hace una autopsia y todo eso. Y se decía, siempre se ha pensado que son algunas estas teorías que hay, ¿no? Entonces, así también todo lo relacionado a esta Área 51 y muchos otros aspectos más que se han quedado un poco en la duda, ahora empiezan a salir a la luz. Estos pilotos de avión que han sido testigos muchas veces de estos UFO, de estos, antes se les decía ovnis, ¿no? Ahora han tomado ya otra nomenclatura, no necesariamente objeto volador no identificado, sino que es ahora simplemente es un objeto que no está, definido qué es lo que a qué nos estamos refiriendo, pero ya han empezado, ya están en internet inclusive algunos de esos archivos ya que están saliendo, en donde se ha podido ver que muchos de los pilotos americanos y otros han podido detectar y han podido filmar, ¿no?, estos objetos, estas luces, estas señales. Entonces, hoy que el hombre va a la luna, hoy que el hombre empieza a abrir la posibilidad de que efectivamente lo que se decía hace muchos años, existe vida extraterrestre, no estamos solos, pues tenemos mucho que pensar. ¿Cuál es el mensaje de los extraterrestres para los que estamos acá en la Tierra? ¿Vale la pena todas estas guerras? ¿Vale la pena todas estas dictaduras? ¿No? ¿Y será verdad? Y alguna vez me lo dijeron los ufólogos entendidos, que ellos buscan la paz en el mundo, la armonía, y que los seres humanos nos iremos en el futuro caminando más como espíritus que como seres así físicos de carne y hueso. Nuestro espíritu es lo que va a sobrellevarse, y la pregunta es, ¿cómo está tu espíritu? ¿Cómo está tu alma? ¿Cómo estás por dentro? ¿Crees que podría sobrevivir? Vamos a hablar mucho más sobre estos temas más adelante. Pero la puerta ya se abrió. 936-783-705.
0: 967-2424-24, que los astros te sean propicios. Y tres peruanas brillaron en el casting internacional de Victoria's Secret en Miami. Natalie Bertis, Luciana Fuster y Alexandra Morillo fueron nuestras representantes del Perú frente a los importantes jurados de la industria de la moda. Su participación ha generado orgullo y gran repercusión en redes sociales. Las peruanas siguen conquistando las pasarelas internacionales. Veamos.
2: Tres nombres peruanos acaban de abrirse paso hacia una de las pasarelas más famosas del mundo. Y ahora el sueño de convertirse en un ángel de Victoria's Secret está más cerca que nunca. Y es que el modelaje peruano vive días de expectativa luego de que Natalie Bertis, Luciana Fuster y Alexandra Morillo participaran en el casting presencial de Victoria's Secret Fashion Show 2026 en Estados Unidos. La noticia generó una ola de reacciones en redes sociales, donde miles de seguidores celebraron que tres representantes peruanas lograran superar la primera etapa de selección para uno de los desfiles más importantes de la industria de la moda. La audición se realizó en Miami ante un jurado integrado por 5 especialistas. Entre ellos destacó la presencia de la supermodelo Gigi Hadid, una de las figuras más reconocidas de las pasarelas internacionales. Una de las primeras en compartir la noticia fue Natalie Bertis. A través de sus redes sociales, mostró el correo electrónico enviado por la firma estadounidense. Ahí se le invitaba oficialmente al casting presencial para el desfile de 2026. Al presentarse, recibió el apoyo de sus seguidores y destacó su orgullo de ser madre y modelo. Otra de las seleccionadas fue Luciana Fuster. La modelo y reina de belleza reveló que llevaba semanas guardando el secreto mientras crecían los rumores sobre una posible convocatoria. Durante su casting demostró finalmente por qué fue elegida para esta audición. La tercera peruana en esta carrera es Alexandra Morillo, con experiencia en pasarelas internacionales. La modelo ha construido una trayectoria sólida en la industria de la moda, deslumbrando así para participar en una de las pasarelas más cotizadas del mundo. Ahora las tres peruanas afrontan una etapa decisiva. La convocatoria presencial representa uno de los filtros más exigentes del proceso de selección y les acerca la posibilidad de desfilar en uno de los eventos de moda más seguidos del mundo. Mientras tanto, las redes sociales ya celebran este logro como una muestra de crecimiento y la proyección internacional del talento peruano. Y aunque el resultado...
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6: Don Roberto, sí. algo que quiero preguntarle, tocó Olmos, y justo era una de las preguntas que tenías listas. El año pasado yo tuve la oportunidad de estar en contacto con la mayoría de comuneros de la comunidad Santo Domingo de Olmos, en el tema que si seguía o no seguía Odebrecht en el tema del control de la represa Limón. Y hay algo, y ellos tienen toda la razón de reclamar. Y a propósito, ayer salió un video vergonzoso del doctor Alejandro Aguinaga y del señor Marvin Palma diciendo como que ellos han hecho Olmos, lo cual es una gran mentira. Hay un reclamo y es justo de todos los comuneros de la comunidad Santo Domingo de Olmos. El gobierno de Fujimori no les expropió, les quitó, les robaron 114.000 hectáreas. ¿Qué reclaman ellos? Que el Estado peruano, en retribución, o les dan una determinada cantidad de dinero, o en todo caso les regresan en obras. A esos hermanos olmanos, de ser presidente de la República, Roberto Sánchez, ¿qué les quiere decir?
7: Muchas gracias por tu pregunta. A los compañeros, a los comuneros, hombres y mujeres del histórico pueblo de Santo Domingo de Olmos, con ustedes nuestro compromiso de, en base al derecho, en base a los contratos, en base a las prerrogativas y cláusulas que han enriquecido solo una minoría, hoy nuevos latifundistas, un proyecto tan anhelado por el pueblo, donde solamente hemos encontrado a puros traidores y corruptos que vendieron el sueño de esperanza de Olmos por dinero sucio de la corrupción. Y ahí están todos los nombres y todo el pueblo de Lambayeque sabe, todo el Perú sabe. Nosotros vamos a revisar y hacer una auditoría financiera, una auditoría social, una auditoría sobre los beneficios grandes. A ver, ¿quién se ha enriquecido con nombre propio? Y si es que esa evaluación dice que nuestro pueblo está postergado y que no ha recibido el desarrollo que se les prometió, vamos a renunciar.

0: Nosotros tenemos que reevaluar, porque ya supimos, ya nos enteramos, ahí está el señor Barata de Odebrecht, ¿no? Dijo que con cargo a un conjunto de beneficios del proyecto Olmos, ¿a quién lo coimió? ¿Qué mano rompió? Una ocasión, $300,000. Otra ocasión, $200,000. Financió su campaña. Hablo directamente del principal traidor del pueblo peruano y del pueblo lambayecano, que es ese señor de Yehude Simón, que ha engañado al pueblo, que ha engañado vilmente, ¿no?, a los que alguna vez creímos en él.
1: Pregunta, dirigente del Mercado Modelo, lo que nos dice. Dígale al señor Roberto Sánchez, de ser elegido presidente de la República, que desde el Poder Ejecutivo nos ayude a que se consiga la expropiación del Mercado Modelo. ¿Qué mensaje darle a todos los comerciantes del Mercado Modelo que ahorita están en sintonía de la radio, don Roberto?
0: Tengan la seguridad completa, hermanos comerciantes del Mercado Modelo de Chiclayo. Ahora que ya está aprobada la expropiación, ustedes necesitan un aval, claro, necesitan fondos. El gobierno, nuestro gobierno del pueblo, va a hacer ese aval, va a buscar las condiciones adecuadas para que ustedes, comerciantes, puedan salir adelante con un gobierno que se la juega por los comerciantes. Recuperemos y hagamos hermosas las necesidades del primer mercado del Perú, Mochoqueque. Les expresamos nuestro profundo convencimiento y respaldo para que puedan modernizar, mejorar, ampliar y convertirse y reafirmar en ser no solamente el mercado más antiguo, sino el mercado más productivo de todo el Perú, y en eso nos comprometemos con el Mercado Modelo de Chiclayo y con Mochoqueque.
1: Muy Mochoqueque, es decir, adiós a esa idea, por ejemplo, que tiene el actual alcalde de privatizarlo. Eso quiere decir, si Roberto Sánchez es presidente de la República, invertirá para que se convierta en un mercado mayorista, bonito y hermoso, donde se queden todos los comerciantes.
0: Así será, hermano.
1: Señoras, señores, ¿cómo están? Bienvenidas, bienvenidos al programa. De hecho, que este mensaje me lo ha pedido la gente del Mercado Modelo. Cierto, lo que vendió Bartra, porque el que vendió el Mercado Modelo es Miguel Ángel Bartra, con una ley de privatización de mercados, que es una ley que está vigente y es una ley fujimorista. Por lo menos lo hemos comprometido que, de ser presidente de la República, inmediatamente ayude a pagar todo lo que corresponde a la expropiación del Mercado Modelo y al mismo tiempo dar el presupuesto que se requiere para tener un mercado moderno, al igual que el Mercado Mochoqueque, donde el vacado alcalde de Leonardo Ortiz quería meter la inversión privada. Eso de ir a buscar presupuesto a pro inversión y meter es justamente, pues, buscar la inversión privada. Y los mercados no está para meter inversión privada, porque los privados pondrían de patitas en la calle a la mayoría de comerciantes. En ese sentido, repito, me parece muy interesante que el candidato a la presidencia de la República de Juntos por el Perú, Roberto Sánchez, haya asumido ese pedido de los comerciantes, en el caso del Mercado Modelo, de recuperar, de terminar de expropiar las 38 tiendas que justamente se vendieron durante la época que el señor Bartra era el alcalde, que en esa época hizo oídos sordos al reclamo de los comerciantes, especialmente de las plataformas y una gran parte del interior del Mercado Modelo. Del señor Bartra, que en ese momento era un servil del fujimorismo y aprovechándose de esa ley fujimorista de la privatización de mercados, empezó a vender el Mercado Modelo. Parte del patrimonio histórico de Chiclayo, porque definitivamente en el Modelo hay mucha historia de Chiclayo, capital de la amistad. Fue el primer mercado que tuvo el norte del Perú con esas características, ¿no? Así es que ahí hay un compromiso por parte de Roberto Sánchez de ayudar a terminar de expropiar el Mercado Modelo.

0: La Municipalidad Provincial de Chiclayo, seamos realistas, no está en condiciones para poder expropiar, no tiene el dinero correspondiente. En ese sentido, el mismo Roberto Sánchez ha dicho, de ser presidente, será el encargado de dar el aval. Del fujimorismo, que pues, si lo han querido vender al mercado modelo, si Bartra empezó a vender el mercado modelo y dejó de vender el modelo porque la gente se levantó. O sea, de ellos definitivamente no esperen nada. De los fujimoristas no esperen nada. Y si hay gente que quiere votar por ellos, bueno, pues adelante. Después no estén llorando. Señores, empezamos la mañana, empezamos el día saludando a toda nuestra gente. Hágale presente que le estamos llamando del otro equipo, por favor. Saludando a toda la gente que está con nosotros. Ayer fue el debate de técnicos de Juntos por el Perú y de Fuerza Popular. Supuestamente, Fuerza Popular, como decimos criollamente, iba a revolcar, ¿no? Los iba a revolcar a la gente de Juntos por el Perú, porque decían que ellos tienen los técnicos, que tienen un equipo para poner orden. Ha quedado claramente demostrado, pero de ahí no podemos salir al aire, pues Nachito, aquí es el que le estamos llamando al teléfono de prensa. Ha quedado claramente demostrado que no tienen equipo, porque el que salió a debatir los temas económicos fue Luis Carranza, exministro de Economía de Alan García. El APRA se lo ha prestado, porque el fujimorismo no tiene. Luis Carranza, que iba a ser, si hubiera sido candidato Javier Velásquez, el que le iba a manejar el tema económico. Y creo que en ese sentido, por ejemplo, el grupo de mi buen amigo Javier Velásquez ya han hecho alianza con el fujimorismo, porque Lucho Carranza es muy amigo de él, ¿no? Tanto así que Velásquez ha salido a decir que va a votar por Keiko, ¿no? En salud han presentado un muchacho que hace programas en televisión por cable, que está totalmente desconectado de la realidad, totalmente. Mal. O sea, la pregunta es, ¿dónde están los técnicos que ellos dicen tener? Porque, y ahí lo último, pues, la maja que le dio Zunini a Rosángela Barbarán ya fue tremenda. Malo, muy malo el debate técnico. Yo particularmente esperaba cosas mejores, ¿no? Cosas mejores. De una o de otra manera quería conocer quiénes son los técnicos de Fuerza Popular. Al final han prestado, ¿no? Le han prestado a Lapra, le han prestado a los independientes. El de Guerra García con el señor, el Newhouse, creo que es. Pobrecito el viejito, ¿no? Pobrecito, de verdad. Y así quieren poner orden, francamente. Señores, damos la bienvenida a esta hora de la mañana a Carmencita Coronel. Carmen, ¿cómo le va? Muy buenos días.
1: Muy buenos días con usted, con el señor Nachito, con el señor Marquito, no sé si estarán por ahí.
0: Acá están.
1: Muchísimas gracias, un abrazo fuerte para todos ustedes. 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
0: Carmen,
1: vamos a seguir trabajando.
0: Carmen, te cuento, en los últimos días, no hemos conversado mucho, mejor dicho, en las últimas semanas, hay gente que, bueno, escucha solo radio. 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
0: A ver, mañana viene en vivo, Carmen.
1: Mañana voy con ustedes a darles un abrazo grande.
0: ¡Qué buena noticia! ¡Qué buena noticia! Mañana la tenemos en vivo, así que por favor, Marco, prepare el ramo de flores, por favor.
1: Hay cositas para conversar, el virus de la boca, mano, pie, los niños, los pequeñitos están enfermando. Prevención es un virus, así que hay que prevenir. Hay que lavarse constantemente las manos. Desafortunadamente a veces los pequeñitos no tienen este hábito, pero hay que dárselos desde muy pequeños para que puedan no llevarse la mano de frente a la boca, ¿no? 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
0: Muy bien, Carmencita, mañana te tenemos en vivo acá.
1: Hasta mañana y un gusto como siempre, un placer de verdad, un abrazo a todos. Y gracias, muchísimas gracias a todos por confiar en Amistad y Salud.
0: Gracias, Carmen Coronel. Vamos con la dirección. 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Mañana tenemos en vivo a Carmen Coronel, a toda la gente que nos estaba diciendo, ¿cuándo va? Mañana la tenemos en vivo. Mañana la tenemos en vivo aquí en el programa. Señores, vamos con más. 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Bien. A ver, hay algo que ha pasado el fin de semana. ¿Sabe una cosa? Por culpa de los medios limeños, a todos nos meten en el saco, ¿no? Como que supuestamente todos somos ciegos, sordos y mudos. Para empezar, y ustedes pueden revisar mis programas de hace 3 años, 4 años, hemos sido duros críticos de la gestión de Pedro Castillo. Pero al mismo tiempo, también hay que decir que el hombre ni siquiera juramentaba como presidente y ya estaban hablando que en el Perú debe haber golpe de Estado, que no debe juramentar, que cómo es posible que el profesor, de una manera despectiva, y al final se muestran despectivos con todos los profesores de la zona rural y del Perú, el profesor, sí me lo han dicho, el profesor, algún grupo de idiotas que lamentablemente en el Perú creen que Lima es el Perú. Otros haciendo un papel vergonzoso, diciendo que Pedro Castillo no estaba preparado y que no debería juramentar, que debe haber hasta golpe de Estado. Pero, ¿qué hacemos? Los peruanos lo eligieron. Yo recuerdo que el 2021, y ahí están mis programas, era elegir entre morir con COVID, así decía, o morir con cáncer. Pero finalmente el sistema nos llevó a tener a esos dos candidatos, cuando en el camino quedaron otros que eran muy, muy, mucho mejores, ¿no? Hernando de Soto, en esa época López Aliaga era más serio, no al que tuvimos en esta última contienda hablando estupidez y media, ¿no? Pero más allá de eso, desde que fue a la segunda vuelta electoral, hubo una contracampaña increíble. A ver, a Pedro Castillo lo tienen en la cárcel porque dice que cometió el delito de conspiración para rebelión. Pero si no hubo rebelión, ¿cómo es que hubo conspiración? El tema es que se volvió en un juicio político, ¿no? Pero Miki Torres, antes de ir con Chimbalito, Miki Torres, la semana pasada, dijo lo que no debe decir un político que cree tener experiencia y otras cosas. Me recordó cuando un exministro de Fujimori en la campaña del 2016 dijo pues que los fujimoristas mataron menos que los terroristas, ¿no? ¿Se acuerdan? Un señor que fue ministro de Educación dijo, no, el fujimorismo mató menos gente que el terrorismo. No, por supuesto que Keiko perdió, ¿no? Ahora, Miki Torres ha salido a decir que para tumbarlo a Pedro Castillo han hecho un trabajo donde involucraron al Ministerio Público, al periodismo, al Congreso, etc. Muchachos, eso es delito. Y uno se pregunta, ¿y por qué la fiscalía hasta el momento no lo denuncia a este señor que no tiene inmunidad parlamentaria? Vean el videíto, por favor.
2: Sacar al señor Castillo no fue sencillo. Claro, van a decir, no, se sacó solo. No fue así. Los periodistas lo hicieron. El Congreso también lo hizo. El Ministerio Público también lo hizo. O sea, fue verdaderamente una suma de esfuerzos para que ese señor se vaya.
0: Increíble, ¿no? Si hubiera sido alguien como Roberto Sánchez, José Domingo Pérez, con gente con que yo discrepo, ¿no? Si hubiera sido, no sé, pues en su momento Alan García, en su momento el mismo López Aliaga, créanme que en estos momentos ya estaría preso. Pero aquí alegremente sale a decir cómo se juntaron, cómo se unieron para tumbar a un presidente que les guste o no les guste, lo eligieron todos los peruanos. Yo no voté por Pedro Castillo porque yo no fui a votar ese día, ¿no? Pero finalmente lo eligieron. Y creo que la gente que dice ser demócrata tiene que aprender a respetar la decisión de la mayoría de todos los peruanos. Pero desde un primer momento, como lo dice Miki Torres, hicieron un esfuerzo, le pedían la vacancia, sembraron testigos, hicieron una cosa, una cosa de verdad increíble. Antes de ir nuevamente con Chimbalito, ponga nuevamente, atención, los que quieren votar por Fujimori, así actúa el fujimorismo. Si no te gusta, si no les gusta algo, no paran hasta tumbarlo, como no pararon hasta tumbarlo a PPK, como no pararon hasta tumbarlo a Kuczynski, como no pararon hasta tumbarlo a Pedro Castillo, y cuando no le sirvió volverte igual te vas, ¿no? Nuevamente, por favor.
2: Sacar al señor Castillo no fue sencillo. Claro, van a decir, no, se sacó solo. No fue así. Los periodistas lo hicieron. El Congreso también lo hizo. El Ministerio Público también lo hizo. O sea, fue verdaderamente una suma de esfuerzos para que ese señor se vaya.
0: Para que ese señor se vaya. Y aquí viene la pregunta. ¿Y qué pasa si el domingo 7 de junio gana Roberto Sánchez? ¿Van a hacer lo mismo? Porque la que fue la señora Yarrow de Renovación ha dicho que si gana Roberto Sánchez no va a parar hasta sacarlo. Entonces nos preguntamos, ¿para qué convocan a elecciones, no? Habrán que cambiar los requisitos, ¿no? Por si acaso los que son del interior del país, o en todo caso los que tienen alguna pegada, alguna llegada, o de repente de una o de otra manera se identifican con Castillo, por favor, no pueden ser candidatos, porque si ganan los van a sacar. Cada tontería que se ve en este país, de verdad. Cada tontería. Y así dice que van a poner orden cuando lo primero que están haciendo es abrir heridas que no sé si rápidamente van a cicatrizar. A esta hora de la mañana estamos en contacto con Virgilio Chicoma. Virgilio, ¿cómo le va? Muy buenos días.
3: ¿Qué tal, Luis Felipe? Muy buenos días.
0: Chicomita, buenos días. Buenos días.
3: De Radio Inspiración. Luis Felipe, nos encontramos en el Poder Judicial.
0: ¿Qué pasó?
3: Aquí en Lambayeque, con un caso muy delicado, Luis Felipe, de un joven estudiante de derecho, ¿no? Uh-huh. Que ha sido prácticamente acusado, ¿no? Por intento de violación, donde la cual ya le van a dictar sentencia. Aquí se encuentra con los familiares, los amigos, los vecinos, todos aquí protestando, uh-huh, porque conocen la calidad de persona que es este muchacho. Lamentablemente la carrera que ha elegido, ¿no? Luis Felipe, de derecho, lo están queriendo sentenciar, habiendo pruebas contundentes donde a él demuestran su inocencia, pero sin embargo no quieren hacer caso. Yo creo que la justicia no está dada para la gente más humilde, la gente del CAS, la gente, bien, del campo, Luis Felipe, y sobre todo que acá no tenemos que hacer prevalecer nuestros derechos. Nos encontramos acá con su hermano de Anderson Santa María, quien nos va a detallar, Luis Felipe, y para que haga preguntas correspondientes. ¿Qué tal, amigo? Estamos con Luis Felipe Romero, Radio Inspiración. ¿Cuál es el problema de tu hermano, amigo, aquí, Luis Felipe, en cabina?
4: El problema de mi hermano es que está injustamente acusado de un delito que no cometió. Lo que queremos nosotros es que los jueces y fiscales en esta audiencia oral sean parciales, que revisen los videos, que revisen las pruebas, que donde demuestra su inocencia de mi hermano. Lo único que nosotros pedimos a los jueces y fiscales, que sean parciales y revisen los videos. En los videos está la verdad. Ahí está todo, donde él es inocente.
3: Aquí Luis Felipe, su hermano y todos sus vecinos, sus hermanas, su papá también está por acá, Luis Felipe, quienes conocen a este muchacho Anderson, quien verdaderamente ellos no ponen las manos al fuego por la inocencia de Anderson. ¿Alguna consulta, alguna pregunta, Luis Felipe?
0: No, ninguna, Chimbalito. No conozco el tema mucho, Chimbal.
3: Sí, aquí están los amigos también universitarios de Anderson también protestando, reclamando. Ellos dicen tener pruebas contundentes, Luis Felipe, donde hay videos, uh-huh, donde demuestran que Anderson es inocente. Bajo esas pruebas no están respetando con eso los videos. Ahora creo que los videos es una prueba clara para poder demostrar si es culpable o es inocente. Creo que eso los jueces tienen que determinar.
0: Ese es un tema, Virgilio. Virgilio.
3: Hay muchos amigos.
0: Virgilio, el tema de pruebas es un tema que lo ve estrictamente el Ministerio Público y el Poder Judicial. Solo ellos conocen las pruebas, no lo conoces tú, no los conozco yo. Entonces, cuando tú no conoces las pruebas, es un poco complicado dar una opinión a favor o en contra. Por eso que yo me limito a opinar de un tema que en realidad no lo conozco, porque no tenemos, digamos, las evidencias. Quienes tienen las evidencias de responsabilidad o no responsabilidad es el Ministerio Público. Y lo que sí es cierto es que en el tema del Ministerio Público, a veces sí, pues a veces hay algunas acusaciones que carecen de argumentos y de fundamentos, y muchas veces hay gente que termina en la cárcel durante buen tiempo y luego son declarados inocentes. Pero vamos a ver pues qué pasa. Me imagino que tienen un buen abogado, un buen defensor, donde harán valer los derechos de este muchacho, Virgilio.
3: Así es, Felipe, estamos aquí a muchachos que, y sobre todo que se esclarezcan, pues, no, la justicia que social y que salga a la luz, Luis Felipe. Lo que nosotros queremos, no, que salga a la luz, porque sabemos que hay muchas personas inocentes que están incluidas ahí en el penal. Espero que todo esto se termine a favor de la verdad, Luis Felipe. Nosotros siempre vamos a apostar por la verdad, y acá hay un caso, si hay personas que son inocentes, pues el Poder Judicial también tiene que darle su libertad.
0: Sí, pero no, eso de eso se encarga, Virgilio, de eso se encarga el Ministerio Público y el Poder Judicial.
3: Listo, Luis Felipe. Muchas Listo. Gracias por la participación, y acá con todos los vecinos, los amigos que van a estar luchando por la inocencia de Anderson.
0: La lucha será a través del abogado. Tiene que tener un buen abogado, mi querido Virgilio. Un buen abogado. Un buen abogado es quien sabe utilizar perfectamente las pruebas que hay con respecto a este caso, mi querido Virgilio. Recomiéndales un buen abogado.
3: Listo. Muchas gracias.
0: Gracias, Virgilio.
3: Sí, lo que queremos es que el Poder Judicial no se cierre en solamente en versiones que dicen, solamente que sea, nosotros queremos ser parciales en que vean las pruebas. Las pruebas dice todo, los videos hablan por sí solos. Nosotros declaramos justicia para mi hermano, es lo único que queremos, que sea justicia, nada más.
0: Listo, gracias, mi amigo, gracias. Gracias, Virgilio.
3: Gracias, Luis Felipe.
0: Qué temas tan delicados, qué temas tan delicados, de verdad. Vamos a ver, casos de violación, es increíble la cantidad que hay actualmente en el Perú. O sea, ha aumentado de manera increíble. Y eso que no se está contando de muchas menores de edad que por miedo y por temor no denuncian a su agresor. Señores, por ejemplo, en las zonas rurales se ha hecho costumbre que los profesores acosen a las menores de 15, 16 años, y se ha visto casos de maestros que terminan embarazando a sus alumnas. Claro, a veces las alumnas, o ya fuera del colegio, no denuncian porque hay un compromiso del maestro, supuestamente, de comprometerse. Claro, cumple la mayoría de edad y se olvidan de ese compromiso. Pero es un tema muy, pero muy delicado, que viene sucediendo hace mucho tiempo. Y es aquí donde nuevamente llegamos a algo que, bueno, me hubiera encantado que se discuta con mayor amplitud, que es el tema de la salud mental. De repente, al igual que la policía, que también poníamos el ejemplo, ¿no?, pueden tener la mayor cantidad de conocimientos, estrategias de enseñanza, pero ¿cómo están de la cabecita, no? La semana pasada, por ejemplo, han sentenciado a un profesor del colegio Elvira García, creo que es, ¿no?, de la Elvira García, ¿no?, que le pedía a la alumna que le mande fotos íntimas para poder aprobarla. Lo han sentenciado y lo han inhabilitado por 10 años. Tipo, no está bien de la cabeza, ¿no? O sea, es un peligro para las menores de edad. Y uno va recorriendo y va encontrando esos casos a diario. Tú vas al Ministerio Público, y cuando, por ejemplo, llevan o traen del penal a 4 o 5, o en todo caso hay audiencias, 4 o 5 audiencias, siempre hay por lo menos una y hasta dos de violación. O sea, eso es algo que debería ser un tema de mayor preocupación, protección al menor, protección a la mujer, y vuelvo y repito, y en el tema de maestros, por ejemplo, que son acusados de violación, al igual que la policía, oye, debería hacerse un mayor trabajo en el tema de la salud mental. ¿Ustedes se acuerdan de este policía que citó a una chica que la llevó a un hotel y luego de tener relaciones la asesinó y luego la descuartizó? Y claro, y el policía se hacía el sonso, al final se metió un tiro, ¿no? Pero resulta que ese policía ingresó en el primer lugar. Número uno en conocimientos. Número uno en todo lo que es preparación física. Número uno en el manejo de armas. Pero lo que estaba mal era de la cabeza. Igual sucede en el sector educación. Y también en el sector salud. Son cositas que... me hubiera encantado escuchar a todos los candidatos, pero más se dedican en los debates a la diatriba, al golpe bajo, pero no hablan exactamente de qué hacer con uno de los principales problemas que tiene el Perú, que es la salud mental. Es lo que tenemos. 10:44. Hace un momento, antes de, porque viene, vamos a poner una entrevista con Fernando Olivera. Muy interesante. ¿Quieren saber cómo era el fujimorismo en la década del 90? ¿Quieren saber? Repito, hay algunos que son jóvenes que no saben lo que pasó. Yo siendo muy joven, empecé a hacer periodismo y sé cómo es el fujimorismo. Y yo sí lo digo con letras mayúsculas, el gobierno de Fujimori hubieron cosas buenas, claro que hubieron cosas buenas, pero sin embargo, aprovechándose de hacer cosas buenas, se convirtieron en una manga de malandrines, en un grupete de asaltantes del Estado peruano. Y no tuvieron, señores, el mayor remordimiento en utilizar el dinero de todos los peruanos, para poder gastárselo, para poder callar medios de comunicación, para poder comprar políticos, y no tuvieron el más mínimo miramiento de asesinar a gente solo porque de repente no pensaban igual que ellos. Y no tuvieron mayor compasión, señores, de meter a la cárcel a un montón de gente acusada de ser terrorista, porque aparecía cualquier colaborador eficaz y si era de repente opositor al Estado en ese sector, adentro por terruco. Son cosas que pasaron. De repente hay menores que tienen 20, 25 años. Pregúntenle al papá, pregúntenle a la abuela o al abuelo lo que fue la década del 90. ¿Cómo no voy a recordar cuando... Y le voy a contar una anécdota chiquita nada más. Y que algunos colegas también conocen esta historia. Yo conozco un amigo mío que ya debe tener, por lo menos debe tener... A ver, yo tenía en esa época 22 años, era director de prensa de JHC, y el señor tenía 50. Está vivo todavía, Nacho, está vivo. Debe tener ahorita un promedio de 85 años de edad. Miren lo que les cuento. El fujimorismo vino y a todas las entidades del Estado los invitaba a renunciar a cambio de un billete, a cambio de un dinero. Y si tú no aceptabas renunciar voluntariamente a cambio de un dinero que no compensaba el tiempo de servicio, te sometían a una evaluación entre comillas y luego te botaban. Eso pasó en el sector público y los que son trabajadores del Estado que están arriba de los 50, 60 años saben perfectamente de lo que estoy hablando. Este trabajador del seguro renuncia porque él era aprista y de hecho en ese momento... el aprismo era perseguido miserablemente por el fujimorismo. Por eso a mí me llama la atención verlo a mi buen amigo Javier Velázquez ahora reventándole cohetes a la hija del que destruyó su partido político y prestando hasta a Carranza, ¿no? El tema es que el señor dice, soy aprista, soy militante del APRA, mejor renuncio, y le dan un billetito. Y con ese dinero dijo, voy a ganar mis intereses. Y lo metió, ¿saben dónde? al Centro Latinoamericano de Asesoría Empresarial. ¿Saben cómo se llamaba eso, Nachito? El famoso CLAE, que en ese momento decía, tú metes tu plata y mañana recibes intereses. Claro, CLAE de Carlos Manrique. Señores, a la semana que mete el dinero a CLAE, a la semana cae Manrique y perdió toda su plata. Y para mala suerte, su mujer se accidenta, queda mal, se quedó sin trabajo, perdió toda su plata de una entidad que en ese momento empezó a subir con el apoyo del gobierno y cuando no le sirvió lo desapareció Manrique. Y el hombre desesperado consigue un trabajo, mete la mano en su desesperación para poder conseguir algo para la familia adicional, o sea, donde le dan chamba, él mismo dice, la desesperación hizo que agarre un dinero tan piña que lo agarraron con las manos en la masa y lo metieron preso. Miren los dramas, ¿ah? Y de estas historias hay un montón, ¿ah? Hay un montón de gente que renunció, de gente que no renunció y de gente que después le dijeron, chao compadre, en evaluación tú te vas. La gran mayoría, eso sí, los que fueron sacados a través de una evaluación en los diferentes sectores del Estado, regresaron el 2006, el 2010, el 2015, el 2020... Incluso el 2025, por ejemplo, uno de los que ha sido repuesto en el poder legislativo el 2025, ¿quién cree que es? No, uno de los que ha sido repuesto en el Congreso de la República es el abogado Edgar Cayotopa Martínez. Cayotopa fue echado del Congreso de la República en el autogolpe de Fujimori. Y miren, ¿cuántos años? Después de mucho tiempo, después de más de 30 años... lo repusieron. Y actualmente Edgar, no sé nada del tío Fanfa, pero es trabajador del Congreso, repuesto, y al igual que él, han repuesto a todos los que fueron sacados en el Congreso de la República durante la dictadura fujimorista. Hay un montón de historias, señores. Así que en un ratito viene Fernando Olivera. Pero antes de ir con eso, yo quería compartir un video de la manera tan despectiva de cómo se refieren a la gente del interior del país. Este es un abogado que defendió a Rafael López Aliaga. Solamente escuchen en los términos cómo se refiere a la gente del campo, ¿no? O cómo se refiere a Pedro Castillo, que en general se refiere a la mayoría de maestros en el Perú. Dicen, ¿por qué la gente se identifica con un analfabeto político como es Pedro Castillo? Justamente porque desde Lima... le meten un bullying impresionante, porque desde Lima dicen que los que votaron por Pedro Castillo y ahora votan por Roberto Sánchez, un poco más y dicen que no son seres humanos, ¿eh? A ver, pon el videito, por favor.
5: Que esa ley se creó, los centros poblados, para que elijan a su alcalde y sus 5 regidores. Okay. O sea, son centros poblados, es mucho menor que un distrito.
6: No lo corrigió ni la OMP, ni Reynín, ni el Jurado Nacional de
5: Elecciones. 20 años nos vienen estafando y echando mano de ese banco.
6: Pero mi pregunta es, ¿admites que hay 700.000 peruanos que hayan votado?
5: Que hayan 500.000, suficiente para declarar. O sea, para empezar no debe votar uno con esas actas, porque esas actas, su origen es ilegal.
6: Pero
5: no
6: si, tiene... si hay 500.000 peruanos o 700.000 que han votado ahí, ver, votos válidos.
5: ¿Sabes por qué? Ahí están los votos. ¿Qué dice? Cualquier persona. O sea, yo un día me voy de viaje, se me estaba subiendo al Huascarán, me quedo ahí y voto en la mesa viviendo de Lima. ¿Sabes por qué?
6: No tenemos la confirmación que así sea, porque tú has pedido el padrón y supone que lo tienen que dar. Ustedes están reclamando como un argumento legítimo el derecho al voto del ciudadano. Tú en este caso, por no haber adecuado el reglamento y la ley, en este pero caso es, sí se tiene que anular.
5: Pero es que ahí vienen los votos fantasmas, pues, y los electores fantasmas.
6: No lo sabes, tú estás colegiando.
5: Está diciendo la señorita que puede votar cualquier cosa, cualquier persona.
6: Cualquier
5: persona ha dicho.
6: ¿Y qué tiene que ver cualquier persona con que hayan votos fantasmas?
5: Un momentito, solamente votan los que están en el padrón.
6: Correcto, y no sabes todavía si hay padrón o no.
5: Si hay padrón, no, que me lo den.
6: Y si no hay padrón, ¿tú crees que todas esas 700.000 votos válidos se deben anular?
5: Te voy a... ¿verdad? Por supuesto que tienen que anularse. ¿Sabes por qué? Te voy a explicar cómo funciona. No, espérate, no escuche, te rías. Yo conozco el Perú profundo, tú también espero. ¿Sabes quién ha votado ahí? El cura. el cura, las personas que tienen conocimiento es el cura, el profesor, digo obviamente, invitando a Castillo, luego el padre.
6: Te estás quedando en Cajamarca, aquí espérate, tengo Huamanga,
5: Vinchos,
6: tipo Riotambo. Ya, dale.
5: Escúchame, dame un acta, por favor. Una. Él agarra, llega el acta, se sienta en su mesa y agarra, le dice, pa, comienza a marcar él. Correcto. Él comienza a firmar y a marcar, poner las huellas. Lo llena y se acabó. Y lo del centro poblado no se han enterado que había elecciones.
6: ¿Tú estás deduciendo que podría haber una buena, sería una buena película, una buena, no, producto de tu imaginación? Pero ah, ¿sabes no. qué sería la, lo que nos sacaría de duda? Si hubiese mandado personeros.
5: Ah, ¿sabes cuánto demora? Hay mesas de 20 horas.
6: ¡Ay, qué pena! ¡Ay, el Perú profundo! Ah, ¡qué no, pena! Ah, no. ¡Tan difícil que no podemos
5: papá,
6: llegar al Perú profundo!
5: Papá.
0: Esa gente no piensa, ¿no? Esa gente no piensa. Entonces, ¿cómo quieren que la gente del campo, la gente de la zona rural, ¿cómo quieren que se identifique con candidaturas como la de López Aliaga en su momento, ahora de Keiko Fujimori que va a la segunda vuelta? Esa gente no piensa, ¿no? Es una gran mentira, pues. Discúlpenme, señores, yo sí vengo de ese Perú profundo. Y a mí no me pueden contar historias, ¿no? Yo vengo de un caserío, yo nací en un caserío, mi familia sigue viviendo en ese caserío, ahora ya hay carretera, pero cuando yo estudiaba ahí, había que caminar hasta la capital del distrito 2 horas y hasta la capital de la provincia 6 horas de ida, 6 horas de regreso, sin acceso ni a agua, ni a luz, ni a televisión, ni a nada. O sea, yo sé cómo es eso, ¿no? Pero discúlpenme, es gente que seguramente por las mismas circunstancias no pudieron terminar de repente su primaria o su secundaria, porque para estudiar secundaria tenías que caminar al pueblo que está muy lejos. Muchachos, es gente muy inteligente. Es gente muy preparada. ¿Dónde? En la universidad de la vida. La experiencia de vida es realmente impresionante de esta gente. Una cosa es que la cuenten, otra cosa es que uno lo haya vivido. Y cuando hablan de política, ¿saben qué? Hay cosas que ellos conocen y saben más que nosotros mismos que ya estamos viviendo en la ciudad. Eso de decir, no, que el sacerdote agarre el acta. Muchachitos, este señor desconoce pues el Perú. Porque en ese Perú profundo, donde por ejemplo están las actas 900 que se van a instalar el día 7 de junio, señores, existen, por ejemplo, las rondas campesinas. ¿Alguien se le va a ocurrir chistar, hacer una tontería sabiendo que existe una ronda campesina? Le dan su maja, pues. De verdad. Más bien en la zona rural es donde la gente es más leal, la gente es más sana. Y donde incluso, por ejemplo, así no existan personeros, se respeta la decisión, la voluntad de la población. No es como en el pueblo que a veces ya son medios más mañosos, ¿no? Entonces decir que esa gente no piensa, que el profesor llene el acta, que marca por ellos, es una gran mentira. Y otra cosa, en los centros poblados donde funciona la serie 900, claro que hay padrones. ¡Claro que hay padrones! Y es una gran mentira, dice, que si estás pasando por ahí de casualidad y no llegaste a votar, ahí paras. Y no, mentira, pues. Esa es una gran mentira. Esa es una gran mentira. Pero bueno, es lo que tenemos. Tenemos que ahora ir a la pausa comercial. Y luego en la pausa, repito, voy a poner una entrevista muy interesante que le hicimos al gran Fernando Olivera. Quédese con nosotros luego de la pausa. Fernando Olivera, no se muevan.
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0: Y en estos momentos, el fujimorismo que ha gobernado los últimos 10 años después que se lo tumbaron a PPK, yo no entiendo cómo PPK se puede sentar con Keiko, han generado todas las condiciones o para privatizar Ipsel o para concesionar Ipsel.
12: Desde que llegó el señor Fujimori ha querido privatizarlo todo y entre ellos las empresas del agua llamada en la región Ipsel. Pero también es cierto que han habido autoridades que son culpables de sumar a esta crisis. Y en la región Lambayeque, el primer destructor, y con todo respeto, de la empresa del agua Excel,
0: ¿quién fue?
12: Y la propia municipalidad provincial de Chiclayo, fue don Miguel Ángel Barta.
0: Ahora,
12: ¿dónde? Aplicando la ley de Alberto Fujimori, de la racionalización de personal en la CPS, en este caso Excel en Lambayeque, optó por despedir a más de 500 trabajadores.
0: Para meter a toda su gente.
12: Para luego meter pues a sus pintores, a los que pusieron los afiches. Y ese es el resultado de que después de muchos años se ha visto.
0: Pero en conclusión, el principal destructor de Excel, para usted, ex miembro del directorio de Excel, ¿es quién?
12: Primero, aplicó la ley, sacó 600 y colocó 700 trabajadores. Mira, y luego, esos 600 trabajadores se han repuesto. En segundo lugar, quien se daba el lujo para reelegirse y regalar tuberías por doquier, y por eso mucha gente inocente lo aplaude, y destruyó Excel. Y tercero, aquí quiero dejar bien en claro, él recibía, según las versiones que tengo de mi investigación personal, todos los cargos de confianza en la empresa El Agua Excel era bajo cierto criterio de moneda. Uh-huh. Y por lo tanto, esa empresa quebrada, destruida económica y financieramente, y lo más grave, sobrecargada de personal, tiene un culpable. Uh-huh. Miguel Ángel Bartagrosso.
0: Aparte de eso, hay que recordar, don Roger, que en ese momento Miguel Ángel era presidente de la Junta Así General es. De Accionistas.
12: Y presidente del directorio. De manejaba todo.
0: Y la mayoría de
12: accionistas. Que ahora está prohibido por ley.
0: Claro, pero en ese momento.
12: Él era el poder.
0: Los directores los colocaba la municipalidad de Chiclayo. Punto. Y tenían
12: en mayoría la práctica
0: absoluta.
12: En la práctica él.
0: En la práctica él.
12: Así es. Tú y pum, sesión de consejo, mayoría, pum, nombrado.
0: Pero también hay un tema en el mercado modelo. Yo me acuerdo que cuando empecé a trabajar en Radio JHC con su hermano, con el Cholo Custodio, hicimos toda una campaña para evitar que con la ley de privatización de los mercados, que es una ley fujimorista, no se venda el mercado modelo. Miguel Ángel Bartra Grosso le importó un pepino y empezó a vender el mercado modelo. Don Roger Custodio, usted que conoce el tema del mercado modelo, ¿cómo ve esta alianza entre el fujimorismo, que son los dueños, los autores de la ley de privatización de mercados que hasta hoy está vigente,
12: y que son los responsables
0: de haber vendido las tiendas Kid Bartra? ¿Qué le parece esa alianza?
12: Yo creo que, como reflexión, antítesis, si gana Bartra, va a terminar de rematar el mercado. Y ahí a los amigos comerciantes, que muchos siguen votando por la Keiko, se van a dar contra el suelo. En segundo lugar, hay un culpable, Miguel Ángel Bartra. Y para mí, la corrupción se atrae entre ellos. Entonces, no es novedad que ahora Miguel Ángel Bartra sea el candidato a la provincia de Chiclayo por el fujimorismo. Y por lo tanto, creo yo que ahora los 11 mercados, sí pues, o se alinean para votar en contra de este mal elemento, o si quieren más de lo mismo, que voten por sus mercenarios. Entonces, uh-huh, esta reflexión nos trae que en estos momentos esta gestión ha logrado ya tener la tasación de estas 37 tiendas. ¿Cuánto le dieron a Bartra para la municipalidad? $1,000,000.
0: A propósito de candidaturas, ayer fueron las elecciones para elegir a los candidatos en todos los partidos políticos, ¿no? A propósito de Fuerza Popular, oye, acá si tienes que serruchar al hermano, lo serruchas, ¿no? El fujimorismo había lanzado la candidatura de Fernando Bartra Grosso. Él era el que estaba haciendo campaña, y Rolando Barbosa, que quiere imitar a Joaquín Ramírez, igualito, ¿no? Pelado, ¿no? Pelado. Tenía pelo, tiene pelo. Bueno, al final, chau Fernando Bartra, ingresó Miguel Ángel Bartra Grosso. Y como dicen, con el tiempo se ha juntado nuevamente Bartra con el fujimorismo, ¿no? La ley de privatización de mercados, que es una ley fujimorista, fue utilizada por Bartra para vender el mercado. Y claro, en el modelo ahora tienen razón, dicen, bueno, ahora de ganar, pues imagínense que Bartra termine de vender el mercado, ¿no? En APP, es increíble, ¿no? Lo que ha pasado. Miren, yo soy de los que más ha discrepado durante toda la época como partido político de APP. Pero las tradiciones, ¿no? Finalmente, ayer dejaron sin candidatura a Mari Acuña Peralta. No, que fueron los delegados, sí, los delegados. Delegados que fueron elegidos por los militantes de Alianza para el Progreso, pero que obedecieron órdenes ya no de los hermanos Acuña, sino más bien de quienes postulan en esta elección. Mari Acuña ha echado directamente la culpa de quienes están detrás de este hecho de dejarla

No, que fue la decisión de los delegados. Sí, de los delegados. Elegidos por los militantes y propuestos por los antes mencionados. No digo que las traiciones están a la orden del día, muchachos. Señor Edwin Vázquez, señor Hidrogo, señor Rodríguez, señora Violeta Muro. Les guste o no les guste. María Acuña tenía todo el derecho de ser candidata al gobierno regional. Y no siempre en un proceso electoral. Oye, bueno, pues tú te llevas bien con todos los candidatos. Yo he sido candidato en una oportunidad y ha corrido en mi grupo gente que a mí me caía mal, ¿no? Pero finalmente tienen que entender que la democracia es así. Pero la manera como la han sacado de la candidatura es de la manera más miserable que se puede ver en política, de verdad. Entonces, si esta gente, bueno, que Alice yo no creo sería el hermano en todo caso, ¿no? Porque Alice no va a ser candidato. Oye, si esta gente es desleal con su partido, con la hermana de los dueños del partido de APP, y que esta gente es lo que es gracias a APP. Por ejemplo, Edwin Vázquez es lo que es gracias a APP, porque después que sale de Acción Popular, Alianza para el Progreso lo recoge, ¿no? Al igual que a su hermano César Vázquez, que fue durante mucho tiempo ministro de Salud, congresista también. Ahora, no. Si ella es candidata, yo no soy candidato. ¿Cómo la jodieron? Primero eligiendo a los delegados que eligieron, ¿no? Y los delegados no voten por... No votó nadie por ella, ¿no? ¡A su diablo! APP no va a tener candidatura regional. Mañana vamos a poner las declaraciones que dio María Acuña en el programa El Señor Cerrato. ¿Qué más tenemos? En el APRA hay un terremoto completito. Completito. Hay una negociación, dicen en Lima, que al final los han hueveado y los han humillado a los que han ido a negociar. De hecho, que si corría Manuel Valverde en Cajima, digamos que iba a pelear. Manuel Valverde el 2010 fue la segunda vuelta electoral en el mejor momento de Humberto Acuña. El 2014 quedó en tercer lugar, pegadito con Antonio Becerril en el segundo lugar. De hecho, que en esa oportunidad Manuel Valverde iba a ser protagonista. Manuel Valverde no consiguió ningún voto y finalmente fue elegido un tal Zanelli. ¿Quién es? Putala, discúlpenme, no tengo la más mínima idea quién es Zanelli. No lo conozco, no sé quién es. Hago periodismo hace 35 años y es la primera vez que escucho su nombre. El tal Zanelli, mientras se haga conocido, ya terminó la campaña, ¿no? Por lo menos yo creo que el APRA debió cerrar este ciclo como partido político porque ya perdió la inscripción de una manera más elegante, ¿no? Pero bueno, no tengo la menor idea quién es. En Lambayeque, donde tenían posibilidades con Clemente Vances, finalmente no va, han elegido al señor Ulloque, viejo militante del APRA, pero de hecho que el APRA, si hubiera llevado a Clemente Flores, no, Clemente Vances, definitivamente iba a pelear voto a voto con APP la alcaldía, porque ahí la bronca es con APP, los demás no tienen nada que hacer, ¿no? Pero bueno, finalmente no va Clemente Vances, va el tal Ulloque, que es un viejo militante del APRA. En Olmos no va la hermana de Daniel Rivera, va Genaro Huertas, viejo militante del Partido Aprista Peruano. En Chiclayo, si ganaba Valverde estaba proponiendo a Eduardo Sainz, finalmente se cae esa posibilidad. En Chiclayo tengo entendido que van a colocar como candidato al ex regidor de la municipalidad de Patapo, el doctor Calvay. Tengo entendido que él va a ser el candidato a Chiclayo, designado, claro está. En José Leonardo Ortiz también se habría caído la candidatura de Raúl Ciesa. Se anunció su candidatura, pero me dicen que se ha caído por un tema de estado de salud de Raúl, ¿no? Así es que el APRA tiene algunos buenos candidatos. Yo creo que en Patapo va a ganar Juan Ramos. Y de verdad merece que Patapo regrese nuevamente gente seria a hacer política. Juan Ramos será el candidato del APRA.

0: de los pocos que tiene posibilidades de ganar. Chiclayo no tiene ninguna opción. La región tampoco. El Lambayeque tampoco. Ferreñafe. ¿Cómo irá a quedar Ferreñafe? No. ¿Cómo quedó Acción Popular? Cheque, ¿quién está que grita, oye? ¿Cómo quedó Acción Popular? Bueno, la candidata va a ser la niña Marleni Portero. Marleni Portero será la candidata de Acción Popular. Ella será la candidata al gobierno regional. ¿Ah? Ah, pescado venden, ¿no? ¿Quién va a Chiclayo? El doctor Arboleda Ñeco. Buen dúo. Bien. ¿Quién va en Juntos por el Perú? En Juntos por el Perú va el arquitecto Lalo Gamarra y va como primer regidor Roger Custodio. Al gobierno regional se mencionó a Alberto Guzmán, mi buen amigo Alberto Guzmán. Es más, él estaba haciendo campaña como candidato, pero parece que a Alberto se le olvidó que no solo es militante del PPC, sino que también es accesitario en la lista de Antonio Uriarte. Si Alberto bandido, ¿cómo lo va a ir a mentir a la gente que pues, cuando no podía, no? ¿Quién será el candidato, según versiones de gente de JP? ¿Sabe quién va a ser el candidato de JP? Por lo menos hasta hoy. Yomi Orozco. Yomi Orozco Nuntón será el candidato de Juntos por el Perú. Ya lo dijimos en Fuerza Popular, el candidato será el imitador de Joaquín Ramírez, Rolando Barbosa. Bartra le cerruchó el piso al hermano, Fernando Bartra. Bartra, el que vendió el Mercado Modelo, será el candidato a Chiclayo. En el Partido Popular Cristiano se ha ratificado la candidatura del arquitecto Antonio Uriarte González. Él será el candidato al gobierno regional, Partido Popular Cristiano. Se ha ratificado la candidatura de Ever Díaz Rubio, nuevo personaje, muy bien preparado, conoce de gestión pública. A partir de hoy la gente va a conocer a los candidatos del PPC. Él será el candidato en el distrito de José Leonardo Ortiz. Estará acompañado nada más y nada menos que de Ever Carguatanda. Yo no sabía que le decían Mashka Carguatanda. En La Victoria va el arquitecto David Alvites, confirmado. Ratificada la candidatura de Miguel Campos en el distrito de Monsefú. Saludos a toda la gente de Monsefú. Fuimos a comer cachanguitas el último fin de semana, Nachito. En la puerta del mercado de entrada y ahí en la noche, hermano, un espacio bien bonito. Ratificada la candidatura de mi amigo Walter en Pucalá. Ratificada la candidatura de Jerónimo Morales en el distrito de Pimentel. Me han preguntado sobre mi candidatura. Yo me voy a pronunciar seguramente mañana. Yo tengo que solucionar algunos temas el día de hoy. Seguramente solucionando los mismos, estaremos en disposición de decir si finalmente aceptamos o no aceptamos la invitación para postular a Chiclayo. Yo siempre lo he dicho. Si es que decido seguir en política, lo hago acá. Me buscaron para ir a diputado, a senador. Es una tarea que a mí particularmente no me gusta, porque es una tarea muy ociosa y porque fundamentalmente siempre terminas obedeciendo las órdenes de los dueños de los partidos políticos. No tienes la libertad de trabajo. Pero lo dije, si yo vuelvo a postular, postulo a Chiclayo. Me hablaron en su momento muchos partidos para ir al gobierno regional, porque sí, y lo digo con toda humildad, no con soberbia, con humildad. La tarea periodística me ha llevado a conocer muchísimo los problemas que tiene la región Lambayeque, pero sin embargo, una vez más lo ratifico, si es que finalmente acepto ir, sería para Chiclayo. Porque no puede ser que un día quiero ser diputado, un día quiero ser senador, mañana quiero ser alcalde de Chiclayo, que pasado quiero ser gobernador. No, una cosa es una cosa, ¿o no es así, Nachito? Es así. Alguien me dijo, oye, pero si hubieras postulado a diputado, hubieras arrasado. Sí, seguramente que sí. Porque yo vengo a hacer una campaña de sacar 50.000 votos, casi 50.000 votos, seguramente hubiera ganado fácilmente. Pero no, cada uno con sus propias ideas, con su propia manera de querer servir a la población. Yo sí lo he dicho y lo he ratificado. Si yo vuelvo a postular una vez más, sería para Chiclayo, porque creo que hay muchas cosas para hacer por la capital de la amistad. Tenemos que recuperar la desgracia que han hecho los últimos alcaldes. Desgracia que lamentablemente empezó con Miguel Ángel Bartra Grosso desde 1995. Un alcalde que tuvo la gran oportunidad de construir el drenaje cuando estaba ahí de peón del fujimorismo, pero que lamentablemente la cabeza caliente hizo que deje votando y tirando la alcaldía provincial de Chiclayo. Tuvo la gran oportunidad de hacer el terrapuerto de Chiclayo, pero como era un tipo irresponsable, dejó votando todo. Dejó destruyendo Epsel, dejó destruida la municipalidad provincial de Chiclayo, vendió el mercado modelo. La desgracia de Chiclayo empezó con Miguel Ángel Bartra en 1995. Cuando ustedes vean a un Chiclayo destruido, cuando ustedes vean una desgracia congestionado, señores, esa desgracia que vivimos ahora en Chiclayo, esa desgracia empezó con Miguel Ángel Bartra Grosso en el año 1995. Desgracia que continuó con su teniente alcalde que completó la gestión que lamentablemente la alcaldía fue abandonada por un irresponsable Bartra. Beto hizo algunas cosas buenas, pero lamentablemente cuando, al igual que Fujimori, quiso entornillarse en el poder, lamentablemente perdió el rumbo del gobierno, pero hizo cosas buenas, pero las malas finalmente estuvieron por encima de las buenas, ¿no? Cornejo, pésimo gobierno. Marcos Gasco, que le han engañado, que ha sido el mejor alcalde de toda la historia, malazo. Y finalmente Janet Cubas, que si bien es cierto no la pueden acusar de hechos de corrupción, la flaca en ese sentido creo que ahí sí tengo que decir que no es cierto lo que alguna gente dice, al menos digo yo, pero definitivamente se rodeó de pura gente inútil, de gente incapaz, de gente que hasta hoy trabaja con ella. Chiclayo es un caos completo. Nadie se opone a las obras en Chiclayo. Háganlas por partes, muchachos. Están abriendo todo. Yo creo que mejor deberían sacar un comunicado, ¿no? Taxistas, no hagan chamba o esperen, trabajen dentro de 2 meses, ¿no? Miren, el día viernes yo tenía que ir a una reunión y me tenía que recoger Nerio Villarreal en mi casa a las 5 de la tarde. Nerio Villarreal estuvo desde las 4:40 de la tarde entre Garcilaso y Bolognesi. Una hora 20 minutos para salir de esa congestión. Increíble. Y lo mismo se puede ver en todo el centro de Chiclayo, porque todo lo han abierto. Háganlo por partes, muchachos. Háganlo por partes. Entiendan que existe un parque automotor. Bien, más candidaturas. De hecho, Jorge Montenegro se ha ratificado, es el candidato a Chiclayo. Nilton Chafloque, ¿este no fue el alcalde de Ciudad Eten que compró las bolsas de alimentos en el COVID bien caras? Ahí tengo la grabación, a ver, hay que recuperarla, Nachito, debe estar en archivo. Él será el candidato a Chiclayo. Anselmo Lozano va a la victoria. Simultáneamente a su campaña va a tener que enfrentar el juicio oral que ya empieza, donde le están pidiendo más de 20 años de cárcel. En José Leonardo Ortiz va Wilder Guevara. Wilder Guevara, que también tiene sus problemitas. Así es que así van las cosas, ¿no? Bien, ahora sí vamos con Fernando Olivera, porque nos gana el tiempo. ¿Quieren saber cómo fue la década del fujimorismo? Miren, en esta entrevista Fernando Olivera le va a contar detalles. Cuando Keiko dice, voy a gobernar igual que mi padre, bueno, es bueno que conozcan cómo gobernó su padre. En medio de violencia, de asesinatos, de corrupción, de choreadera, de tránsfugas. Así gobernó Fujimori, así gobernó. ¡Vamos con Popi Olivera!
1: Y ahora nos toca conversar con el candidato del Frente Esperanza, don Fernando Olivera. Le he pedido que me preste su escoba porque yo me acuerdo que la primera vez que hice campaña política fue con la escoba en el año 1992. Hace mucho tiempo recién empezaba la campaña. Don Fernando Olivera, ¿cómo le va? Buenas noches.
2: Muy buenas noches, Luis Felipe. Muy alentado por el respaldo que hemos recibido del pueblo de Chiclayo.
1: En 1992 fue la primera experiencia de Fernando Olivera ya dirigiendo directamente el Frente Independiente Moralizador.
2: Fue en 1990.
1: El 90, ¿no?
2: Que fundé el Frente Independiente Moralizador con la escoba.
1: Ya, ahí está la escoba. Se la devuelvo, se la devuelvo.
2: La escoba de la esperanza. Ya. Que haremos realidad.
1: O sea, y luego el 92, cuando colocan 7 congresistas en el CCD de 80, ¿no?
2: En una democracia el pueblo manda. Y Fujimori no solamente mintió al país cuando fue electo el 90, llegando con la promesa del no choc, y lo primero que hizo fue meter el choc contra todos los peruanos, elevar los precios en 1000%, mientras los sueldos, los ingresos estaban en cero. Eso no tiene nombre, y eso tiene que terminar.
1: Llegó con mentira, con una tremenda mentira.
2: Y por eso es que después él dio el golpe del 5 de abril, no fue por otra cosa más que para lograr su impunidad.
1: Las nuevas generaciones, don Fernando, se olvida un poquito de lo que fue el golpe del 5 de abril del año 1992, pero ese sí fue un golpe donde líderes como, por ejemplo, usted lo pusieron contra la pared, y la idea incluso, dicen, pues era desaparecerlos porque lo que no querían justamente era gente de oposición.
2: Mire, yo ya había sido víctima de un atentado de Montesinos en mi casa.
1: ¿Antes del 92?
2: Entre la primera y la segunda vuelta del 90.
1: Ya.
2: Colocaron bombas. Casi vuelan 5 autos que quedaron destrozados. Y todo era para demostrarle a Fujimori, japonés que lo sabía Montesinos, que...
1: Porque Fujimori no nació en el Perú.
2: No nació en el Perú, no. Ya nadie lo discute, pero sin embargo...
1: Él no nació en el Perú.
2: ¿No? Sin embargo, aquí hemos tanto pervertido nuestros valores que el sentido mismo de la peronidad hace que sigan ahí manteniéndose bajo el engaño, siguiendo a un gobierno criminal, corrupto y de un extranjero que nos ha tomado a los peruanos como su colonia.
1: Claro. Don Fernando, no todos los días hablo con gente que fue protagonista en la década del 90, pero aquí mucho endiosan a la gente que sí, que el autogolpe, pero los que hemos vivido, yo recién empezaba en periodismo, a mí me han dejado sin chamba un montón de veces por no ser fujimorista, pero la verdad que la década del 90 seguramente hubieron cosas buenas del fujimorismo, pero fue una dictadura que al que no pensaban igual que ellos lo perseguían y te metían a la cárcel y te amenazaban y te chuponeaban. Fue una década bien jodida.
2: Ustedes saben cuál es la verdad del golpe del 5 de abril. La verdad es que Fujimori llegó corrupto al gobierno. Cuando sale electo, se va al Japón, la deja a Susana Iguchi en el Perú y se va con sus hermanas y su cuñado Aritomi al Japón.
1: Hasta hoy prófugos.
2: En el Japón dan una serie de donaciones para el Perú, que tenía una hiperinflación galopante, que estábamos viviendo todo lo que había sembrado el monstruo grande que pisa fuerte, ese Alan García, dicho sea de paso, tiene sus seguidores y encubiertos acá. El tal López Chau es un aprista encubierto.
1: ¡Ah, no le creo! ¿Ah?
2: Sí, no ha dicho que quiere coger las reservas internacionales del Perú.
1: Claro.
2: Igual que Alan García. ¿Para qué? Para repetir la hiperinflación que padecimos todos. Yo les pido a los peruanos que investiguen.
1: López Chávez aprista.
2: Lo que era la hiperinflación, pero esos son los planteamientos de García. Eso es lo que ejecutó del 85 al 90.
1: Ya.
2: Como dos gotas de agua lo está repitiendo y además tiene origen aprista que lo está negando. Yo no sé dónde ha estado todos estos años. Frente al fujimorismo.
1: Lo que pasa, don Fernando, que hay un tema. ¿Sabes cuál es el problema del Perú, don Fernando? Que hay mucha gente que hace dos cositas por ahí, bueno, logra notoriedad y dicen, ya es presidenciable, pero la pregunta es, ¿qué ha hecho a lo largo de su vida en defensa, por ejemplo, de la democracia? Es por eso que yo justamente le preguntaba de esa década 90, que seguramente los que tienen 30 años no lo conocen o lo han olvidado.
2: El pueblo tiene que saber, porque cuando un pueblo sabe, no lo engaña a nadie. Y por eso yo voy a dar el mayor presupuesto de la historia a educación. Y no solamente eso, sino que vamos a rescatar valores. Estaba contándolo el 5 de abril. Va Fujimori antes de jurar el cargo y le dice al embajador del Perú en Japón, el embajador Maquiavelo,
1: ¿ya?
2: Todas las donaciones que ingresen no van a ir al Estado peruano, van a ir a una ONG que había hecho que se llamaba Apencay.
1: Apencay, claro.
2: Y efectivamente fueron. Y cuando Susana Iguchi, que luego fue Delfín.
1: Claro, elegida congresista en el 95 por el FIN.
2: Cuando Susana Iguchi empieza a denunciar toda la cochinada de las donaciones de Japón, Fujimori dice, aquí me van a vacar. Acaban de vacar al presidente de Brasil, Collor de Mello, por un tema de plantas que había comprado para el Palacio Presidencial, y entonces él, antes de que lo vaquen, cerró el Congreso, tomó el Poder Judicial, el Tribunal Constitucional, para lograr la impunidad. Esa es la verdad pura y dura, porque Fujimori había recibido todas las facultades delegadas, se había dado los decretos legislativos para luchar contra el terrorismo. Y más bien su bancada se había aliado con el aprismo para que le dieran impunidad a García a cambio de colocar a un fujimorista en la Cámara de Diputados.
1: Ahora,
2: esa es la verdad histórica.
1: O sea, bro, yo quiero aprovechar esto porque...
2: Y a partir de ahí, ¿ya? Fíjate, el Congreso degeneró.
1: Totalmente.
2: Vino la decadencia total que ha llegado a su límite hoy día. ¿Por qué digo que degeneró? Mira, cuando yo llegué la primera vez a ser diputado...
1: ¿85?
2: El 85, que ya fui el diputado más joven, ¿no? ¿Tú crees que hay...
1: con barba todavía. ¿Ah?
2: No, todavía no.
1: Todavía no.
2: Barba. La barba me creció en una investigación que estaba haciendo por violaciones de derechos humanos ahí en el Cusco. ¿Ah?
1: Ya.
2: Y entonces, cuando llegué, ¿tú crees que uno sentía, estaba preocupado de cuánto vamos a ganar, qué vamos a tener? No. Es una enorme responsabilidad, una enorme emoción ser representante del pueblo. Cuando llegué al hemiciclo, eso sentí, un fervor democrático. ¿Y sabes cuánto nos pagaban?
1: ¿Cuánto ganaba un diputado en esa época?
2: $300.
1: Dólares.
2: Casi 1,000 soles, ¿ya? Y no teníamos oficinas, no teníamos personal, no teníamos nada más. Yo alquilé una oficinita ahí en la Plaza San Martín que me costaba $80.
1: Ya.
2: ¿Eh? Y el personal que tenía era de las personas que atendía, que venían y me decían, diputado, mi hija puede apoyarlo los martes y jueves de 4 a 7 de la noche, y ahí estaban atendiendo a la gente.
1: Cuando usted ingresa en el año 85, ¿por quién ingresa?
2: Ingreso
1: a diputado.
2: Por Convergencia Democrática.
1: Convergencia.
2: Que era una alianza del PPC, Movimiento de Bases Allistas, de Andrés Tausen, chiclayano.
1: ¿No? Andrés Tausen Escurra.
2: Andrés,
1: claro.
2: Sí, un señor decente.
1: Tuve la suerte de conocerlo. Sí. Sus hijas es Anel Tausen y Josefina Tausen, conocidísimas.
2: Y otra más, sí. Y independientes. Entonces,
1: don Fernando,
2: ¿pero qué pasó después del 5 de abril? Ya. Cuando se instala el Congreso Constituyente, el hemiciclo era casi un lugar de mercaderes. Ofrecían agencia de viajes, automóviles, departamentos. Ya la gente estaba preocupada de qué se compraban, qué adquirían.
1: Ya, cuando entra en el año 90, ¿cuánto ganaba un diputado antes que se elige el CCD? ¿Cuánto ganaba un diputado?
2: Igual.
1: ¿Ya?
2: Igual, igual.
1: O sea, de eso se comienza
2: casi
1: a distorsionar.
2: El año, a fines del 91 hubo una mejora, pero que se totalmente se manipuló.
1: Claro, pero ¿en qué momento se convierte eso en un mercado? Porque
2: cuando se instala el Congreso Constituyente.
1: El CCD, ahí empieza a subir ya.
2: Claro, ahí empieza a subir. Y ahí la gente se pervierte, pues, ¿no? Ya está en lo material, en cuanto hay. Y ya luego las siguientes elecciones, ¿qué cosa es? Quien quiere ser congresista es porque va a tener un gran sueldo, va a tener personal, va a tener una serie de gollerías y privilegios.
1: Claro.
2: Y encima, a lo que hemos llegado ya escandalosamente, traficantes de influencias. Dan leyes.
1: Claro, porque ya para el año 95 ya Fujimori utiliza todo el poder del Estado y le ganó largamente a Javier Pérez de Cuellar, que para mí cometió un error entrar pues por el sur del Perú y no enfrentarlo directamente desde Lima, ¿no? Y ya bueno, ya y el año 2000 todos conocemos, ya era una cuestión descarada. Repito, los que tienen seguramente 30 años no recuerdan, pero lo de la campaña del año 2000 fue una vergüenza, de cómo se tumbaban a Lucho Castañeda, a Alberto Andrade, bueno, a Olivera no lo pudieron tumbar porque sabía defenderse, ¿no? Y cómo utilizaron el dinero del Perú de la manera más asquerosa y más vergonzosa, y el que no pensaba igual que el fujimorismo, a la cárcel.
2: Y tenían cómicos que se prestaban para eso.
1: Carlos Álvarez, claro, es uno de ellos.
2: Por supuesto, ahí está la historia registrada, pero todo el mundo se quiere hacer ahora en elecciones.
1: Ah, no lo conocen.
2: Todos
1: no lo
2: hacen,
1: conocen.
2: el punto de oro, ¿no?
1: Claro.
2: Soy virgen. Yo nunca he tenido nada que ver. Uh-huh. ¿Cuántos ahora dicen yo?
1: Y no en el canal del Estado.
2: Yo no he tenido que ver con Dina Boluarte. Ah, no tengo nada que ver con Jerí. Ahora que eligen uh-huh. a este depravado que está en Palacio de Gobierno. Ah, no, no sé. No sé nada, esos votos han salido no sé cómo. Se hacen la pelota. Lo que pasa es que todos forman parte de un sistema de corrupción. Hay cantidad de satélites de ese sistema de corrupción que están ahora postulando. Claro.
1: Y Fernando Olivera, ¿qué opina ahora cuando usted ve ahora, por ejemplo, yo los veo los fujimoristas, ahí ve el delincuente, ahí ve el choro? Te digo, pero estos tipos son los mismos que han gobernado durante una década y que en el año 2000, con el dinero del Estado de la manera más descarada, compraban medios y algunos, a mí me dejaron sin chamba 3 veces, por si acaso, sin roche. Y ahora criticando y cuestionando, ahí está el corrupto, digo, ¿y estos qué tienen?
2: Pero ahora lo decimos,
1: ya,
2: Luis Felipe, porque nosotros revelamos la verdad.
1: Uh-huh. A eso quiero llegar.
2: El 14 de septiembre del 2000, yo presenté el primer Vladivideo que tumbó esa dictadura
1: que nadie
2: corrupta quería, y asesina.
1: Fernando, que nadie quería ponerlo. Ese video existía y nadie quería ponerlo por miedo. Vayamos a ese tema. Cuando te llega el video, hubo temor porque, mira, ojo, era tumbarse a un gobierno corrupto que manejaba absolutamente todo.
2: Y que asesinaba.
1: Y claro.
2: Así como el APRA tenía su comando Rodrigo Franco, que eliminaba
1: a los adversarios,
2: opositores, igual Fujimori tenía su grupo Colina,
1: al grupo Colina,
2: que asesinaba y que además hasta ahora mantienen el mismo tema del terruqueo, ¿no? Si tú eras de Ayacucho, de Puno, de Huancavelica, de Apurímac, eras terruco. Si eras de San Marcos, de la Uni, de la Cantuta, terruco. Yo he sacado miles, no creo exagerar, de jóvenes que estaban injustamente detenidos. Uh-huh. Los he sacado de los calabozos de Dircote, de Seguridad del Estado, porque yo no transigía con el terrorismo, pero sí defendía al inocente que querían volverlo terrorista, como hacen ahora con sus Armanis, ¿no? ¿Eh? Si tú eres opositor, te pueden armar cualquier cosa y te meten ahí preso.
1: Te meten inteligencia artificial y te meten preso.
2: No, es que yo cito eso porque...
1: La han pasado, ya la han pasado.
2: En toda esa época, vuelvo a repetir, ¿dónde estaba López Chao?
1: No existía.
2: ¿Dónde estaba, señor López Chao, cuando detenían a los jóvenes universitarios y los metían a Dircote, a Seguridad del Estado, en el fujimorismo? Cuando desaparecían a nuestros hermanos del sur, ahí en Huante, en Ayacucho.
1: El que sale bien bravo, Carlos Álvarez, bien bravísimo. ¿No? ¿Dónde estaba esa época, saben qué? Era cómico que ridiculizaba a Andrade, a Olivera, a Lucho Castañeda, ¿saben dónde? En el canal del Estado, y le pagaban con nuestro dinero. Puta, llevar a verlo haciendo ese papelón. A mí particularmente me da bronca, ¿no? Me da bronca, pero porque después de 25 años...
2: Además no dice la verdad.
1: No dice
2: la verdad. No, en alguna parte, porque todo está registrado. Todo está registrado en esta vida, ¿no? Él declaró inclusive, no, que Montesinos lo chantajeaba con un video íntimo. ¿Cómo alguien que pretende gobernar el Perú puede ser materia de chantaje con video íntimo o sin video íntimo? Mm. Uno tiene que tener su foja de servicios limpia y que nadie lo chantajee.
1: Ya, pero ya en el video, ya, te llega el video, dicen, Fernando Olivera, mira, este video nos vamos a tumbar a un gobierno corrupto. Tuvieron miedo porque me imagino que dijeron, oye, compadre, mira lo que vas a sacar, ¿ah? Porque ningún canal se atrevía a sacarlo. Canal N todavía no pertenecía al Grupo Comercio.
2: Te voy a citar un antecedente que es muy cierto. Nosotros fuimos los que denunciamos el caso de la Cantuta.
1: Claro,
2: ¿ya?
1: De los estudiantes. ¿Ya?
2: De la Cantuta. Un día, un colaborador mío me vino a decir, ¿puede recibir a una señora, por favor, que la conozco? Él era de Chimbote, ¿no? Y yo la recibo. Y era la madre de uno de los estudiantes. La escucho, me dice, mi hijo está desaparecido. ¿Hace cuánto, señora? Le digo, hace 6 meses. Le voy a decir la verdad, yo creo que con este gobierno criminal... Ya no está vivo su hijo, pero le prometo que vamos a llegar a la verdad para que haya justicia. Uh-huh. Y entonces le dije a un periodista que estaba con nosotros en la bancada, Carlos Cuaresma.
1: Claro, cusqueño.
2: Cusqueño, actual decano del Colegio de Periodistas del Cusco y candidato a mi segunda vicepresidencia. Le dije, Carlos, hay que presentar una moción pidiendo una comisión investigadora. La presentó. Y justo el día... que ponen a debate, porque cuando no estaba el autor, lo ponían a debate los fujimoristas y lo archivaban sin debate.
0: ¿Año 94 puede ser?
2: El año 94, sí.
0: Claro, estaba Zambuchetti también de congresista.
2: Humberto Zambuchetti, claro. También. También otro hombre vinculado a la prensa, ¿no?
0: Y también Willy Cerrato.
2: Y Willy Cerrato estaba también. Claro. Cerrato el bueno.
0: El bueno, porque el de ahora es otra cosa, ¿no? No, Willy Cerrato era distinto al de ahora. Y no es momento, y no hemos tenido conversación también.
2: ¿Y qué pasó?
0: Pero era una muy buena bancada la de ustedes.
2: ¿Y qué pasó? Cuando la van a poner en debate la moción, yo me paro de mi escaño, me acerco, firmo y pido la palabra. Y empiezo a sustentar, porque ahí había un habeas corpus que se había presentado, que el propio Hermosa Ríos, el general victorioso, no sé de qué, victorioso en el CENEPA.
0: No, él no. ¿No? Él no,
2: por favor, si en el CENEPA, si no venía la Cancillería y firmaban ese contrato donde regalaron Tigüinza.
0: Y además los soldados los encabezó Quiabra y no él, pues.
2: Por eso, pues, ya todos son victoriosos, nos cuentan una historia que no es verdad.
0: Mire, los que somos periodistas, el 95, el que estuvo metido en la guerra, más allá del arreglo que hubo de lo de Tigüinza, fue Quiabra. Nunca lo vimos a Nicolás de Barrio Hermosa, yo no sé por qué le dan tanto.
2: Pero íbamos a una derrota militar. Sí. Yo he estado ahí en la frontera. Y los que nos salvaron eran nuestros soldados que iban a poner el pecho.
0: Los que venían, ¿no?, del BRAE.
2: ¿Ah? Además, ¿en qué circunstancias? Ese conflicto con el CENEPA lo generó deliberadamente Fujimori, en plenas elecciones.
0: Por el negocio
2: para de las armas. Que no haya debate y para comprar efectivamente.
0: Cierto, el tema de las
2: esos
0: armas.
2: Aviones corruptos a Rusia, donde estuvo metido Montesinos, Fujimori, igual que ahora, que quieren comprar aviones de combate por 3.500 millones de dólares.
0: ¿Para qué?
2: ¿Para qué? Para la coima que quieren.
0: No, o sea, supuestamente, dice que nos vamos a pelear con los chilenos y los ecuatorianos, por favor.
2: ¿No? ¿O con Brasil?
0: A ver, hice un comentario la semana pasada cuando dije, Jerry, antes de irse, dejó firmando un documento para que paguen 234 millones. Es que nos tenemos que defender. ¿De qué? Por el amor de Dios. Todo lo que es armas y aviones es coima.
2: Por supuesto.
0: Coima.
2: Están repartiendo las coimas finales. Y también han sacado 1.500 millones de dólares para los marinos.
0: Claro, pero me quiero quedar
2: 1.500 millones de dólares para los del ejército.
0: Claro, Fernando, pero me quiero quedar en el tema del video. Te advirtieron, oye, cuidado con lo que vas a hacer.
2: Pero por eso te digo.
0: Ya.
2: Estaba poniendo el antecedente de la cantuta.
0: Ya.
2: Cuando nosotros logramos ya llevar y crear la comisión investigadora, y junto con periodismo de investigación,
0: ya,
2: la revista Sí, el diario La República, se descubre ya.
0: Estaba vivo, ¿no?, Gustavo Momillona todavía.
2: Estaba vivo, efectivamente. Se descubre, ¿no?, dónde están los cadáveres que habían sido calcinados, si se encuentran las llaves. Montesinos dice, aquí hay un traidor dentro del SIN. Empezó a revisar los registros de las computadoras del SIN y encontró que Mariela Barreto había accedido a ese archivo. ¿Y saben lo que hicieron con Mariela Barreto? Agente del SIN.
0: La
2: mujer del jefe del grupo Colina.
0: La descuartizaron.
2: La descuartizaron.
0: Sí, señor.
2: Y cada parte de su cuerpo la dejaron, una en la carretera Lima-Canta, otra en la del norte, en la central.
0: Horrible.
2: Lo digo.
0: Y la gente lo está olvidando. Por eso aprovecho tu presencia. A Mariela Barreto la descuartizaron. Y no es que la botaron en una bolsa en un solo lugar. No, repartieron sus restos.
2: Tú lo has dicho. Es la verdad histórica. Y ese es el clima, un régimen
0: asesino. A Marianela La Rosa la dejaron casi muerta y hasta hoy me acuerdo cuando Marta Chávez sale a decir, no, se autosecuestró, se autotorturó. La mujer estaba muriéndose porque quedó mal. Ay, terribles eran, ¿no?
2: Pero ahora...
0: Y les advirtieron, cuidado.
2: Entonces, un día que estaba en el hemiciclo,
0: ya,
2: Lucho Ibérico me habla al oído, tapándose, ya, así como...
0: También periodista.
2: Porque nos chuponeaban todo, ¿ah? Hasta en el hemiciclo estaban ahí vigilando qué hablábamos y qué hacíamos. Y yo reaccioné rápidamente, le dije, aquí o logramos el Blayvideo hoy día, ¿no?, o nos matan, o matan a la fuente. Porque así estábamos, ya, jugándonos la vida. Lo logramos.
0: Ahora el tema, ¿qué medio? Porque en ese momento ningún canal de señal nacional quería absolutamente publicar nada. Recuerden que el año 2000, cuando gana Fujimori la primera vuelta, a las 5 de la tarde pusieron el Chavo del 8. Ah, ahora, ¿cómo consiguieron que Canal M ponga el video?
2: Mira, primero te debo decir que como uno se jugaba la vida, teníamos que resguardar a nuestra fuente. Y yo tenía relación allí con un pariente de mi esposa, de mucho tiempo, con el que compartíamos lo que hoy seguimos creyendo, la democracia directa.
0: Ya.
2: Es decir, que el pueblo decida en una democracia, no que haya tanto intermediario en esta democracia representativa, que ya vemos quiénes son los representantes del pueblo, esos delincuentes congresistas, ese presidente que está ahí, y esos nombran al Tribunal Constitucional, al Contralor, al Defensor del Pueblo,
0: a todos.
2: Y a su vez luego repercuten en la Junta Nacional de Justicia, que nombra a los supremos y fiscales. Por eso es que es un sistema de corrupción. Y con Pancho Palacios le pedimos ayuda económica para proteger a nuestra fuente y a su familia.
0: Y sacarla de
2: Perú. Todo muy rápido, en el día.
0: ¿Ya?
2: En el día. Y acto seguido ya hicimos la entrega del primer
0: video
2: a nosotros.
0: Previa copia, lógico, ¿no?
2: Sacamos 4 copias para que se lo quedara uno Pancho Palacios, uno Iberico, uno yo y uno el secretario general Delfín.
0: Ya.
2: Con el compromiso que si nos pasaba algo a cualquiera de nosotros, el video salía sí o sí.
0: Ya.
2: Porque así somos los de la escoba. Hasta que un día que estábamos esperando que nos traigan más videos,
0: ya,
2: ¿no? Estábamos reunidos y entran 2 armatostes enormes,
0: ya,
2: ¿no? Con unos lentes que evidentemente eran cámaras, nos hacen un paneo, ahí se van, se desconecta a nuestros celulares, de pronto suena mi celular y me dicen, piensa bien lo que vas a hacer, en este momento estamos viendo a tus hijas acá en el patio del colegio, tal, tal, ¿no? Y después me llaman por mi otra hija que estaba en otro colegio. En ese momento dije, hoy sale. Iris, reserve el Hotel Bolívar, anuncie que nos retiramos de la mesa de diálogo de la OEA, y convoque a toda la prensa internacional. Porque ya
0: pero no ahí. Les decían cuál era el motivo todavía.
2: No, no, dijimos que nos íbamos de la mesa de diálogo de la OEA para que vaya la prensa internacional. Y acto seguido, ya yo con el video aquí, ¿no? Le pedí a uno que cabeza ahora nuestra lista de diputados por Lima.
0: Esa época era el VHS todavía.
2: César Ortiz,
0: ya.
2: Anderson, que es presidente de APROSEC, especialista en lucha contra la delincuencia y pro seguridad ciudadana. Le dije, acompáñame, porque estaba en ese momento mi vida en un hilo, ¿no? Y me voy de frente a quien yo conocía y tenía pues presencia en Canal N, que era Alejo Miroquesada Cisneros. Me voy de frente a su casa porque no podía hablar por teléfono ni nada. Llego y estaba de viaje él, su mujer, toda su familia.
0: ¿Y ahora qué hago? Porque el tema es cómo llegó a Canal N.
2: ¿Y ahora qué hago? Efectivamente dije, a Canal N. ¿Ah? Y llego a Canal N y en ese momento estaba dirigiendo Canal N Gilberto Hume. Un gran periodista, además de línea, a quien conocía de mil batallas, ¿no? Le dije, Gilberto, vamos a ver un material.
0: En ese momento era el esposo de Chichi, ¿verdad? Parece, me parece. Bueno, ya no importa, pero bueno.
2: Puede ser.
0: Sí, creo que sí.
2: Yo lo conozco desde que era novio de Mónica Ciovane, otra periodista. Y él filmó, él filmó cuando el 5 de abril yo fui a defender la democracia en la puerta del Congreso. Y me cogieron ahí los militares, me ataron así, me escupieron, me dijeron, tú tienes la culpa de lo que nosotros pasamos, los militares. Le dije, no, ¿qué culpa tengo yo? Me votaron. Volví de nuevo, me dijeron, ¿quieres entrar?
0: ¿Quieres golpe?
2: ¿Quieres entrar al Congreso? Muy bien, me cogieron entre 4 y me cargaron así, como quien carga un fardo funerario. Pero a una cuadra estaba Gilberto Hume con su cámara de Univisión y filmó y registró. Y la sacó al mundo. Y eso me salvó. Porque cuando me metieron al Congreso estaban buscando un water para meterme ahí y empezar a torturarme estos militares cobardes, ¿no? Y no había water en la Cámara de Diputados.
0: No te busques.
2: No, habían hecho una reforma que no habían puesto water. Yo lo sabía, ¿no? Porque si tenías una emergencia, claro, te tenías que subir al segundo piso al baño de las damas parlamentarias, ¿no? Y en eso les llega la orden, no toquen a Olivera, que acaba de salir en Univisión, etcétera.
0: No la frieguen. ¿Ah? Pero ya, volviendo al tema del video, y Gilberto Hume dijo, va el video.
2: Entonces le digo, Gilberto, ponlo. Estaba por ahí Jaime Altaus.
0: Ya.
2: Jaime Altaus, con el cual teníamos algunas discrepancias, pero Jaime Altaus es un periodista de principios, ¿no? Innegable, ¿no?
0: Ya.
2: Lo vi y le dije, Jaime, ven acá, ¿no? Siéntate, vas a ver lo siguiente. Y hasta que aparece la entrega de dinero. Y quedo. Mira, yo voy a dar conferencia de prensa. Cuando digo, pongan el video, tú en ese momento lo sacas al aire. Uh-huh. Era una relación de confianza. Claro. Entre, porque Canal N era una ventana democrática, la única prácticamente que quedaba.
0: En ese momento era el único, medio.
2: Con ciertas portadas y posiciones de la República. Quizás la revista Caretas.
0: Pero en ese momento era Canal N y no, y nadie más. ¿Eh? Era Canal N y nadie más.
2: Todavía no pertenecía al grupo. Solo Canal N.
0: Sí, nada más.
2: Y todos nos jugábamos la vida. Por supuesto que nos jugábamos la vida. Y lo hicimos. Y cuando sacamos el video, me decían, vamos todos a la Plaza de Armas a sacarlos ya, escobazos. No, les dije.
0: Vamos despacio.
2: Eso es lo que quieren. Quieren que haya un baño de sangre, decretar un estado de emergencia y luego quedarse, arreglar todo con su poder judicial, Ministerio Público. No, no, no, no. Empecé a ir a los canales que me llamaban, que estaban controlados por el fujimorismo, pero puedes creer, una vergüenza. Los periodistas a quienes conocía, algunos de ellos que creían que eran decentes, todos con pinganillo y todos repitiendo un libreto, está ahí registrado, que me decían, no, pero usted está drogado, ¿qué es eso? O sea, por sacar un video a mí me llamaban drogadicto y al otro era un gestor social. Ese fue el libreto.
0: Que le prestaron plata para comprar un camioncito y repartir pescado en el Callao.
2: Exacto. Y esa noche, fíjate, que fuimos ahí a resguardarnos con un miembro del FIN que dijo, no, mi suegro es general, acá van a estar tranquilos. Ya. Ese mismo había resultado ser un tránsfuga y transmitió, y yo por supuesto le dije, que había 50 millones de dólares si es que no sacábamos más videos. Uh-huh. ¿Eh? Y yo le dije, estás loco, déjate de broma.
0: No, ya había caído, ya empezó la caída. O sea, cuando sale entonces, el primer Vladivideo, ¿qué digas? Paso, yo me acuerdo.
2: Pero se las hice, ¿ah? Porque si tú ves la conferencia de prensa, puse como 7, 8 videos para que piensen que había.
0: Pero era uno solo, ¿no? Era uno solo.
2: Videos que estaban en blanco.
0: Esa es la habilidad también, pues, del político.
2: La senté al lado a Susana Iguchi para que crean que ella era la pieza clave y Susana Iguchi se quedó ahí en ese momento de lo que pasaba.
0: Ya.
2: ¿No? Pero es bueno contarlo, porque en realidad el fujimorismo sigue siendo la cabeza del sistema de corrupción. Uh-huh. Y todos son sus satélites. López Aliaga, pero por supuesto. Pero si no hemos visto el último proceso electoral reventándole cohetes a la,
0: don Fernando,
2: a la Fujimori.
0: Pero permítame terminar con el tema eso y quiero entrar al tema de López Aliaga, porque hoy todo el mundo, puta, que sois los periodistas, como dicen los fujimoristas, corruptos y tanta vaina. Yo quería que tú se lo cuentes aquí a la región Lambayeque, porque desde Lima normalmente nunca han contado la historia. Yo sí la conocía, pero por voz de otro, pero quería que usted mismo lo cuente. Ahora, vamos al tema ya actual. Se cae el fujimorismo, viene Alejandro Toledo, creo que el resto de la historia ya la conocemos.
2: Una última votación. Nosotros enfrentamos al fujimorismo, igual que al alanismo, cuando estaba en el poder, ¿no? Y ahí exponiéndonos realmente a que nos secuestren, nos disparen, nos atenten, y lo volveríamos a hacer en nombre del Perú, porque ahora todo el mundo habla, ¿no?
0: No, y todos, todo el mundo. Todos. Era terrible, mire, yo se lo digo por experiencia, yo por no ser fujimorista, yo me acuerdo que entonces siendo periodista me metí a hacer política, me votaron de 3 radios sin roche, así sin roche, y no solamente te votaban, iban al otro medio y decían, ¿sabes qué? Tú le das chamba y mañana te cae la SUNAT. Y en esa época te inventaban defraudación tributaria y a la cárcel, como le pasó a Ricardo Palma, que era dueño de radio, no me acuerdo la radio que tenía, Radio Miraflores, a la cárcel, defraudación tributaria.
3: Listo, hasta ahí nada más. La entrevista a Fernando Popi Olivera. Ha contado parte de la historia. Así es que es bueno que la conozcan, ¿eh? Es bueno que la conozcan porque después no queremos que la gente diga, ¿y por qué no dijeron? Y al final nos terminan echando la culpa a los periodistas, ¿no? Yo hice periodismo en esa década. Sí, yo hice periodismo en esa década. Porque mi carrera periodística la empiezo justo antes del golpe de Alberto Fujimori. Ahí empieza mi carrera y he visto todo, pues. Y he visto todo. Y más parecía en un primer momento una banda de pirañitas que entraron al poder y se levantaban todo lo que podían. Pero esa banda de pirañitas luego fue madurando y se convirtió en una gran banda de gente que asaltó al Estado peruano, que asesinaba a la gente que no pensaba igual que ellos, que metía a la cárcel a la gente que no pensaba igual que ellos. Y esa misma gente es la que quiere volver.
0: Yo particularmente no estoy en un punto de estar como Jorge Nieto. ¡No, que anulen voto! ¡No! O es blanco o es rojo, papá. O es blanco o es negro. El sistema nos ha llevado a tener que elegir entre el menos malo y el menos peligroso. A ese nivel hemos llegado. Elegir al menos malo y al menos peligroso. Elegir quién es peor. O sea, a eso hemos llegado. Señores, gracias por escucharnos. Mañana volvemos después de las 10 de la mañana. Mañana contamos ya todos los candidatos de todos los partidos políticos. La campaña política todavía no empieza, seguramente empezará después de la segunda vuelta electoral. Ahora sí se pone más caliente y seguramente esperaremos el debate del día domingo entre Keiko y Roberto Sánchez, que espero sea mejor. Hasta mañana.

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Bueno, ¿qué tal, amigos? Muy buenas tardes. Súbale un poquito, mi querido Marquito. Muy buenas tardes, bienvenidos a la edición del día de hoy. Quiero agradecer la gran sintonía que tuvimos el viernes pasado. Una tremenda sintonía. Ya llega, ya bordea los 1000, ¿no? De vistas del gran programa que tuvimos con la entrevista al doctor Carrasco. Bueno, y hay varios invitados para la semana. Así que les damos la bienvenida a todos y cada uno de ustedes, queridos amigos. Mi compañero, como siempre, en la parte técnica, Marco Andonaire. El nuevo novio del 2026, Marquito Andonaire. Muy bien, muy bien, muy bien. Bueno, ¿qué tenemos que hablar? Muchas cosas. Me indican que hay una tremenda protesta en este instante. Bueno, antes soy Coco Pizarro, les doy la más cordial bienvenida a todos y cada uno de ustedes. Estamos conectados ya, mi querido Marco. Estamos en la plataforma de Radio Inspiración 90.3. Estamos también en la plataforma de Coco Pizarro en el Face y en otras que también estamos conectados a través de la señal de Inspiración 90.3 y de la cadena nacional. Señoras y señores, tremenda protesta, la marcha agraria la están llamando, ¿eh? Hoy aparece en los medios, no sé si puedes conectar ahí en el Face, no sé si tienes ya la pantalla, Marquito, no sé, bueno, puedes ingresar a tu Face, porque seguramente ahí está la gran protesta que hemos podido apreciar hoy antes de llegar acá a los estudios. Nos hemos dado cuenta que hay una protesta que se está llevando a cabo en las afueras del gobierno regional de Lambayeque, ¿no? En el gobierno regional de Lambayeque, una protesta de los agricultores. Bueno, no hay cientos, hay muchos, muchos, muchos agricultores que han venido hasta las instalaciones a hacer una protesta muy fuerte y seguramente que van a haber algunos resultados. Ojalá que sean recibidos los dirigentes para llegar a algún acuerdo, porque hay una molestia que ha venido seguramente acumulándose ante la falta de apoyo a los agricultores, porque anoche además, en este debate que se vio de los equipos técnicos, cero. La verdad que vamos a hablar de eso también, ¿ya? Vamos a hablar de eso. Son las 12 del mediodía con 4 minutos. Esa es la hora exacta a través de Radio Inspiración 90.3. Este es el programa que se llama A Viva Voz. El día miércoles viene aquí a los estudios la congresista Mari Acuña de Alianza para el Progreso, que no fue elegida ayer, que los delegados le dijeron no va usted como candidata. Y había una lista única además. Por lo tanto, Alianza para el Progreso se queda sin candidata al gobierno regional. ¿Qué cosa es lo que va a pasar con toda esta situación? Hay mucho que dialogar, ¿eh? El ambiente político un poco que se pone ahí medio raro, porque hay partidos que definitivamente o están renunciando a las candidaturas de los gobiernos locales, hay algunos hasta distritales, y hay partidos políticos que ahora se están saliendo también de las candidaturas. Todo eso vamos a hablar el día miércoles con la candidata de Alianza para el Progreso que estaba propuesta, aunque todavía sigue siendo una precandidata porque oficialmente el jurado ya tendría que darle, ¿no?, la posibilidad de decirle no va. Y ahora hay muchos rumores de que todo esto ha sido un boicot en contra de la congresista Mari Acuña por integrantes de su propio partido. Toda esta hecatombe que le ha pasado a Alianza para el Progreso con no conseguir ningún parlamentario, ningún candidato que fuera ganador a senador o a diputado, de no pasar la valla electoral, de eliminarse el próximo año como partido político,
le ha costado, ¿no? Y parece que ese remesón que han tenido, definitivamente, pues, son estas situaciones que hoy la han llevado a hacer un análisis y decir quién me puede sumar o quién me puede restar. Y dentro de estas restas, en la ciudad de, en la región Lambayeque, la candidata María Acuña, la popular Negrita, ¿no?, ha pagado el pato porque los candidatos han dicho, no, en vez de sumar, nos va a restar. Nos ponemos de acuerdo, solamente hay que pedir, ¿no?, que alguien de la dirigencia nacional nos baje o le baje el dedo para que pueda hacer efectivo este pedido de no tener candidata o candidato en la región Lambayeque respecto al tema del gobierno regional. Y la señora Acuña definitivamente pues ha ido contra todo y ha dicho que son, ¿no?, unos personajes hipócritas, unos personajes, ¿no?, que han pagado con la traición todo lo que ella ha podido apoyarles en su debido momento al frente de esta situación que hasta hoy la mantiene como congresista, y que los responsables serían, ¿no?, Ildemar o y no sé cuánto de Lambayeque, ¿no?, un tal Rodríguez, la señora Violeta Muro, que no sé quién diablos es, en Ferreñafe, y bueno, también lo nombra al actual alcalde del Distrito de la Victoria, al ingeniero Edwin Vázquez. Todos ellos, dice, han confabulado, se han puesto de acuerdo para sacarme, me han traicionado, me han dado una puñalada por la espalda. Eso es lo que hoy, en su momento de dolor, seguramente, por su alejamiento y porque la han sacado, pues la han sacado. No la quieren ahora en el Partido de Alianza para el Progreso. Todo eso, seguramente, que va a hablar cuando la tengamos que entrevistar el día miércoles. Ella ha prometido estar aquí. La llamé para invitarla y aceptó la invitación para el día miércoles a la congresista Mari Acuña para hablar respectivamente de este

de tener aquí como invitado, ¿no? Para que puedan aclarar este panorama y deslindar parte de la responsabilidad, porque en política, quieras o no, eso pasa factura, ¿no? Y que alguien te diga, pues, traidor, ¿no? Me has pagado mal y tanta cosa, entonces deberían salir al frente, porque si no hay responsabilidad, de todas maneras ellos tienen que aclarar, porque hay una situación de candidaturas que se vienen en los próximos días para las elecciones provinciales y ellos son cabecillas justamente de esas candidaturas. Por lo tanto, creo que tienen que salir al frente y deslindar para limpiar un poco esa imagen y ver que seguramente algo los ha motivado. Tiene que haber una aclaración, tiene que saberse por qué es que no están de acuerdo que la señora Acuña vaya como candidata. Porque ella debe tener una versión, pero la verdadera versión está dentro de ese consenso que se ha dado el día de ayer en estas elecciones internas. Señoras y señores, 12 del día con 11 minutos. ¿Qué dicen los titulares el día de hoy de los diversos diarios que aparecen? Y vamos a darlos a conocer. ¿Qué nos tienen? A ver cuántos nos han enviado para conocer, porque vamos a hablar, porque seguramente que ustedes están a la expectativa de conocer mi opinión al respecto, ¿no? De la situación de lo que ocurrió ayer en este debate de los equipos técnicos, ¿no? De los dos partidos políticos que van ahora a la segunda vuelta. Es el próximo, ya saben, que es el próximo domingo 7 de junio. El día de la bandera, efectivamente, mi querido Marquito. El día de la bandera. Bueno, ya están aquí los titulares, nos ha llegado. ¿Qué dice, por ejemplo, Panorama? Panorama, Chiclayano fue un debate más político que técnico. Lo que nos dejó anoche la presentación de los equipos de Fuerza Popular y Juntos por el Perú, ¿no? Ahí están los 10 participantes y vamos a tocarlo, vamos a hacer un pequeño detalle con todo esto, ¿no? Para que ustedes conozcan nuestra opinión, porque si yo, como en algún momento les indiqué, ¿no? Yo les indiqué en algún momento que tenía todavía mi voto en blanco. No había tomado una decisión porque no había un convencimiento. Todavía nadie me ha convencido personalmente. No sea ustedes, porque algunos también están reaccionando hepáticamente, ¿no? Porque son o fujimoristas al mango o son izquierdistas totales, radicales algunos, ¿no? Entonces, lo respeto. Vivimos en un país democrático. Aparentemente, pues no así, ¿no? A pesar de que, como dicen, pues hay un parlamento, hay dictatorial y todo eso. Parte de verdad. No dicen mentiras tampoco, porque sí, se ha visto eso y se siente además. Muy bien, si yo la tenía en esta situación de un voto en blanco o viciado, ahora me han confundido más. Ahora estoy un poco más perdido en este tema, porque como cualquier ciudadano común y corriente que ha apreciado la noche de ayer este debate, que debería haber sido pues un debate contundente, ¿no? Porque eso es lo que está esperando la opinión para poder tomar, ¿no? Una decisión concreta, clara, específica. ¿Qué es lo que me vas a ofrecer como partido político? ¿Qué es de lo que tanto se dice desde la A hasta la Z? ¿No? Entonces, salen los equipos técnicos en salud, en agricultura, ¿no? En todas estas situaciones de ayer en las que han sido, porque han habido hasta temas de reformas de Estado para ver cómo se va a aplicar, cómo se va a hacer. Pero la verdad que ayer, como les digo, si la tenía un poco desviada esta situación de mi criterio, hoy es peor. Porque este debate técnico organizado por el Jurado Nacional de Elecciones, yo de acuerdo a lo que he podido analizar, iba tomando nota, y me he dado cuenta, pues,

0: Desde que fue el escenario clave donde Fuerza Popular, ¿no?, comandado por la señora Fujimori, y Juntos por el Perú, pero el Perú, comandado por el señor Sánchez, contrastaron sus planes, ¿no?, de gobierno. Y sé que este encuentro estuvo, pues, marcado por un tono confrontacional más, definitivamente, ¿no?, con fuertes cruces, cuestionamientos a las cifras presentadas, ¿no?, por ambas agrupaciones. Este cambio se estructuró en 6 bloques, tal como han podido apreciar, ¿no? Son bloques temáticos, ¿no? Ha abordado las principales carteras gubernamentales, ¿no? Reforma del Estado y la descentralización, la economía, ¿no?, ¿no?, y la generación de empleo. Luego se habló también del tema de la salud, del tema de la infraestructura y también, lógicamente, se habló de juventud, deporte y lo que me preocupaba, quería escuchar algo de la agricultura y el medio ambiente, pero nada, absolutamente nada, mi querido y estimado amigo. Partió esta situación hablando con la reforma del Estado y la descentralización. Y pusieron a 2 personajes que, en vez de impresionarnos, ¿no?, con su presencia, con su experiencia, la verdad que comenzaron muy mal. Apáticos, desentonados, descuajados por completo, si es la palabra exacta, ¿no? Juntos por el Perú presentó al señor Sinesio López, que abogó por una reforma profunda, orientada, pues, a una mayor participación ciudadana y cambios estructurales, criticando siempre, ¿no?, el centralismo actual. El centralismo que nos ha llevado a lo que todo el mundo sabemos, pues, ¿no? Pero como propuesta, nada. O sea, generalizó muchas cosas, popularizó muchas cosas y de ahí nada más. ¿Qué hizo Fuerza Popular? Algo parecido. Se centró en la modernización. Miren ustedes, ¿eh?, todo lo que tenían que haber hecho y tienen todavía la oportunidad de hacer, porque Juntos por el Perú está todavía en el Parlamento, ¿no? Tienen a un presidente del Congreso. Hablan de una modernización profunda, ¿no?, del aparato estatal. Vamos a cambiar todo. Han hablado de la famosa simplificación administrativa. Y eso yo lo vengo escuchando, no sé, en cuántas campañas de gobierno se habla de la simplificación administrativa, de la modernización del Estado y tanta cosa, y más de lo mismo. Hablaron también de la meritocracia, que debería ser importante, y un enfoque, pues, de la descentralización fiscal, que fue uno de los puntos que aplicó, pero para hablar con cierta claridad, solamente fueron puntuales, pero sin darnos un alcance mayor, ¿no? Y algunos que tienen la capacidad de escuchar técnicamente lo han captado, pero la mayoría de la gente no, porque la gente no sabe, en este momento la gran mayoría no sabe qué es una descentralización fiscal. En el lado de la economía y la generación del empleo, bueno, ahí salieron con todo, ¿eh? Salió con la experiencia, me parece que el APRA, todo el mundo se dio cuenta, pues, que el APRA ahora le presta a los exministros, ¿no?, le presta parte de su maquinaria, que en algún momento trabajó en un gobierno, ¿no? Se notó porque Lucho Carranza, que fue ministro de Economía, salió más preparado, ¿no?, directamente hablando, me pareció ser uno de los políticos o técnicos, para ser más específico, con mayor claridad en el aspecto económico basada en la experiencia y en los datos que afirmaba, ¿no? Y ahí un poco que Fredo Franchi, pues, un poco que se estabilizó, ¿no? Pero cada uno con su tema, porque Lucho Carranza prometió la reactivación económica mediante la reducción de las trabas burocráticas, ¿no?, la promoción de la inversión privada y el apoyo a la micro y la pequeña empresa, los famosos MIPES, ¿no? Y por supuesto criticando los proyectos de su contraparte. De Franchi quedaba a conocer algunas cosas importantes porque Franchi defendió la creación del empleo, ¿no? Mediante la inversión pública, ¿no? Focalizada y una mayor recaudación fiscal, lo que generó cuestionamientos debido a su gestión anterior. Porque le dijeron, pues, usted ha sido parte de un gobierno. Específicamente usted ha sido ministro de Economía de Pedro Castillo. ¿Y qué cosa ha hecho? ¿Qué cosa hizo? Habló del crecimiento y tal, pero ahí pues estuvo al frente uno que conoce, cosa que lo enrostró, cosa que lo criticó con esas proyecciones, ¿no?, que salieron a la luz. Nosotros esperábamos un tema importante, que es el tema de la salud. Lo esperábamos con mayor claridad por todo lo que estamos atravesando, porque ellos generalizaron y hablaron del tema de las citas. No hay citas en este país, todo el mundo pues la pasa difícil. Hemos tenido el tema de la mortandad en la época del COVID. Pero señores, eso ya lo sabemos, eso es el diagnóstico que ya todo el mundo lo sabe. Pero como equipo técnico, ¿qué cosa van a hacer? Queremos cifras, queremos cómo se van a desarrollar esas proyecciones, porque ustedes son parte de lo que va a hacer el próximo gobierno. Y lo que la gente está esperando es eso. Por ejemplo, ¿no?, salió el señor Recoba con una foto donde se le ve pues a Chibolín con Pedro Castillo hablando de unos 4 mil millones, bueno, que nunca se dio. Todo fue para la foto, fue populismo nada más, y que en su momento pues salió a enrastrar, ¿no?, al doctor Ceballos. Fuerza Popular, a través de José Recoba, propuso una reorganización del sistema de salud, que ojalá se cumpla. Verdaderamente, pero esa es una reorganización total, porque si vamos a hablar con claridad, eso está podrido. Tanto el Ministerio de Salud como Esalud. Dijo que Esalud está en una situación de quiebra, al borde ya del colapso, ¿no? Propuso una reorganización total. Yo he anotado lo que he podido. Bueno, y habla de un fortalecimiento del primer nivel de atención, que es lo necesario, pues. Es lo necesario, eso todo el mundo lo sabe, ¿no? Y hay que promover la participación público-privada para poder garantizar el abastecimiento de medicamentos, ¿no? Las citas y los medicamentos deben priorizarse. Y sobre todo, ¿no?, a las personas de tercera edad, pues para evitar de que se formen colas tremendas de las madrugadas, ¿no? La pobre gente que se tiene que dormir hasta en la calle por una cita, para que la atiendan después de un mes. Es decir, es inconcebible, estimados amigos, ¿no?, sobre esta situación de que se vive, y que ojalá que este gobierno, cualquiera que sea, que haga algo verdaderamente por la salud en este país, que es prioritario, que es un derecho además. El derecho de la salud en este país es importante. No se puede pisotear de tal manera. No se puede hacer lo que se está haciendo hasta hoy. Felizmente que en estas repartijas que hubo, y que ojalá pasen al olvido, se deje de lado toda esta situación verdaderamente. Y lo último que se vio con Fuerza Popular, nadie puede decir, porque a veces le dicen, no, es Alianza por el Progreso con los Acuña, que miren cómo está copado. No le falta verdad tampoco, ¿eh? Miren cómo este Acuña, el hijo de César, un tal Richard, que se cree dueño pues de salud, miren todo lo que ha hecho con los suegros. Y resulta que para contrarrestar eso, sale lo del señor Aguinaga, ¿no? No la saques, ya sabes, no la saques. ¿Se acuerdan ustedes de ese audio, no? Es un audio que se hizo viral, pero que lamentablemente pues no circuló tanto, pero creo que hicieron algo para desaparecer ese famoso audio y video. Pero bueno, la salud tal como decía el señor Recoba, que era representante de Alianza de Fuerza Popular, habló respecto a ese tema del fortalecimiento del primer nivel, que es importante. Juntos por el Perú presentó a un experto, sí, en el tema médico, conocedor, y habló y defendió el fortalecimiento del rol del sector del Ministerio de Salud, ¿no? Pero solamente habló un sistema universal, gratuito, dijo, y la mejora de las condiciones laborales para el personal médico. ¿Yo saben qué quería escuchar? No sé si ustedes estarán de acuerdo, pues, pero yo quería escuchar, por ejemplo, que cualquiera de los dos diga: vamos a unificar la salud en este país. Vamos a unir el MINSA y vamos a unir el salud. Y vamos a dar salud única para el Perú. Quería escuchar ese planteamiento, no sé. De repente estoy equivocado, pero me parece que ya se debería tomar una situación práctica, generalizada, en atención para este país que tanto lo necesita. Esperaba que los peruanos tengamos un carné único de salud. Ahora que no se habla de la discriminación, o que se habla también de discriminación, ¿no? Veamos de que todos los peruanos tengamos a un derecho de salud. Todos los peruanos, como hay en algunas otras naciones que viven y le dan la importancia verdadera a la salud de un país. Yo pensaba, lo digo en cualquier momento, sale, dije, algo nuevo, algo que nos sorprenda. Entonces me abocaré por ese partido político porque verdaderamente ojalá que se cumpla. Pero señores, no escuché absolutamente nada nuevo, más de lo mismo. Por eso es que hoy estoy un poco más confundido con mi tema de mi voto en blanco y mi voto viciado. Y me están criticando y me están dando con todo. No me interesa, no me interesa. Es mi posición, nada más. Es mi posición. Y no le invoco a la gente que diga, oye, haga eso, ¿no? Cada uno tiene su propia posición, eso es importante. Porque yo respeto la posición de cada uno, pero espero que también respeten la mía, ¿no? Eso es lo que por el momento yo pienso. En el tema de la infraestructura noté, porque ahí vi que Carlos Neuhaus es un experto, pues, en el tema, ¿no?, de los Juegos Olímpicos. Fue lindo, fue hermoso, fue una buena organización, pero de ahí a que sea un gran responsable del conocimiento para poder aplicar en un aparato de gobierno, lo vi un poco débil, se lo digo con toda sinceridad, porque Carlito Neuhaus dijo que, bueno, destacó más que todo la necesidad de destrabar grandes proyectos de inversión, ¿no?, potenciar las asociaciones público-privadas, ¿no?, y crear organismos como las obras por impuestos para cerrar la brecha de infraestructura. ¿Y qué pasa con las obras que no se ejecutan? ¿Qué pasa con los bancos de proyectos que deberían tener todas los gobiernos locales, los gobiernos regionales, el Perú entero? Juntos por el Perú, ¿no?, presentó a Gustavo Guerra García, que me pareció un poco más preparado, un poco más hecho en la materia, conocedor. Enfatizó la inversión en la infraestructura básica, agua, desagüe, conectividad rural, que creo que es lo que se tiene que hacer inmediatamente. El tema del agua en el Perú es un tema álgido, con un fuerte componente de participación estatal. El gobierno tiene que estar ahí, tiene que ayudar mucho. Y luego, bueno, tenemos también el tema de los dos jóvenes, bueno, los dos más jóvenes que los vimos ahí al frente de este debate técnico, que fueron la señora o señorita Rosángela Barbarán, ¿no? Y el señor Ernesto Zunini de Juntos por el Perú. Yo no sé. Bueno, en este país hay personas mucho más técnicas que podrían ir a un equipo profesional técnico para poder presentarse. No puedo decir que ellos no eran los que tenían que estar ahí, pero creo que cuando se habla de un equipo técnico, es un equipo de alto nivel profesional, un equipo que verdaderamente impacte a la población, porque hablamos de un plan de gobierno. Hablamos de un fortalecimiento, si se da, para poder llevar a efecto ese plan de gobierno. Con personas que han hecho la presentación de alguna manera, representando tal vez a la juventud, ¿no? Porque en ese aspecto se habló de juventud y deporte. Debe ser por eso que dijeron, vamos presentando los cuadros jóvenes de la política. Y es bueno que estén activando la juventud política, porque es necesaria también. No digo que sean malos políticos, no, está bien. Pero creo que tenían que haberse preparado. No sé si el tiempo fue muy limitado también para estar en esta presentación, pero me parece que faltó algo ahí por parte, ¿no?, de quienes hoy tienen la responsabilidad del manejo de la organización de los equipos técnicos. La señora Rosángela propuso pues los incentivos tributarios para la contratación juvenil, la masificación del deporte, ¿no? Y el señor Zunini dijo que van a plantear, o plantearon ellos, políticas orientadas a la educación universitaria gratuita. El primer empleo juvenil, ¿no?, que habló él y que lo detalló un poco más, pero no amplió, quedó ahí con una gran interrogante. Y lo más triste que vi anoche fue que no se habló casi nada del tema de la agricultura, porque tanto Marco Vinelli de Fuerza Popular habló simplemente, ¿no?, del apoyo crediticio directo, y la tecnificación agraria frente al cambio climático, ¿no? Hay que prepararse para el tema, pero habló de eso nada más, no habló de los pequeños agricultores. Miren cómo está ahora la gente protestando al frente del gobierno, justamente por eso, porque se sienten completamente abandonados. Los pequeños agricultores son los que hoy sufren por el tema del agua. Vienen a pedir, vienen a suplicar cuando el Estado o los gobiernos regionales, locales, deberían brindar. Ahí tienen ustedes, miren, ahí estamos apreciando la gran marcha agraria de diversos distritos. La Junta de Riego, se han juntado de todos para venir a protestar el día de hoy, ¿no?, frente al gobierno regional aquí en Lambayeque. Y si no hay respuesta, han amenazado con una protesta y un paro nacional agrario. Eso es lo que viene como resultado, y que luego, de no ser atendidos hoy, seguramente, y no ser atendidos también por parte del Estado, seguramente que la protesta nacional se viene en los próximos días. Y con toda razón, están completamente abandonados. Recuerden lo que yo indiqué, si es que llevaba mis propuestas, si yo salía elegido, yo tenía unas propuestas muy interesantes para el tema agrario. Me había enfocado, porque me había un poco adentrado a este tema de la agricultura, ¿no? Y yo tenía propuestas interesantes, muy interesantes, para poder brindar el apoyo, ¿no?, a la gente que tiene el apoyo minoritario por parte del gobierno central y de los gobiernos regionales. Son los pequeños agricultores. Ellos. Yo no tenía por qué ya dedicarme pues a las grandes exportadoras, a los grandes inversionistas en la agricultura. No. son los pequeños agricultores los que nos llevan el pan llevar a los mercados para que el pueblo se alimente. Esos están completamente abandonados. No hay una justificación de precios, no hay el apoyo tecnificado, no hay créditos para ellos, están completamente abandonados y mucho más todavía, muchas cosas de qué hablar, ¿no? Verdaderamente. Señoras y señores, alguien me dice, no, pero la región de la región de agricultura acá está preocupada en otras cosas. Imagínense ustedes que ahora han vuelto a poner a este gerente un borrachito que creo que estaba ahí en la gerencia de agricultura antes, lo han vuelto a traer porque creo que participó como candidato al gobierno o a candidato a diputado, ¿no? Un borrachito que ahora lo han vuelto y dice que ha llegado molesto, el borrachito este gerente de agricultura, ha llegado muy molesto porque aparentemente no han votado y no lo han elevado a él para que pueda llegar como diputado. Y en represalia ha comenzado a remover los puestos ahí, muy molesto, dice. Ya vamos a ir entendiendo algunas cosas que nos están llegando para poder esclarecer de qué se trata verdaderamente, porque es una desgracia esta gerencia regional de agricultura aquí en Chiclayo. Verdaderamente, hasta para los trámites puede ser posible un documento que yo, principalmente yo, lo he presentado para solamente cambiar de titularidad del dueño anterior al dueño actual. Lo presenté el año pasado, va a cumplir un año y hasta hoy no tengo resultados. Es hasta risible, verdaderamente. Gerencia Regional de Agricultura. ¿Ah? ¿Cómo la ven ustedes? Y alguien me dijo por ahí, no, es que seguramente que no has aceitado, por eso es que no te han hecho rápido la documentación. Imagínense ustedes. Verdaderamente es terrible esta situación. Está enquistada la corrupción en todo lado. No quisiera pensar lo peor. Pero tengo que seguir insistiendo para ver cuándo me dan resultado. Después de un año he ido y no hay resultado porque siempre he ido constantemente cada mes, pero me decían, no, está acá, está en el otro lado, no hay por aquí, por allá. Y así como mi persona, hay varios ahí reclamando resultados, ¿no? De los trámites regulares que deberían darse en 15, un mes, dos meses máximo, tres meses, bueno ya. Pero un año simplemente para cambiar la titularidad de un documento, es increíble verdaderamente. Dirección Regional de Agricultura. Y sí, como esa hay muchas más. Muy bien, voy a regresar porque también hice algunas anotaciones más aquí respecto a este tema de lo que ha significado el tema del debate de los equipos técnicos el día de ayer a nivel nacional, conociendo la participación de estos dos partidos políticos que van por la segunda vuelta, de las cuales uno será el que a partir del próximo 28 de julio tenga el manejo del gobierno. Exactamente, 12:38. Avanza el tiempo, Marquito. Vamos a la pausa y regresamos.
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Muy bien, vamos, vamos, vamos inmediatamente a seguir con el programa. Estamos hoy 25, ¿eh? Se nos acabó el mes de mayo. O sea que esta semana y la próxima y elecciones. Y conocemos a la ganadora o al ganador. ¿Ah? Vamos a ver. Estoy revisando aquí, amigo, algunas cosas interesantes, ¿no? En puesto de chatarra ubican geomembrana robada en los de los canales de azucarera Pomalca, dice. ¿Ah? ¿Qué más? Otra noticia. Lambayeque tiene 262 casos de corrupción y de ellos 111 son en municipalidades. Así de simple. Sí, pues, así de simple. Muy bien. Ya las candidaturas también están apareciendo, ¿no? Se están, bueno, algunas de ellas ya clarificando con la presencia en los medios, en las redes, tanto de Bartra como de Macedo, de Edwin Vázquez, de Requejo y de otros candidatos más. Muy bien, vamos a ir conociendo lógicamente para ir sabiendo quiénes van a las diversas alcaldías en los distritos de Monsefú, de Reque, de Pomalca, ¿no? De Pátapo, de Tumán. Todas esas candidaturas las vamos a ir conociendo ya en el transcurso de esta semana. Bueno, sigo hablando con el debate de los equipos técnicos porque nos hemos quedado con algo pendiente ahí con, no sé, con alguna lágrima de querer conocer un poco más. Yo había escrito al respecto de esto, había tomado nota, como le decía, porque creo que la verdad, se llevó a cabo aproximadamente una hora y 40 minutos duró este debate de los equipos técnicos de ambos partidos que debatieron las propuestas sobre seis temas principales: reformas de Estado, juventud, deportes, agricultura, medio ambiente, infraestructura, economía y generación de empleo y, por supuesto, el tema de la salud. Por parte de Fuerza Popular, bueno, participaron especialistas vinculados a políticas económicas y de gestión pública, destacando propuestas orientadas a la estabilidad económica, la promoción de la inversión privada, la modernización del Estado, el fortalecimiento de la seguridad ciudadana. Eso es muy importante. Eso es muy importante porque ustedes saben cómo estamos sangrando en este país. El economista Luis Carranza y otros voceros defendieron un modelo económico liberal y remarcaron la necesidad de atraer inversión para poder generar empleo. Bueno, en representación de Juntos por el Perú participaron figuras como Pedro Franqui, Hernando Ceballos, Sinesio López y José Domingo Pérez, ¿no? El equipo enfatizó propuestas relacionadas. No, Domingo Pérez creo que no participó, pero creo que sí se confundieron y pusieron ahí, ¿no?, este nombre que no es parte de los asesores, pero no tiene nada que ver, creo, en este equipo técnico. Ahí participó señor Zunini, ¿no? Bueno, el equipo de Junto por el Perú enfatizó propuestas relacionadas con la reducción de las desigualdades, el fortalecimiento de los servicios públicos, descentralización, apoyo a sectores rurales y mayor intervención estatal en salud, educación e infraestructura, ¿no? Y también plantearon reformas políticas y judiciales. Pero yo me pregunté, de este balance general, ¿no? Se evidenció dos modelos distintos de país. Fuerza Popular apostó por el crecimiento económico basado en la inversión privada, la estabilidad y el orden institucional, porque ellos en cada momento, ¿no?, renombraban el orden, y le decían al competidor el caos,
el orden y el caos, ¿no? Por otro lado, junto por el Perú, creo que priorizó, como siempre, porque es parte de su ideología, la justicia social, el fortalecimiento del Estado, la reducción de las desigualdades. Bueno, los ofrecimientos estuvieron ahí. Fuerza Popular destacó más en viabilidad económica y experiencia técnica, ¿no? Tienen muchos años en eso también. Dicen que no han sido gobierno, pero han participado, ¿no?, durante todos estos últimos años como gobierno. Si bien no han estado en el Poder Ejecutivo, pero han tenido el Congreso a su disposición. Juntos por el Perú resaltó en estos ofrecimientos propuestas sociales, enfoque inclusivo, pero mucho populismo Juntos por el Perú. Ambos partidos recibieron críticas por falta de detalles concretos sobre ejecución. ¿Cómo lo van a hacer? Porque una cosa es hablar de diagnóstico, como les decía inicialmente, pues todo el mundo puede hablar y decir tantas cosas. ¿Cómo se va a financiar lo que están proponiendo? ¿Cómo van a ejecutar y cómo van a financiar? Y además, resultados medibles de las varias propuestas que hicieron. No se escuchó absolutamente nada, ¿no? Eso es lo que yo había visto, ¿no? Porque también he visto los aspectos positivos y los aspectos negativos de toda esta situación del debate de los equipos técnicos, ¿no? Por ejemplo, dentro de los aspectos, porque yo voy a hablar en primera persona, por eso me pongo, porque aquí no voy a salir a favor ni del uno ni del otro. Ya les he dicho yo que estoy ahí al medio ahorita. No puedo decir esto es bueno y esto es malo o esto de acá. No, porque hasta hoy, vuelvo a repetir, no me convence ninguno. Y en los aspectos positivos, por ejemplo, de lo que escuché de Fuerza Popular, bueno, fue lo que presentó estas propuestas orientadas a la estabilidad económica. Porque sí, quiero un país estable, pues, económicamente, ¿no? Si no, nos vamos al carajo, nos podrimos. Y, sobre todo, a través de la atracción de la inversión privada, ¿no?, que hizo el equipo técnico de Fuerza Popular, ¿no?, lo que podría favorecer el crecimiento económico y la generación de empleo, ¿no? Eso es lo que yo rescato como parte positiva. Plantearon también modernizar la infraestructura, simplificar los procesos del Estado para mejorar la competitividad. Eso es interesante. Dio prioridad a la seguridad ciudadana, porque creo que ese es un aspecto importante. No podemos estar ahorita metidos solamente en el tema político. No. El país sigue sangrando. Y en el país siguen matando gente. En el país cada vez aparece con mayor fuerza la delincuencia, la inseguridad. Miren, han matado hace poco a las personas aquí en Ferreñafe, mataron a un alcalde. Bueno, hay que darle prioridad a la seguridad ciudadana. Eso es importantísimo. Yo lo pongo también como algo positivo, ¿no? Y su discurso técnico, que fue percibido como más estructurado en materia económica y empresarial, pusieron un técnico con mayor experiencia. Eso, por eso les decía, es un momento crucial para cada partido político y tiene que presentarlo mejor, pues, ¿no? ¿Y cuáles fueron esos aspectos negativos de Fuerza Popular, por ejemplo, ¿no? Varias propuestas fueron criticadas por no explicar claramente cómo van a beneficiar directamente a los sectores más vulnerables, a los más pobres. Me parece que fue algo negativo de ellos. Ahora, se cuestionó que mantuvieran un enfoque económico muy centrado en el mercado y en la inversión privada, dejando menos protagonismo al rol social del Estado como tal. No se vio, no se escuchó eso. Se centraron en la inversión privada, sí, en el mercado, ¿no? Bueno, algunos analistas señalaron la ausencia de medidas concretas contra la desigualdad social y la informalidad. Me pareció un tema no positivo.
persistieron cuestionamientos sobre la corrupción y los antecedentes políticos vinculados al fujimorismo, lo que afectó la credibilidad de algunos ofrecimientos. Y ya sabemos, pues, el gobierno de Fujimori tuvo su parte negativa, y una parte negativa que toda la vida se le va a recordar. Pero ¿qué cosa vi en el tema, por ejemplo, de Juntos por el Perú? Porque yo vuelvo a recalcar, ¿no? Estoy hablando aquí de los dos por igual. No estoy ni saliendo a favor ni uno ni el otro porque no tengo por qué hacerlo. Si quiero ser un análisis claro, contundente, para que ustedes mismos tomen una situación de crítica hacia el análisis que nosotros hacemos, ¿no? En el aspecto positivo, ¿qué presentó Juntos por el Perú en este debate técnico? Sus propuestas estuvieron enfocadas en salud, educación, descentralización y apoyo social, temas valorados por los sectores populares. ¿Dónde están los votos? ¿Dónde hay mayor necesidad? Por eso es que Juntos por el Perú se aprovecha de esta situación. Van ahí donde hay la necesidad. Y a mí me parece positivo porque están enfocados en ese tema. Y ayer lo hicieron. Les faltó de repente ser un poco más específicos y directos. Pero bueno, propusieron fortalecer los servicios públicos y aumentar la presencia del Estado en regiones con menor desarrollo. Presentó iniciativas, para ser exactos, orientadas a reducir desigualdades económicas y sociales. Me parece positivo que hayan hecho ese planteamiento, pero ahora, ¿cómo lo van a hacer? Y mostraron un interés en los programas juveniles, en el empleo, en el apoyo al agro, pero muy limitado. Miren ustedes que el bolsón de la juventud para los votos era importantísimo, muy importante. Yo creo que ahí tenían que haber hecho un ofrecimiento claro, directo, concreto. Pero fueron muy específicos, no sé, muy sintéticos, ¿no? En los aspectos negativos, ¿qué cosa trajo Juntos por el Perú? Los JP. Algunas propuestas fueron consideradas poco claras respecto al financiamiento y la sostenibilidad económica. ¿No es cierto? Se percibió un mayor enfoque ideológico que técnico en ciertos momentos del debate. ¿No? El populismo pues salió a veces la desesperación en ese momento también aparece con mayor situación de querer acaparar de repente el auditorio general, ¿no? Hubo críticas sobre posible incremento del gasto público y riesgos para la estabilidad económica. Fue algo negativo también de ellos. Algunas ideas de reforma estatal y económica que generaron la incertidumbre en los sectores empresariales y de inversión, ¿no? Porque hasta ahora no está claro, pues, porque todo el mundo a veces amenaza con muchas cosas. Y hasta con el tema Antauro le meten miedo a la gente. Ellos tenían que, en este momento tenían que salir al frente, aclarar el tema Antauro, ¿no? De que van a tener una política económica, de que el Banco Central de Reserva va a ser respetado, de que la inversión económica la van a saber aprovechar y manejar y hablar claro y directo. Pero mucha gente se ha quedado un poco distorsionada con este tema. Algunas cosas por ahí han quedado, ¿no?, claras, otras medias en tinta, opaca, pero vamos a ver qué pasa porque falta todavía el debate presidencial. El domingo 31, así es, Marco. El domingo 31 será el debate entre el señor Sánchez y
la señora Keiko Fujimori Iguchi. Y ahí sabremos un poco más y por supuesto que tendremos también ahí que hacer un análisis para poder ver a dónde nos inclinamos o si seguimos en lo mismo, al medio de esta situación. No como Nieto, ¿eh? Porque Nieto es un gran vivo, ya me di cuenta ya. Ya me di cuenta que él está por acá, está por allá, para que al final el que gane, ahí se va. No, siempre ha sido ahí, estar en el centro y tanta cosa, ¿no? Pero vamos a ver, yo creo que esta semana es decisiva. Esta semana tiene que haber fortalecimiento de un encuentro hacia la población con cada candidato para que puedan decir verdaderamente por qué existe ese temor, por qué existe lo otro, por qué existen esas cosas que se tiran y se puyan, ¿no? Yo creo que en vez de ir al enfrentamiento, al ataque, tienen que dar soluciones directas de lo que es el verdadero plan de gobierno que pretenden aplicar de llegar a ser gobierno. Muchas gracias, estimados amigos. Eso es un simple análisis que hemos hecho de lo que hemos podido notar, de lo que hemos podido escuchar el día de ayer por la noche con este debate técnico que ha tenido un resultado ya como ustedes han podido escuchar. Pero bueno, ahí está, la cosa camina y esperamos el próximo domingo para conocer entonces estas propuestas de los candidatos presidenciales. A nombre de Marquito Andonaire, muchas gracias, estimados amigos. Soy Coco Pizarro. El programa se llama A Viva Voz. Si quieres anunciar, ya sabes, ¿no? Ahí tenemos este espacio en la línea azul. 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Nos ven y nos escuchan a través de Inspiración, a través de las páginas, y ustedes pueden ser testigos ahí la cantidad de sintonía que tenemos en el programa. Muchas gracias. Mañana nos vemos a partir de las 12. Mañana viene el candidato a la alcaldía de Pimentel, 12:30. Viene el señor Jerónimo del Partido Popular Cristiano. El día miércoles, la señora María Acuña. Gracias. Buenas tardes.

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Muy buenas tardes, amables oyentes. Estamos ya listos para presentar nuestro programa Buen Provecho, Criollos. Para todos los amantes de la música nuestra, nuestra hermosa música criolla. Por encargo de Abdai, Radio Vital Inspiración 91.1. Todos los días de 1 a 2 de la tarde. Estamos aquí Jorge Luis Jasso y Alfredo Aguirre, quienes con todo gusto llevan para ustedes esta edición. Vamos a empezar escuchando entonces un vals de Pocho Bejarano, Compárame, en la voz de Eva Ayón.

Don Alejandro Ayarza Caramanduca, junto a Miguel Almerio, nos presentan La Pasionaria y Rebeca en la voz de el recordado Pepe Vázquez.

Qué bonita está la tarde con la música criolla alegre por aquí, por Radio Vital Inspiración. La cantautora Lourdes Carguas nos trae una de sus últimas composiciones y la canta

Sí, señores, este es el nuevo repertorio de nuestra música criolla. Son valses y canciones recién hechas. Este es el repertorio del futuro. Ojalá que en la televisión, en el programa Mediodía Criollo, comiencen pues a poner las nuevas canciones. Las antiguas son muy bellas y verdaderamente nos traen grandes recuerdos. Pero las canciones nuevas son las que van a quedar, en realidad. Por ejemplo, esta canción que trae Carlos Rincón, Si a Cañete voy, festejo, canta el cantautor Carlos Rincón, compositor a la vez.

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2: Buen provecho, criollos. ¿Dónde están? A ver, dígame, ¿dónde están aquellos que dicen que ya no hay compositores, que ya no hay canciones nuevas? Todas estas que hemos pasado prácticamente son nuevas. Por ejemplo, tenemos a una compositora que se llama Toya Hernández. Toyita Hernández hace lindas canciones. Una de ellas es Desde que soy tuya, y la canta Ketty Villaverde.

Hasta el momento venimos estrenando ya más de 100 canciones nuevas. Escuchen esta, por ejemplo, Decídete, de Hugo Yayo Roque. Interpreta Jorge Luis Jasso.

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2: Gracias, muchísimas gracias. ABDAI, la Asociación de Autores y Compositores del Perú. Gracias por permitirnos llevar estos programas a los hogares peruanos. La ABDAI es la única que se preocupa del repertorio nacional en todas sus facetas. Y continuamos ahora con un vals que prácticamente es nuevo también.
3: ¿Y ahora?
2: Y que ya está sonando y continuará sonando y será el repertorio próximo de la música criolla. Este es Quiero Ser, lo canta Caterín Cuadros y pertenece al autor Iván Cuadros.

como decía el gran Simón Díaz, compositor de Caballo Viejo, cuando presentaba una nueva canción, lo vi en Venezuela y decía: viejito, pero con canciones nuevas. Ese es el papel que me corresponde ahora. Permítame presentarles un nuevo tema, Presagio. Esta vez como cantautor.

Eso es, te amé antes que Dios creara el mundo. Una frase que no sé, no tengo explicación cómo apareció en mi mente. Bueno, yo quisiera decirle a los jóvenes intérpretes que no solamente es necesario grabar la canción, es muy importante difundirla, porque si no, nos vamos a quedar toda la vida con el mismo repertorio antiguo y eso no puede ser. Porque los jóvenes intérpretes graban la canción y se olvidan. No vuelven a cantarla más, y entonces nosotros los compositores les pedimos, por favor, cuando salgan a la televisión, canten las canciones nuevas. El público tiene que saber, tiene que enterarse, así como lo hacen en la radio, que se enteran. Bueno, este es el ejemplo, por ejemplo, de un vals que ha compuesto el compositor Carlos Ardiles, de los hermanos Ardiles. Él tiene un tema que lleva por título Víctima de Amor y lo trae Pamela Abanto. Cántanos en la televisión también, Pamelita.

Se dan cuenta, estas canciones tienen para sonar, tienen futuro. Por eso nosotros la promocionamos aquí y seguiremos haciéndolo. Somos así, porfiados, sabemos que vamos a lograrlo. Por ejemplo, escuchemos ahora un vals de Guillermo Pacheco, joven compositor. Octubre 31, Día del Criollismo. Vals que canta Carlos Castillo.

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2: Como dicen los viejos compositores, perdón, los viejos locutores, por un fino encargo de ABDAI, Asociación de Autores y Compositores del Perú. ABDAI siempre preocupada por lo nuestro. Estamos presentando nuestro programa Buen Provecho, Criollos. La compositora Emilia Freund nos ha regalado este tema que en realidad tiene una conformación muy moderna. Muy moderna. El título es Azul Turquí y lo canta Sonia Valderrama en la primera voz y en la segunda Lucy Avilés.

Qué bonito vals, qué bonito vals. Y qué forma de interpretarlos. Sonia Valderrama, tremenda voz. Y Lucy Avilés, por supuesto. Estoy viendo que viene un vals interpretado por Manuel Dávila, el cónsul del criollismo. Recuerdo a Manuelito allá por los años 70, que era uno de los integrantes del grupo de la Peña Las Guitarras de Barranco. Todos los viernes y sábados estaba Manuelito ahí, Manuel Dávila, cantando, llevando su tremenda voz. Ahora lo tenemos en un vals que lleva el título de ¿Por qué? Pertenece a María Herrera.

Así estamos llegando ya al final del programa. En realidad nos falta tiempo para seguir disfrutando de esta música tan pero tan bella que tenemos los peruanos. Siempre nos llaman o nos mandan mensajes y nos piden que quieren escuchar canciones en la voz de Claudia Aguirre. Yo quiero agradecerle muchísimo por recordar a mi hija Claudia, que ahora radica en los Estados Unidos. Y bueno, ya ha dejado prácticamente la música, a pesar de que la insistencia de este padre era continua. Pero los hijos toman su propio rumbo y saben hacia dónde van. Como decía Khalil Gibran, nosotros somos el arco, ellas son la flecha. Ellas saben dónde deben aterrizar. Vamos a presentar una canción que lleva el título de El Paso del Caballito. ¿Y por qué El Paso del Caballito? Porque en La Marinera hay un paso así, que lo hace muy bien Jorge Luis Jasso. Y viéndolo me inspiré en esta canción. La trae Claudia Aguirre, de Alfredo Aguirre, El Paso del Caballito. Hasta mañana, queridos amigos, lo dejamos entonces en la voz de Claudia. Hasta mañana, gracias Víctor Vera por todo tu empeño, por todo tu trabajo.

cosa tan hermosa, la marinera norteña, igual que la chichejora, cuando se cocina en leña. Vamos con...

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buenas tardes, amigos que siguen la frecuencia 91.1 FM de Vital Inspiración. Quédate en Radio Vital. Yo soy Julio Andrade y vamos a darle inicio a una nueva emisión de este programa denominado Lo Mejor de Todo, programa dedicado a difundir lo mejor del rock and pop hecho en el Perú, hecho por peruanos para el mundo. Vamos a comenzar esta edición con Requiem, una canción de mi sobrino Rui. Esto es Turista.

Ahí estamos escuchando. Hubo un error, una omisión que debo de a Aliados con Prisioneros. Y ahora viene un grupo que me gustó mucho, lo presentamos en los viernes de Fusión, el viernes anterior. Yo le dije a Gino, esto hay que repetirlo, hay que darle más frecuencia, porque es una canción y una banda, entiendo que es una banda, no es un solista, ¿no, Gino? Es una banda denominada Baco. Y de Baco vamos a escuchar una vez más aquí, Delirio. Presten atención a esta canción.

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0: Muy bien, muy bien. Qué buena canción realmente. Yo le comentaba a la gente que nos sigue aquí en las plataformas que este proyecto de La Lama se caracteriza tiene una banda, ¿no? Los Caracoles Suicidas, desde hace mucho tiempo, y en ella están dedicados a difundir, a crear canciones, producir música country, country music, la música típica folclórica de los Estados Unidos, repito que es muy, muy vinculada con los cowboys y en fin, ¿no? Con esa cultura. Pero en este caso nos presentaban una super canción llamada, bueno, no está el nombre, ¿cómo se llama la canción del proyecto de La Lama? Pero es una novedad, me dice el buen Gino, y que realmente dista bastante de este asunto country que habitualmente nos presentan con los Caracoles. Cuéntame, papá.
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0: era la canción que escuchábamos de la gente de Proyecto La Lama. Y a continuación viene un grupo muy importante. ¿Cuál me dijiste que venía, papá? Perdón.
1: Pax.
0: Ah, bueno, el grupo Pax es una de las bandas rockeras más icónicas del medio rockero, valga la redundancia. Se forman a finales de los 60 con el gran Pico Ego Aguirre en la primera guitarra. Y bueno, tuvo diversas formaciones hasta que él vuelve en los 80 después de un paréntesis un poco largo durante los 70 y reaparece en ese momento de despegue brutal que tuvo el rock en español en el mundo, ¿no? Y que tuvo aquí también una muy buena tribuna con ese florecimiento rock peruano, con canciones propias, además, porque anteriormente los grupos de rock en el país cantaban en inglés y muchas veces covers que adaptaban, digamos, a sus estilos. Pero en fin, vamos a escuchar ahora a esta banda, ya con la voz de Coco Silva en el bajo y el sonido brutal de la batería de mi pata Nicolás Mantani, la primera guitarra, reitero, de Pico Aguirre. Esto es Pax con Exterminio.

Ahí dejamos el sonido de hard rock potente de una de las bandas emblemáticas en ese género, Pax, una banda liderada y fundada por el gran Pico Ewa Aguirre en la primera guitarra, una banda, repito, 60-70, que volvió en los 80s y fue el año 83-84 aproximadamente cuando graban esta canción, ya con Coco Silva en la voz y en el bajo y Nicolás Mantani en la batería. En los teclados estaba mi buen amigo, el gran Juan Carlos Caipo. Hay que buscar una canción de SOS, mi querido SOS, de Juan Carlos Caipo, que ofrecimos la semana pasada pasar una en esta emisión y vemos por cuál reemplazamos. Yo te recomiendo que ¿cómo se llama la canción? De Bookstay, SOS, ¿ya? Es un grupo de los 80s. Muy bien, vamos a continuar y ahora vamos a ir con una banda también que duda cabe icónica, una banda que aparece también en las postrimerías de los 80 con ese boom fortísimo que hubo con el rock peruano y que vino pues chapando la secuela de lo que ocurría en España, lo que ocurría en Argentina y por qué no aquí en Chile nomás, con esa aparición de bandas que empezaban a hacer música propia, música, canciones creadas por ellos en el idioma nativo, entre comillas, en el español, en castellano, y que bueno, no pudo ser el Perú, y los músicos muy ávidos de experimentar peruanos, una excepción a la regla. Vamos a escuchar esta banda que las rompió todas, con cuatro muy queridos amigos, uno que está en el cielo y era el líder, vocalista, y la locura completa en esa banda, el gran Perito Sales Vértiz. Esto es Arena Hash con Me Refrí en Brasil.

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0: Ahí escuchamos La Bestia con coral en la voz de Salim Vera. Y vamos a escuchar a continuación Mucho Mejor, me dijiste. Mucho Mejor, una canción de la banda liderada por mi brother Coqui Bonilla.
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0: Mucho Mejor que Ayer, gracias Gino en los controles. Esta banda de Coqui Bonilla, quien además conduce este programa habitualmente, que ahora estoy haciéndolo yo, tomando la posta ante un pedido bastante puntual de mi pata en la producción. Escuchemos Mucho Mejor que Ayer en la voz de Coqui Bonilla, esto es Afrodisiaco.

Mejor que ayer, mejor que ayer era la canción que escuchamos de Coqui Bonilla con su banda Afrodisíaco. A continuación, una canción que tiene ya larga existencia, una fusión, es una suerte de balada andina que la hice con mucho cariño por un episodio de la vida real, por un soldado que se fue a, en la época del Cenepa, lo conocí en Cusco y dejó a su novia él en Cusco, y cuando volvió, porque lo dieron por desaparecido, tiempo después ella ya tenía otro amor, y compuse esta canción titulada Volverás, en honor o en memoria de esa relación, y un poquito ganándome la nostalgia por lo que me contó de primera mano este muchacho. Esto es Volverás, aquí en Vital 91.1.

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2: Muy bien, muy bien, muy bien. Seguimos aquí en lo mejor de todo. Estamos en Radio Vital 91.1 FM Stereo. A continuación, uno de los personajes más influyentes del rock peruano en todos los tiempos, que duda cabe, es el maestro Manuel González. Ese es su nombre pila, Manuel. Él nació en España, pero creció y radicó en el Perú desde su adolescencia. Y cuando comienza su carrera ya en el mundo del rock, se hace llamar Mickey González. Y de Mickey González vamos a escuchar esta super canción, una suerte de festejo. Tiene panalivio, tiene mucha onda africana también. Muchos creen que pasa que Mickey visitó y muchísimo Chincha y le dio una vitalidad y una relevancia tremenda al Carmen, sobre todo. Y quedó acá, ve a su familia, los Balumbrosio. Pero Mickey tiene muchas referencias de música africana que es muy buena. ¿Y de dónde viene la música negra en todo el mundo también? Perú, Cuba, etcétera, Colombia, etcétera, etcétera, etcétera. Esto es con el gran Mickey González, La Pequeña.

tiene una canción que tuvo un éxito y lo sigue teniendo sin que duda cabe. La música no tiene fecha de caducidad. Vamos a escuchar a Andrea Martínez con esta canción maravillosa. Andrea tuvo la suerte de ser telonera. Una de las, creo que hubieron dos teloneros, la última vez que vino Coldplay. Mucha suerte a esta talentosísima chica peruana que nos regala esta canción. Gino, ayúdame por favor en los controles. ¡Adiós! Ay, ya me quiere votar Gino también. Esto es Andrea Martínez en Lo Mejor de Todo.

Muy buena esta canción, realmente, de Andrea Martínez. Adiós. Ya saben, síganla en todas las plataformas digitales a mi sobrina Andrea Martínez. Y a continuación nos despedimos ya, ¿no? Nos despedimos con una banda pues emblemática. Yo les llamo los jefes del rock en el Perú y mucha gente también, al menos más los de mi generación, por más de una razón, por muchas razones. Esta es una versión grabada en vivo, conmemorando años de su trayectoria, en la cual compartieron con casi todos los integrantes que integraron en sus diferentes etapas esta tremenda agrupación peruana que es Frágil. Esto es Avenida al Arco en vivo. Con esto les decimos chau, amigos de Radio Vital. Nos vemos mañana, siempre Dios mediante, en estos 91.1 FM. Cuídense mucho. Bye. Frágil, Avenida al Arco.

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y queridos amigos, desde la cumbre de la sintonía internacional y a través de tu radio vital 91.1 te damos la más cordial bienvenida a un nuevo programa de Románticos de Siempre. 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Yo soy Homero del Perú y en los controles se encuentra el señor Gino Bardalago para llevarles adelante este programa que serán 60 minutos de pura música romántica hecha en el Perú. Les comentamos que las ondas hercianas que empiezan a ser emitidas por nuestra antena, que está ubicada a 130 sobre los estudios de nuestra emisora, empiezan a emitir ondas de un color especial, un color, el color del amor. Y el amor tiene un color muy especial, por eso el día de hoy recibiremos pues con mucho júbilo este mensaje que viene desde aquí, desde los estudios de Vital 91.1 y también a través de Vital Inspiración, a través de las 34 emisoras que están coligadas con nuestra señal y que están a lo largo y ancho del Perú. También saludamos a los amigos que están a través del Google, ubicados con nosotros a través de vitalfm.pe en alguna parte del globo terráqueo. Empezamos ya este desfile musical que promete pues llevar a tu corazón esa esencia musical que está escrita en cada una de las canciones. Vamos a empezar con una canción que hace algunos años tuvieron un éxito muy importante. Es una canción instrumental a través de los Belkins, un grupo que marcó una época muy especial. Empezamos con esto que dice Amor Imposible. Esa es la forma de empezar tu programa Románticos de Siempre.

amigos queridos, así empezábamos este programa con este título Amor Imposible, pero todo es posible si amamos de veras con mucha pasión. Los Belky nos entregaban esta canción que nos hizo recordar los años 70, ¿verdad? Vamos a seguir con la música, sin antes de dejar de saludar a los amigos de Inspiración, ¿no? Por ejemplo, allá en Ayabaca están en el 88.9 de la FM. En Nazca también 88.9. Qué casualidad, pues estamos aquí ya. Y en Casma también 88.9. Es un número que el día de hoy pues se impone, y así como se impone ese número, también se imponen las canciones. Vamos ahora con un cantante que nos ha traído grandes éxitos para nuestro Perú. Me refiero a Jorge Pardo. Él ahora también como cantautor nos entrega una canción muy bien lograda. El título es Mi alma entre tus manos. Una canción que fue triunfadora del Festival de Viña del Mar. Recordamos con Jorge Pardo aquí en tu programa Románticos de Siempre.

Viña del Mar. Muy bien, definitivamente, amigos, en estos últimos tiempos hemos tenido voces femeninas muy importantes. Y ahora nos toca presentar a Lena Félix. Lena Félix es una cantante que tiene en su poder una voz muy especial. Pero además, con esta canción nos está trayendo un mensaje también muy importante, sobre todo para las damas. Vamos a ponernos, ¿verdad?, en mucha atención para escuchar este título que dice Mi Elemento, en la voz de Lena Félix y a través de tu programa Románticos de Siempre.

Era Lena Feliz con su tremenda voz y este título, Mi Elemento, que estuvo aquí en estos momentos en tu programa. Siempre es bueno recordar, amigos, canciones que han marcado época y de pronto recordar a amigos cantantes que ya no están con nosotros. Es el caso de Beto Danelli, un cantante extraordinario. Yo tuve la suerte de alternar en México.

México con él, ¿verdad? Hicimos algunos shows juntos y definitivamente él ha sido un cantautor que ha marcado una época aquí en el Perú. Qué lindo recordarlo a Beto con uno de sus más grandes éxitos. El título es Te Necesito, una canción además que tuvo versión en varios ritmos, ¿verdad? En salsa y en otros ritmos también alcanzando el éxito. Pero vamos a presentar la versión original. Beto Danelli, Te Necesito, aquí en Románticos de Siempre.

era Beto Danelli, que nos entregaba esta canción que nos trae gratos recuerdos de los años 70, ¿verdad? 70, 80. El título era Te Necesito y nos deleitábamos escuchando a nuestro querido Beto Danelli. Bueno, amigos, vamos a seguir con la programación. Y el día de hoy, a nuestros amigos, pues ya saben que el día de hoy no tenemos TikTok, está en mantenimiento, pero mañana volvemos con el TikTok. Oiga, el TikTok es un medio muy importante para nosotros porque tenemos comunicación directa con muchos amigos que nos siguen a través de la radio y también del TikTok. Así que por el día de hoy hacemos un pequeño break con la gente que siempre nos ha seguido a través del TikTok. Muy bien. Vamos ahora con otra canción, con otro cantante también que se va imponiendo, ¿verdad? Él es cantautor también, él es Hernán de Amores. Hernán de Amores es un cantante que se va imponiendo, porque tiene un estilo muy especial y una canción que nos invita, ¿verdad? De pronto a volver a empezar en una relación. El título es justamente eso, Hernán de Amores y Volver a Empezar, aquí en tu programa. Románticos de siempre.

volver a empezar. Qué importante es volver a empezar. Y nos lo decía en su canción nuestro querido Hernán de Amores, que está en el ranking. Además, ya saben que el ranking de los días viernes es el producto de todas las votaciones que se hacen de lunes a jueves. Esta vez va a ser de martes a jueves las votaciones. El día de hoy no habrán votaciones porque el TikTok está en mantenimiento y solo estamos a través de la señal del 91.1 y también a través de Vital Inspiración. Y por supuesto los amigos que están en alguna parte del globo terráqueo que están escuchando a través del Google y la señal que dice vitalfm.pe. Qué maravilla, ¿verdad? Que tenemos integrados a través de este sistema. Bueno, amigos, hemos hablado del ranking, ¿verdad? Y la semana pasada, el viernes pasado, luego de computar todas las llamadas y las votaciones que tuvimos durante la semana que pasó, llegamos a la conclusión que una vez más nuestra querida Marcela Navarro se apoderaba del primer lugar del ranking. Canción que está liderando una semana más. Una semana más, amigos, con este título que dice Bésame otra vez, Marcela Navarro, y con el primer lugar del ranking de tu programa Románticos de Siempre.

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